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0: Oiga, 7 de la noche, 22 minutos. Están escuchando a esta hora Radio 1 Medellín 93.9. Un abrazo bien especial a toda la gente que nos sigue acompañando en esta noche, que nos sigue por acá reportando sintonía. 722 Manuel Galindo en Suata, Boyacá, reportando por acá sintonía. Isabel Cristina desde Laureles. Marcelita, ¿qué más, mi amor? ¿Cómo estás? ¿Bien o no? Vení, echémosle una ojeadita por acá al tema de la movilidad. ¿Cómo sigue a esta hora en todos los sectores de la ciudad de Medellín? Veo muy despejado Ferrocarril, está muy bien el sector del corredor vial de Las Palmas. Sí veo como bastante carrito por los lados de los tanques de Ecopetrol. Y también por los lados, ¿esto es dónde? Por la Iguaná también se sigue presentando alto flujo vehicular. Y súmemele a este el sector de la regional, después de Madre Laura, llegando a Tricentenario. Veo por acá bastante congestión a esta hora. Mucho carro en este momento por esos sectores. Muy bien, son las 7 de la noche, 23 en minutos, es 7:23. Momento de hacer un enlace informativo con nuestros compañeros del canal RCN. Ya está José el día de hoy, está Mónica lista para entregar toda la información en esta noche. Compañeros, buenas noches, adelante.
1: Aquí comienza Noticias RCN, bienvenidos. Los empresarios más importantes del país viajaron al Chocó junto con el presidente Abelardo de la Estrella para respaldar y apoyar el plan de reconstrucción para el departamento después del terremoto.
2: Son 10 los puntos del plan Marshall, como lo denomina el presidente. Solamente en infraestructura invertirán $1 billón. El plan además incluye educación, minería y un gigantesco malecón, entre otros proyectos.
1: Y vuelven desde mañana los racionamientos de agua a Medellín. La meta de ahorro no se cumplió y es necesario volver a la restricción. Ojo, porque analizamos los datos y en el país tampoco disminuye el consumo de energía tanto como se necesita.
2: Mañana está programada la visita del secretario de Estados Unidos, Marco Rubio, para reunirse con el presidente Abelardo de la Espriella. Será en Barranquilla.
1: Gravísima denuncia en el departamento de Nariño. Un niño de 13 años fue secuestrado. Lo obligaron a subirse a una camioneta. Su familia exige que lo libere.
3: Buen debut de Colombia en el Mundial Femenino Sub-20 con sede en Polonia. Le ganó a Costa Rica.
4: El triunfo fue 3-1 y el jueves nuestra sele se medirá a Portugal.
5: Termómetro político, estamos en el balance y las evaluaciones del primer mes del gobierno de Abelardo de la Espriella. Ranking de ministros, el más popular resultó ser el ministro de Defensa, el general Jorge Eduardo Mora. Más datos e historias al final de la emisión.
6: Los 80 están de vuelta con el tren de inteligencia artificial que se apoderó de las redes sociales y puso a todos a viajar al pasado. Muchos famosos ya cayeron en la tendencia. Los detalles en Entretenimiento RCN.
0: Oiga, sí, esas son las 7 de la noche, 25 minutos. Incluso los locutores de Radio 1 también. Ya hicimos nuestro tren de los 80. Ahí en la página @Radio 1 Medellín, ese uno con número, pueden ingresar. Ahí van a ver cómo quedaron los locutores de Radio 1. Oiga, 726, están escuchando la 1 de los paisas.

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3: Bueno, a las 7:42, 7:42, seguimos a esta hora acompañándolos a través de Radio 1 93.9. Gracias pues ahí a toda la gente que nos sigue acompañando, nos sigue por acá reportando sintonía desde diferentes puntos de la ciudad de Medellín. Muchas de las personas que a esta hora pues van de regreso a casa, muchos que van a esta hora de camino a sus hogares, por ahí conectados, siempre con la uno de los paisas. Recuerden, hoy desde las 8:00 p.m. tendremos el acompañamiento de Daniel David en la doble D de Radio 1. Y obviamente estaremos ahí desde las 8 con el 1 a 1, un vallenato, un vallenato, para que estén ahí conectados. Y mañana desde muy tempranito vamos a estar... Atención, desde muy temprano estaremos ahí con toda la información a través de Radio 1 93.9. 7:42 minutos, en la dirección es el Gabo Jaramillo. Checho Zapata, quien los acompaña a esta hora en Radio 1.

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Un saludo muy especial para todos nuestros oyentes de Radio 1, la de 1.93.9. Daniel David los está acompañando a esta hora en Radio 1, la de 1.

0: ¿Qué más? ¿Cómo están? ¿Cómo las pasaron el fin de semana, hombre? Me alegra mucho, me alegra que les haya ido súper bien. A esta hora los acompaña WD, la Daniel David, la WD Radio 1, bajo la dirección y programación del Gabo Jaramillo.
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0: Y vamos iniciando semana. Bueno, se va preparando la gente para todo el tema de la celebración del mes del amor y la amistad, que oficialmente va a ser este próximo fin de semana. Así es, este próximo fin de semana, el tema de los regalos, de las flores. Más de uno de los que camellamos en el tema de los eventos también va a tener muchas cosas, pero bueno, que hay que disfrutar, hay que disfrutar. Listo, vamos avanzando a esta hora en los 93.9 Radio 1, la de 1. Ah, bueno, no, es el próximo, no es este fin de semana, es el de arriba. Ah, perdón, falta tinto, listo. Muy buena noche, bienvenidos a los 93.9 Radio 1, la de 1.

0: Bueno, por acá mirando, es correcto lo que estamos hablando. La celebración oficial del Día del Amor y la Amistad va a ser este 19. Ah, bueno, perfecto. Ah, no. Usted todavía tiene oportunidad de volver con el ex. Bueno, quiero que ustedes me reporten su sintonía a través de nuestro uno WhatsApp 314-4939-939, iniciando semana. Hoy lunes 7 de septiembre, cuéntenos desde dónde nos está escuchando, desde dónde nos reporta en sintonía. Saludamos a toda la gente que se levanta desde bien temprano, bueno, trasnocha con nosotros, a todos ustedes. Un abrazo, Dios me los bendiga. Vamos avanzando en Radio 1, la de 1.93.9, por donde pasa uno, se escucha.
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0: Mucha gente nos está reportando su sintonía. Hombre, un abrazo. Síganos en las redes sociales, @Radio1Medellín, @Radio1Medellín. Oiga, un abrazo a todos ustedes. Ya hoy lunes 7 de septiembre del 2026, ya los primeros 7 días del mes de septiembre ya son historia. Ay, Dios mío, vea, rapidísimo se fue yendo. Listo. Bueno, por acá quiero complacer a todos nuestros oyentes. Escríbame, hábleme, envíeme el audio. Aquí los voy a escuchar, los voy a leer. 314-49-39-93-9. 314-49-39-93-9. Vamos avanzando hasta ahora en los 93.9 Radio 1, la de 1.
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No paramos, continuamos en los 93.9. Qué alegría, hombre, que nos esté reportando su sintonía por acá. Quiero saludar a mucha gente que hace parte de nuestra gran familia, los 93.9. Gracias, gracias por unirse, gracias por estar siempre pegados ahí de Radio 1, la de 1, la 1 de los paisas. Pilas que a partir de las 11 de la noche, desde las 9 de la noche hasta las 11 de la noche, llega el 1-1 de Radio 1. Un vallenato y un popular y un vallenato en los 93.9 a partir de las 9 de la noche hasta las 11 de la noche y desde las 12 de la medianoche hasta las 2 de la madrugada los vallenatos de uno en los 93.9. Ojo pues, vamos avanzando en Radio 1, la de uno.

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¿Cómo vamos? ¿Cómo están? Oiga, el abrazo inmenso para todos ustedes, los que nos están escuchando, los que nos están reportando sintonía. Inicia semana, sí, bueno, va finalizando el primer día de la semana a esta hora de la noche. Daniel David, la doble de Radio 1, los está acompañando. Oiga, gracias por habernos acompañado el día de ayer en el gran concierto de Amor y Amistad. No le cabía ni un alma, por Dios, a la plazoleta principal del centro comercial. Mucha gente. Bendito sea el Señor. Hombre, gracias por ser parte de nuestra familia. Gracias por estar con nosotros. Listo. Vamos avanzando a esta hora en Radio 1, la de 1. Un abrazo para todos ustedes. Gracias por ahí estar siempre conectados con Radio 1, la de 1, la 1.

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comenzamos a esta hora en los 93.9 Radio 1, la de 1. ¿Cómo vamos? ¿Cómo están? Un abrazo para todos ustedes, los que nos están escuchando, los que nos están reportando sintonía. Bienvenidos a nuestra programación en Radio 1, la de 1. Bueno, ojo pues, se viene ya una programación. Por ahí me están preguntando, Daniel, ¿y cuándo va a ser el próximo evento? Vea, fácil y sencillo. Se nos viene el Festival del Vallenato Romántico y del Chupen, Radio 1, la de 1. Muy pendientes a través de nuestras redes sociales, arroba Radio 1 Medellín, arroba Radio 1 Medellín, listo. Ese uno con número, ahí se estarán enterando de cuándo va a ser este próximo evento, este próximo gran concierto de Radio 1, la de 1.

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0: paramos, continuamos en los 93.9 Radio 1, la de uno, la uno de los paisas. ¿Cómo vamos? ¿Cómo están? Gracias por ser parte de nuestra familia de Radio 1, la de uno, por estar pendiente de nosotros, por siempre estar ahí. Hombre, gracias, gracias, gracias. Ojo pues que a partir de las 11 de las 9 de la noche hasta las 11 de la noche llega el 1 a 1 de Radio 1, la de uno. Sí, señor, venga para acá. Gracias, muy formal. Es correcto. Ahora sí, ya funciona.
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0: Así es. A partir de las 9 de la noche hasta las 11 de la noche, de lunes a miércoles, llega el 1 a 1 de Radio 1. Un vallenato y un popular y un vallenato. Listo. En Radio 1, la de uno. Mientras tanto, vamos avanzando en los 93.9.

0: Bueno, a partir de las 9 de la noche usted no va a pedir una canción, sino dos canciones. Listo, dos canciones. Me va a contar cuáles son las que quiere escuchar a través del 314-49-39-939, porque nos venimos con el 1-1.
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0: Un popular y un vallenato y un popular en Radio 1, la de 1, 93.9. Un abrazo para todos ustedes, avanzamos en Radio 1, la de 1. Radio 1.

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Vamos iniciando la última hora de este lunes 7 de septiembre del 2026 en Radio 1, la de 1.93.9. Bueno, la tarea en esta última hora es que usted a través de Instagram nos siga, arroba Radio 1 Medellín, el 1 con número, arroba Radio 1 Medellín, arroba Daniel David guión bajo, listo, arroba Radio 1 Medellín y arroba Daniel David guión bajo, listo. Ojo pues, se vienen más conciertos durante este mes de septiembre, un montón de cosas, un montón de actividades en Radio 1, la de 1. Y a las 12 de la medianoche, tengan en cuenta que estaremos iniciando con los Vallenatos de 1. En Radio 1, la de 1, 93.9.

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0: pilas, pues. A las 12 de la medianoche llegan los Vallenatos de Uno en Radio Uno, la de Uno.
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0: 93.9, listo, ojo pues. Desde ya me puede indicar con qué vallenato iniciamos los Vallenatos de Uno a las 12 de la medianoche, listo. Vamos avanzando hasta ahora en los 93.9, Radio Uno, la de Uno.

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0: Excelente programación en Radio 1, la de 1. Avanzamos a esta hora. Daniel David, la W de Radio 1, los acompaña a esta hora de la noche. Ya despidiendo el lunes 7 de septiembre del 2026. Qué alegría que estén con nosotros. Gracias, gracias, gracias, gracias, gracias. Un abrazo para todos ustedes. Gracias por ser parte de esta gran familia de Radio 1, la de 1. Entonces, esa es la invitación. Ojo, pues, no se le puede olvidar. Bienvenidos a nuestra programación de los 93.9 Radio 1, la de 1. Pilas, no paramos, continuamos. Y usted, hombre, puede escuchar Radio 1 también a través de su portátil, bueno, a través de su tablet, iPad o celular, descargando la aplicación de RCN Radio. Listo. Pilas. Esa es la invitación para todos ustedes a esta hora en los 93.9. Radio 1, la de 1.
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¡Ay, Dios mío! Bueno, buenas noches. Bienvenidos a nuestra programación de Radio 1, la de 1. Por acá quiero enviarle un abrazo muy especial a toda la gente de los talleres de confecciones, también a las distribuidoras, las embotelladoras, la gente que camilla en el tema de procesamiento de alimento, a todos ustedes. Gracias por ser parte de la familia de Radio 1, la de 1, 93.9. Gracias. Un abrazo de parte de este su amigo y servidor, Daniel David. Listo. Ojo pues, ya a las 12 de la medianoche estaremos iniciando con los vallenatos de 1 en Radio 1, la de 1. Bienvenidos.

Repórteme sintonía, ¿desde dónde nos escucha? 314-49-39-93-9. 314-49-39-93-9. Me cuenta desde dónde nos está escuchando, con qué canción quiere que lo saludemos. Listo. ¿Y con qué vallenato quiere que iniciemos los vallenatos de uno en Radio 1, la de uno?

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0: María. Muy buena programación en los 93.9 Radio 1, la de uno, la uno de los paisas. Pilas, ya se nos vienen los vallenatos de uno.
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0: Y usted me cuenta cuál es el vallenato que usted quiere escuchar. A partir de las 12 de la medianoche, los vallenatos de uno, desde las 12 de la medianoche hasta las 11, de las 2 de la madrugada, de lunes a jueves. Listo. Ojo pues, 3, 14, 49, 39, 93, 9. ¿Con qué vallenato iniciamos? Vamos avanzando.

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Nos vamos despidiendo de este lunes 7 de septiembre del 2026. Daniel David los acompaña en la W de Radio 1. Arroba Daniel David guión bajo. Así me pueden encontrar en las redes. Arroba Daniel David guión bajo. Y ojo pues, muy buena programación en los 93.9.

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0: Vamos iniciando el 1 a 1 de Radio 1, la de 1.93.9.
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0: Así es, un vallenato y un popular. Aquí no pide usted una sola canción, usted aquí pide dos. Listo, un vallenato y un popular, un vallenato o un popular y un vallenato, como usted lo desea. Lo vamos a complacer a todos ustedes, listo. Vamos avanzando a esta hora, buenas noches, bienvenidos, inicio de semana, hoy ya, lunes 7 de septiembre del 2026 en Radio 1, la de 1. Radio 1.

0: No paramos, continuamos en los 93.9 Radio 1, la de uno. Por donde pasa uno se escucha.
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0: Oiga, por acá yo quiero saludar a toda la gente que está camellando, la gente que está trabajando. Un abrazo para todos ustedes. Gracias por ser parte de nuestra gran familia. Por acá quiero enviarle un abrazo a la gente de panadería de Córdoba. También por acá me dice Daniel, te estamos escuchando desde Neiva, Huila. También me dicen Daniel desde Robledo, Miramar, panadería Mirapán, Ricardo en San Juan. Oiga, un abrazo. ¡Ey, qué hay, hombre! Pancito a esta hora, qué rico. Un tintico. Pega, pero poderoso. Pega poderoso, le digo, bendito sea el Señor. Bueno, ojo pues, un popular y un vallenato a esta hora en Radio 1, la de 1, en el 1 a 1, listo. Un popular y un vallenato. Y de una los estaremos complaciendo en los 93.9.
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0: Familia de Radio 1, la de 193.9, ¿cómo vamos? ¿Cómo están? Buenos días. Feliz inicio de hoy, martes 8 de septiembre del 2026 en Radio 1, la de 1. Daniel David los está acompañando, la W de los 93.9, bajo la dirección y programación del Gabo Jaramillo. Bueno, vamos a despacharnos con lo mejor del vallenato.
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0: Hoy me voy a dedicar a programar música, no voy a hablar casi, voy a solamente a leer, a escuchar y a complacer las canciones que ustedes me pidan en los vallenatos de 1, 314-439-3939, listo. Ojo pues, 314-439-3939.

0: continuamos en la 93.9 Radio 1, la de uno, la uno de los paisas. 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
0: Ojo pues, 314-49-39-93.9. Cuénteme desde dónde nos están escuchando, desde dónde somos territorio Radio 1, para que, para de una, hombre, saludarlos. Gracias, por acá está leyendo un mensaje. Hombre, y complacerlos con el vallenato que ustedes me estén solicitando a través del 1 WhatsApp. Listo, 314-49-39-93.9. Avanzamos en los vallenatos de 1.

Continuamos, continuamos en los 93.9 Radio 1, la de uno, la uno de los paisas. ¿Cómo vamos, familia? Radio 1, pilas pues. Síganos en las redes sociales, arroba Radio 1 Medellín, el 1 con número, arroba Radio 1 Medellín, el 1 con número, y arroba Daniel David, guión bajo, listo. No paramos, continuamos en los 93.9 Radio 1, la de uno. Pilas que se nos viene, pilas, pronto se nos viene el gran concierto del Vallenato, oiga, Festival del Vallenato Romántico y del Chupe, listo, ojo pues. Esa la, pues, ahí se viene, pilas, pilas pues. Vamos avanzando hasta ahora en los Vallenatos de uno.

Daniel David los está acompañando hasta ahora en Radio 1, la de 1. Pila, ya iniciando martes 8 de septiembre del 2026 en Radio 1. Cuénteme desde dónde nos están escuchando, desde dónde somos Territorio Radio 1. 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Entonces, esa es la invitación para todos nuestros oyentes, familia de Radio 1, la de 1.

0: Vamos avanzando en los 93.9 Radio 1, la de uno. Daniel David los acompaña. ¿Qué más? ¿Cómo están? ¿Cómo vamos? Un abrazo para todos ustedes, la gente que a esta hora nos reporta su sintonía. Gracias por ser parte de nuestra gran familia. Gracias, gracias. Bueno, vamos avanzando a esta hora. Cuéntenme desde dónde nos están escuchando, desde dónde somos Territorio Radio 1. Bienvenidos a nuestra programación en los 93.9 Radio 1, la de uno.
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0: Pues, bienvenidos.

0: No paramos, continuamos en Radio 1, la de 1, 93.9, la 1 de los paisas. Daniel David los acompaña hasta ahora en Radio 1, la de 1. Y me cuenta desde dónde nos escucha. Por acá quiero saludar a toda la gente que nos está escuchando desde las bombas de gasolina. Bueno, estaciones de servicio se le dice. También a los muchachos que trabajan en el tema de los servicios generales, en las horas de la noche. Al personal de seguridad también, muchachos. ¿Cómo vamos? 314-4939-939. ¿Desde dónde nos escucha? ¿Desde dónde somos Territorio Radio 1 en los Vallenatos de 1?
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Avanzamos en los vallenatos de uno en los 93.9 Radio 1, la de uno. Ojo pues. Siguiéndonos en las redes, ya se nos viene también, por ahí me están preguntando, ¿para cuándo? Muy pronto, el concierto del Festival del Vallenato Romántico y del Chupe. Ojo pues, muy pronto, listo. Avanzamos a esta hora en los 93.9 Radio 1, la de 1. Daniel David los acompaña en Radio 1.

0: No paramos, continuamos en Radio 1, la de uno, la uno de los paisas. ¿Cómo están? ¿Cómo van? Gracias por ser parte de nuestra gran familia. Gracias por estar ahí con nosotros en Radio 1, la de uno, 93.9. Ojo pues, ¿desde dónde nos escucha? ¿Desde dónde somos territorio Radio 1? Cuénteme y de una los vamos a saludar, listo. Radio 1, la de uno, en los vallenatos de uno.
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0: Saludamos a la gente que nos escucha del exterior. ¿Cómo están? ¿Cómo van? Bienvenidos a nuestra programación en Radio 1, la de 1. En los Vallenatos de 1.
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0: 93.9. Buenos días. Gracias por ser parte de nuestra familia. Gracias. Sí, qué alegría, hombre. Qué alegría, qué alegría. Listo. Vamos avanzando hasta ahora en los 93.9. Radio 1, la de 1. Daniel David está con ustedes. Gracias por ser parte de esta gran familia. En Radio 1, la de 1.

0: pilas, pues. Continuamos en este martes, en madrugada. Hoy, martes 8 de septiembre del 2026. ¿Desde dónde nos están escuchando? ¿Desde dónde nos reporta sintonía? Bienvenidos a nuestra programación en Radio 1, la de 1.
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0: Gracias, gracias por ser parte de nuestra gran familia. En los 93.9, Radio 1, la de 1. Qué alegría que estén con nosotros. Qué alegría que hagan parte de nuestra gran familia de los 93.9.

0: Bueno, vamos avanzando a esta hora en Radio 1, la de 1.93.9. ¿Cómo están, familia de Radio 1? ¿Cómo vamos? Buenos días, feliz madrugada, 93.9. Estamos en los Vallenatos de 1. Un abrazo para toda la gente que nos está reportando su sintonía, los que se levantan desde bien temprano, desde bien AM. Los que están trasnochando, pues bienvenidos a los Vallenatos de Uno.
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0: Este es su espacio. Si a usted le gusta el vallenato, pues hombre, este es su lugar. Y a través del 314-4939-939 nos pueden contar cuál es el vallenato que usted quiere escuchar a esta hora. Válido vallenato clásico, vallenato de despecho, vallenato pechichón, vallenato romántico, vallenato... No, bueno, es un vallenato... Todos los colores y sabores en el tema del vallenato, aquí lo puede programar, aquí lo puede solicitar a través del 314-4939-939. Me cuenta desde dónde nos escucha y cuál es el vallenato que quiere escuchar a esta hora en Radio 1, la de 1.

0: Continuamos, continuamos en los 93.9 Radio 1, la de uno. Oiga, por donde pasa uno se escucha. Radio 1, la de 1, 93.9. Daniel David de la W los acompaña. ¿Cómo vamos? ¿Cómo están? Bienvenidos a nuestra programación en Radio 1, la de 1. Hombre, un abrazo para todos ustedes que nos están escuchando. Un abrazo para la gente que acabaron de llegar, la gente que apenas se está conectando, los que se levantan bien tempranito, los que tienen turno nocturno. ¿Cómo están? ¿Cómo van? Háganme saber desde dónde nos escuchan. 314-49-39-939. Y me cuentan cuál es el vallenato que quiere escuchar a esta hora en Los Vallenatos de Uno.
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0: continuamos en la 93.9 Radio 1, la de 1. ¿Cómo vamos? ¿Cómo están? Buenos días, feliz madrugada. Martes 8 de septiembre del 2026. Vamos a recordarle el pico y placa que estará iniciando ahorita a partir de las 5 de la mañana. Hoy le corresponde a los carros particulares con el último número de su placa en 1 y 4. Motos de 2 y 4 tiempos a los a las motos de 2 y 4 tiempos con el primer número de su placa en 1 y 4. A los taxis con el último número de su placa en 2. Listo, a partir de las 6 de la tarde, de las 6 de la mañana, perdón. Para los taxis, 6 de la mañana. Particulares y motos a partir de las 5 de la mañana. Listo. Vamos avanzando en Radio 1, la de 1, 93.9.
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0: Bienvenidos.

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Un abrazo muy especial para toda nuestra familia de Radio 1, la de 1.93.3. Dani Ardavi los está acompañando a esta hora. Buenos días, feliz madrugada. Así vamos iniciando esta madrugada de hoy, martes 8 de septiembre del 2026 en Radio 1. Dani Ardavi los acompaña bajo la dirección y programación del Gabo Jaramillo. Llegamos con todo el tema pico y placa, movilidad, y usted nos va a contar cómo está la movilidad este martes 8 de septiembre a esta hora de la madrugada. Usted que se levanta desde bien temprano, hombre, o que no ha podido dormir, que está trasnochadito, trasnochadita. Listo, cuénteme desde dónde los escucha y de una lo estaremos complaciendo con las canciones, con su canción, la que usted esté solicitando a esta hora en Radio 1, la de 1, 93.9.

Eso para toda nuestra familia, los 93.9 Radio 1, la de uno. ¿Cómo van? ¿Cómo están? Oiga, por acá quiero saludar a todos nuestros unoconductores y unoconductoras que a esta hora nos escuchan en Radio 1, la de uno. ¿Cómo van? Buenos días, bienvenidos a las madrugadas de uno. Pilas, que por acá ya me están indicando el tema de movilidad en la ciudad de Medellín. Listo, ya les voy a estar confirmando, ¿de acuerdo? Un abrazo para la gente de las estaciones de servicio, desde las bombas de gasolina que nos escuchan a esta hora de la madrugada. Cuéntenos desde qué bomba de servicio nos escuchan. Bueno, bomba de gasolina, estación de servicio nos están escuchando. También por acá quiero enviar un abrazo muy especial a todo nuestro glorioso Ejército Nacional que nos están escuchando, muchachos. Excelente trabajo, Dios me los bendiga. Listo. Yo sé que no es fácil, pero ahí están ustedes defendiendo la patria. Un abrazo para todos ustedes, ¿de acuerdo? Vamos avanzando hasta ahora en las madrugadas de uno, en los 93.9. Radio 1, la de uno. Buenos días.

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Saludamos a todos los madrugadores y madrugadoras en los 93.9 Radio 1, la de uno. Por donde pasa uno se escucha. A las 5 de la mañana llega el Gabo Jaramillo, Isa, la de la risa, con todo el tema de las mañanas de uno. Hoy, martes 8 de septiembre del 2026, en Radio 1. ¿Cómo van? ¿Cómo están? Gracias por escucharnos, hombre. Gracias por ser parte de esta gran familia, los 93.9. Los queremos demasiado. Dios me los bendiga. Gracias, gracias, gracias. Listo. Vamos avanzando hasta ahora en Radio 1, la de uno, 93.9. A esta hora de la madrugada, Daniel Dávila, doble de Radio 1, los acompaña.

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0: No paramos, continuamos en los 93.9, la uno de los paisas, la emisora oficial del vallenato y el despecho en la ciudad de Medellín. Somos nosotros, no busque más. Listo, Radio 1, la de uno. Bienvenidos a nuestra programación, gracias por ser parte de nuestra familia. Vamos a confirmar el tema del pico y placa para el día de hoy a partir de las 5 de la mañana. Recuerde, pico y placa para carros particulares con el último número de su placa en 1 y 4. Para motos de 2 y 4 tiempos con el primer número de su placa en 1 y 4 a partir de las 5 de la mañana. Para la esperanza amarilla, para los taxistas, le corresponde a partir de las 6 de la mañana a los taxis con el último número de su placa en 2. ¿Listo, muchachos? Ojo pues que vamos avanzando hasta ahora en Radio 1. La de 1.93.9.
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avanzamos a esta hora en Radio 1, la de 1.93.9. ¿Cómo van? ¿Cómo están? Y bienvenidos a nuestra programación en Radio 1, la de 1. Dios me los bendiga, gracias por ser parte de la familia de los 93.9 Radio 1, la de 1. Gracias, gracias, hombre. Gracias por estar ahí, porque hoy por hoy somos Radio 1, la de 1 es lo que es gracias a ustedes, a nuestros oyentes, los mejores oyentes del mundo. Ojo pues. Bueno, un abrazo para los que nos escuchan, un abrazo para los que acaban de llegar, un abrazo para la gente que nos está visitando en los 93.9 Radio 1, la de 1. Listo, pilas, a través del 314-49-39-93.9 me cuenta cómo va la movilidad a esta hora desde la madrugada, la gente que está camellando o está saliendo a surtir su negocio, porque mucha gente surte su negocio desde muy temprano, compran la materia prima y de una, obviamente, pues, se van a surtir el negocio. Un abrazo para todos esos madrugadores y madrugadoras. También por acá queremos saludar a toda la gente de los talleres de confecciones también que nos reportan su sintonía. ¡Buenos días! Bienvenidos a nuestra programación en Radio 1, la de 1.

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0: Continuamos, continuamos en los 93.9. 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
0: 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Radio 1, la de 1, 93.9. Buenos días. Levántese con toda la moral del mundo. Hoy es un gran día. Hoy es un gran día. Eso repítaselo, listo. Hoy es un excelente día. Vamos avanzando a esta hora en los 93.9. Daniel David los acompaña. Bienvenidos a nuestra programación. En Radio 1, la de 1.
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0: excelente programación en Radio 1, la de 1.93.9, por donde pasa uno se escucha.
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0: Buenos días. Gracias por ser parte de esta gran familia, los 93.9, Radio 1, la de 1. Un abrazo para todos ustedes. Gracias por ser parte de esta familia. Dios me los bendiga. Se les quiere demasiado. Ojo pues, me cuentan desde dónde nos están escuchando, me cuentan desde dónde somos Territorio Radio 1. Muy buenos días. Por acá quiero enviarle un abrazo muy especial a la gente del Peñol y de Guatapé, que nos escuchan. No se le dice Peñol, se le dice Peñón. Listo. Una vez fui a esto, hace poco fui por allá y me dicen, es el Peñón. Y yo, ah, listo, de una, obvio. Ustedes tienen la razón y es verdad, es el Peñón. Pero obviamente en la jerga popular, en la paisa, ya le decimos el Peñol. Entonces, bueno, listo. Vamos avanzando hasta ahora en Radio 1, la de 1.93.9. ¿Cómo están? Bienvenidos a nuestra programación en los 93.9.

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5: No paramos, le repetimos el pico y placa que estará iniciando a partir de las 5 de la mañana. Para el día de hoy, martes 8 de septiembre del 2026, que le corresponde a los carros particulares con el último número de su placa en 1 y 4. Motos de 2 y 4 tiempos, primer número de su placa en 1 y 4. Para los taxis,
6: Encendido y hermoso.
5: Con el último número de su placa en 2 a partir de las 6 de la mañana. Particulares y motos a partir de las 5 de la mañana. Y taxis a partir de las 6. ¿De acuerdo? Vamos avanzando a esta hora en Radio 1, la de 1, 93.9.
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5: ¡Buenos días!
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0: el saludo muy especial para todos nuestros oyentes de Radio 1, la de 1.93.9. Daniel David nos está acompañando hasta ahora la W de Radio 1 bajo la dirección y programación del Gabo Jaramillo. Mañana madrugada de hoy, martes 8 de septiembre del 2026. ¿Cómo vamos? ¿Cómo están? Bienvenidos a nuestra programación de los 93.9. Radio 1, la de 1. Bueno, ¿qué tal si iniciamos con un mensaje a esta hora de la mañana para iniciar este martes? Bueno, escuche bien esto. Aprender a decir que no. Sí, señores. A veces nos cuesta, así es, aprender a decir no. Hombre, uno crece creyendo que decir que no, decirle que no a alguien, es ser una mala persona, ¿cierto? Y la verdad, no. A veces decir no puedo, no quiero o esta vez no, es simplemente aprender a respetar sus propios límites. Hombre, uno no tiene que quedar bien con todo el mundo. Y a veces el hecho de decir que no, a uno le enseña a poder librarse de muchas cosas o de malos momentos o de cosas que a uno no le van a hacer bien. Entonces, esa es la invitación de parte de Radio 1. Aprender a decir que no. Recuerde, uno no tiene que quedar bien con todo el mundo y es simplemente aprender a respetar sus propios límites. Hay veces decir no puedo, no quiero o esta vez no, te salva de muchas cosas. El mensaje de parte de Radio 1, la de 1.93.9.
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0: Muy buena programación. Canciones que ustedes solicitan a través del 314-4939-939. 314-4939-939. Avanzamos a esta hora en Radio 1, la de 1. Buenos días. Ojo pues, por acá ya vengo con las canciones que nos han solicitado. Muy buena. Oiga, por acá vienen los relicarios. Vienen los caballeros de la cantina. Viene por acá Darío Gómez. También por acá me dicen los chiches del vallenato. Por favor, Darío, de una. Hágale que nos vamos es con eso. En Radio 1, la de 1.
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0: Un saludo muy especial para todos nuestros oyentes de Radio 1, la de 1, 93.9. Buenos días. Un abrazo para todos los madrugadores y madrugadoras a esta hora de la, pues, de la mañana, a todos nuestros oyentes de los 93.9. Ya alcanzamos los primeros ocho días del mes de septiembre, noveno mes del 2026, el mes del amor y la amistad. Y bueno, a propósito de estos días que se presentó la una cifra, más que todo fue una cifra la que se dio a conocer, y era sobre el tema del el suicidio en hombres. Así es, las cifras son bastante altas. ¿Sabe qué pasa? Hay veces a los hombres no nos enseñaron a pedir ayuda. Y hablemos sobre eso. El miedo a pedir ayuda. No solamente en los hombres, sino también en el tema de las mujeres. Es decir, en todos los seres humanos. Dice de la siguiente manera: hay gente que prefiere quedarse callada antes que decir, necesito una mano, necesito que me ayuden con esto. Hombre, como si pedir ayuda fuera una debilidad. Antes, oiga, todo lo contrario, pedir ayuda también es tener valentía, es conocer que uno no puede con todo y permitir que alguien nos eche una mano o nos brinde una mano. Hoy, dese la oportunidad de que otros le ayuden. Así es. Y no crea que el hecho de pedir ayuda o demostrar la necesidad de que usted necesita que alguien, un profesional, lo ayude, es muestra de debilidad. No, antes es muestra de valentía, porque este tipo de cosas no habla cualquiera. Entonces, hoy, pierda el miedo a pedir ayuda. Ese es el mensaje de parte de Radio 1, la de 1, 93.9, en la ciudad de Medellín.
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0: No paramos, continuamos en los 93.9 Radio 1, la de uno. Bienvenidos a nuestra programación. Gracias, gracias por ser parte de nuestra familia de Radio 1, la de uno, 93.9. Bienvenidos, gracias. Pilas, pilas, pues. Ya les vengo a recordar el pico y placa del día de hoy. Que no me lo vaya a morder el marrano. Por acá saludamos a toda la gente que va subiendo ahí por San Diego, Palmas, coger el túnel para el aeropuerto a dejar familiares. Hay otros que están subiendo carrera, hay otros que van para Río Negro y ahí nos están escuchando a través de los 93.9 Radio 1, la de uno. Contame de dónde nos estás escuchando, hombre. 314-4939-939.
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0: ¿Qué tal? ¿Cómo están? Buenos días, un abrazo para toda la familia, los 93.9 Radio 1, la de 1. ¿Cómo están? ¿Cómo vamos?
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0: Bueno, vamos a ser cortos, vamos a ser muy concisos a esta hora de la mañana. La gente que se ha levantado, muy buenos días, bienvenidos a nuestra programación de Radio 1, la de 1, 93.9. El mensaje dice de la siguiente manera: paciencia con los adultos mayores. Sí, señores, paciencia con los adultos mayores. A veces nos desesperamos porque nuestros papás u abuelos nos repiten una historia, nos cuentan una cosa una y otra vez, nos preguntan lo mismo o necesitan que le expliquemos algo nuevamente. El tema de manejar el celular, el tema de las redes sociales. Pero recuerde algo, hubo un tiempo en que ellos tuvieron paciencia para enseñarnos a nosotros hasta lo más básico. Hoy, la invitación es la siguiente: bajemos un poquito la velocidad y tengamos la paciencia que ellos tuvieron con nosotros. Si usted dice, hombre, mi papá no me tuvo paciencia, o mi mamá la verdad manteníala trabajando, hombre, rompa ese círculo vicioso, muéstrele a sus hijos, a sus sobrinos, que usted es diferente. Hoy, téngale paciencia, amor y obviamente todo el respeto del mundo a esos abuelos, a esos papás, a esos tíos. Listo, ese es el mensaje de parte de la familia de Radio 1, la de 1, 93.9.
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0: No paramos, continuamos en Radio 1, la de 1. La emisora oficial del despecho y el vallenato en la ciudad de Medellín. La 1 de los paisas, Radio 1, la de 1.
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0: 93.9. Ojo pues, ¿desde dónde nos está escuchando? ¿Desde dónde nos reporta sintonía? ¿Desde dónde somos territorio Radio 1? Y ojo pues, hágale pues que... Se nos viene una programación muy especial. Le confirmo el pico y placa del día de hoy. A partir de las 5 de la mañana, que estará llegando el Gabo Jaramillo y Isla de la Risa en las mañanas de 1. Pico y placa para carros particulares con el último número de su placa en 1 y 4. Motos de 2 y 4 tiempos con el primer número de su placa en 1 y 4. Para los taxis, a partir de las 6 de la mañana, le corresponde a los taxis con el último, número de su placa en 2. ¿De acuerdo, muchachos? Vamos avanzando hasta ahora en Radio 1, la de 1.

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2: Buenos días, abrazos y saludos para toda la familia de los 93.9.
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2: Este mensaje, la verdad, pues para mí me suena muy personal. Me suena muy personal para iniciar este martes, 7 de septiembre del 2026. Titula, cuidar lo que hablamos de nosotros mismos. Así es. Y la verdad, pues es muy personal porque nosotros le hablamos, nunca le hablaríamos mal o de una mala manera a los otros, a las personas, ¿cierto? A los demás. Uno no le habla feo a un amigo, ni a un familiar, ni a los hijos, ni a la novia. Uno cuida de tratar con amor, ¿cierto? Se cuida y quiere tratar con amor a toda la gente. Pero con nosotros mismos nos damos durísimo. Y es verdad, uno dice, soy un fracasado, ¿a qué hago? ¿Cierto? Yo creo que ya me entendió la palabra. No sirvo, todo lo hago mal. Yo le digo una cosa, si usted merece comprensión de los demás, usted también merece recibirla de usted mismo. Quiérase mucho, hombre. Créalo que hay veces uno dice unas cosas de manera inconsciente que van alimentando ese pensamiento. Hoy háblese con amor. Usted tiene todas las capacidades para lograr lo que usted se proponga en la vida. Pero empiece por usted mismo, hablándose con amor y creyendo en usted mismo. Ese es el mensaje de esta mañana, de parte de la familia Radio 1, la de 1.93.9, para iniciar este martes 8 de septiembre del 2026 en Radio 1, la de 1. Buenos días.

0: Menos palabras y más canciones a esta hora de la madrugada en Radio 1, la de 1. Por acá queremos saludar, antes de irme con canciones, a toda la gente del municipio de Salgar. También me dicen, Daniel, te estamos escuchando desde las veredas. ¿Desde qué vereda, mi hermanito? De una, para saludarlos con propiedad, ¿de acuerdo? ¿Desde qué municipio? Si usted no está en el municipio y está acá en la ciudad de Medellín, contame de qué municipio sos, hombre. ¿De qué municipio te sentís orgulloso? ¿Listo? 314-4939-939. Me contás, ¿de qué municipio sos? ¿De dónde es tu familia? ¿Y con qué canción los querés saludar? ¿De acuerdo? 314-4939-939.
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0: Buenos días.

0: buenos días. Saludamos a toda la familia, los 93.9. El mensaje a esta hora de la mañana es muy sencillo. Titula, dejar de aplazar la vida. Yo creo que estas frases que yo le voy a comentar a continuación, usted ha utilizado tan siquiera una, ¿cierto? Cuando tenga plata, cuando tenga tiempo o cuando termine de hacer lo que estoy haciendo. Y así se nos van los días, las semanas, los meses y hasta los años. Escuche bien esto, no todo necesita esperar a que la vida sea perfecta. Hay cosas pequeñas que uno puede disfrutar hoy mismo. No deje que toda su felicidad, o no deje toda su felicidad para una fecha que todavía no existe. La invitación de parte de Radio 1 es a que le meta con toda la moral del mundo. Le meta con toda la moral del mundo. Un abrazo, sabemos que usted puede. Que le da con toda la moral, ¿de acuerdo? Eso sí, no aplace las cosas que le gustan. ¿Quiere comprarse algo? Unos tenis, ¿quiere hacer un viaje? Hágalo, créalo. Uno mañana no sabe qué puede pasar con uno, y ese viaje que tanto quiso hacer usted, lo aplazó y lo aplazó y no lo llegó a hacer. Entonces, hoy, recuerde, no deje toda su felicidad para una fecha que todavía no existe. El mensaje de parte de Radio 1, la de 1, a esta hora de la mañana, en los 93.9.
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No paramos, continuamos en Radio 1, la de uno. Muy buena programación, qué belleza de programación. Oiga, los invitamos a que nos sigan en las redes, arroba Radio 1 Medellín y arroba Daniel David guión bajo, listo. Arroba Radio 1 Medellín, el 1 con número, y arroba Daniel David guión bajo, listo. Vamos avanzando hasta ahora en los 93.9 Radio 1, la de uno. Buenos días.

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0: 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Ay, Dios mío, bendito por Dios, son las 5 de la mañana con 6 minutos, 5 de la mañana, 6 minutos, en las mañanas de uno de Radio 1, la de 1, 93.9. Amigos y amigas, ¿qué tal? Buenos días, pues, ¿cómo están? ¿Cómo amanecieron? Tenemos las 5 de la mañana con 6 minutos. Hoy es martes 8 de noviembre. Es que 8 de noviembre, 8 de septiembre, hombre. Está más loco que una cabra, por Dios bendito. 8 de septiembre. Ay, juepucha, ya casi estamos partiendo el noveno mes del año. Ah, no, es que esta güena ya acabó. Y Ave María, por Dios bendito. ¿Ve usted qué?
2: ¿Cómo
0: profe,
2: vamos?
0: ¿Qué, profe?
2: ¿Cuál, profe?
0: María, por Dios bendito, yo estoy tan decepcionado de usted.
2: ¿Por qué?
0: Ave María.
2: ¿Decepcionado por qué?
0: Ayer usted pero es que las prácticas de profe.
2: Ah.
0: Sí.
2: Sí.
0: María.
2: ¿Qué pasó? ¿Por qué pone cara de tragedia?
0: No, es que quitándole la lonchera a los niños.
2: ¿Quién dijo que yo le quito la lonchera a los niños?
0: Es que a ver, yo veo las monedas que le echó su mamá. A ver, yo veo las monedas. Las de 200 para usted, las de 1000 para mí.
2: A los niños les dan monedas.
0: Yo le digo.
2: Desempacan el algo.
0: Yo le digo esto una cosa, pues. Yo quedé muy decepcionado de usted con las quejas que me pusieron.
2: ¿Quejas de qué?
0: Salieron todos peladitos aluñados de ese jardín, de esa escuela.
2: No, hablar porque lo que es que ni veré.
0: Salieron todos despelucados, por Dios bendito, es que le sopló los mocos a más de un peladito de esos. ¡Sí, Ave María! ¡Ey, tenemos las 5 de la mañana con 8 minutos! ¡Chepa, buenos días, Chepita!
3: ¡Ay, buenos días! A ver, ¿qué le ve de bueno? ¿Qué le ven de bueno? Yo no le veo nada.
0: Mi amor, a usted lo que le está haciendo falta es de aquello que le hace daño, mi amor. Venga, yo le pego su abrazo, mi amor.
3: ¡Ay, Gabriel! ¡Deja de mandarme la mano por ahí! ¿Muchas ganas de ranita o qué?
0: De eso mantengo ganas todos los días, mi amor, desde que me levanto hasta que me acuesto. 5 de la mañana con 8 minutos. Son las 5 de la mañana, 8 minutos en las mañanas de uno de Radio 1. La de 1, 93.9. El saludo con todo el aprecio, el cariño y el afecto hasta ahora de la mañana sea para toda la gente que nos escucha y nos amplifica a lo largo y a lo ancho de la geografía antioqueña. En Medellín, sus barrios, comunas, corregimientos y veredas, en todos los municipios del área metropolitana, Antioquia, Colombia, el mundo y el planeta entero. Estas son las mañanas de uno. Los acompañamos como siempre en cada mañana, Isa la de la risa, y quien les habla, el Gabo Jaramillo. ¡Ay, ay! De verdad que los quiero con el corazón. No le digas así a Isa, hombre, usted no respeta a muchacha, por Dios bendito, Ave María.
2: ¿Cómo me está
0: Hágame
2: diciendo?
0: Bendito, espere un momentico, yo hablo con ella. ¿Usted por qué le dice así, hombre? Trate bien a esa muchacha. ¿Esa muchacha usted qué le ha hecho de malo? Nada le ha hecho para que usted empiece como a tirarle tan duro. Vuélvase seria, a ver, hombre, por Dios bendito. ¡Qué berrionda!
2: ¿Cómo me está diciendo?
0: ¿Cómo? No, si le digo usted se enoja.
2: ¿Cómo me está diciendo?
0: Si le digo usted se enoja.
2: ¿Cómo me está diciendo?
0: No, si le digo usted se enoja. ¿A qué le voy a poner a pelear a esta hora de la mañana? Por Dios bendito, pero Ave María, qué falta de respeto tan grande. Con razón, yo miraba que usted, yo veía que usted la miraba de pies a cabeza. Claro, era para decirle eso, ¿cierto? Bendito sea mi Dios y todos los santos, hombre.
2: Pero dígalo.
3: ¡Ja! Yo creo que usted está tan fea que no se la come ni el mugre.
0: Imagínese, sabiendo que ya consiguió novio de moto y todo. Oigan a esta. Y le compró casco chiquito.
2: ¡Vamos!
0: Isa, buenos días, ¿cómo parece?
2: Oiga, feliz, ya mejor dicho, estamos hoy a
0: 8. Trajeron en moto.
2: ¿Me trajeron en moto?
0: Sí.
2: No, hoy no.
0: Hoy no, bueno, ayer sí.
2: Ayer sí.
0: Ah, bueno.
2: Oiga, por acá destapando el emprendimiento. Gabo, usted mejor dicho, le hace a todo, ¿no? Acá, primero con la cosa del divino miembro.
0: Sí.
2: La iglesia que inventó.
0: Estoy vendiendo tarros de agua con agua del río Jordán.
2: Y ahora estos tarros, y vienen bien empacados, vea, es que oiga como suena eso.
0: Tarros de agua con agua del río Jordán.
2: ¿Y eso qué?
0: Y esta es agua del Mar Rojo.
2: ¿Y qué hace uno con ese tarro?
0: ¿Cómo? Usted se baña con eso, usted verá cómo le cambia la vida, mija.
2: ¿Y a cuánto vale el tarrito?
0: ¿Cómo? 740 cada tarrito. ¿Usted sabe cuánto me toca a mí hacer para ir hasta el río Jordán, hasta el Mar Rojo, a llenarlo hasta allá?
2: 740 mil. Usted sí tumba la gente, ¿todo parece agua de la canilla?
0: Hoy cada agua de la canilla, por Dios, huele y verá que esta agua huele diferente, vea, huele y verá, vea, huele y verá. Tome.
2: No,
0: tome, abra la boca. Tome de eso.
4: Ya tenemos las 5 de la mañana, 11 minutos en las mañanas de uno de Radio 1, la de 1, 93.9. Recibimos el nuevo día como debemos de recibirlo. Cada mañana, cada momento, cada instante, como de rodillas ante Dios y de pie ante el mundo, porque es así como se ganan las batallas, se obtienen las victorias. Por eso hasta hora de la mañana decimos en el nombre del Padre, del Hijo y del Espíritu Santo. Amén. Lo primero que usted tiene que hacer, debe de hacer, y es lo más lógico hacer cada mañana, si usted está queriendo bendiciones del reino de los cielos, es recibir el día de rodillas ante Dios, de pie ante el mundo, antes de mirar el celular, a ver quién le dejó un mensaje a la noche, a ver qué publicaba en las redes sexuales y todo eso.
2: Redes sociales
4: también, porque la gente ya sale ahí por ahí casi que en pelota. Lo primero que hay que hacer es ponerse de rodillas a un ladito de su cama, en el nombre del Padre, del Hijo y del Espíritu Santo. Amén. Agradecerle a Dios, Padre Todopoderoso, por su infinito amor, bondad, piedad y misericordia para con usted. Digamos hoy todos juntos: Dios Padre Todopoderoso, hoy podría pedirte muchas cosas que necesito, pero solo voy a rogarte por dos: que me indiques cada día el mejor camino y que me des para recorrerlo siempre tu bendición, Señor. Dios mío, Dios del cielo, en el nombre de tu amadísimo y santísimo Hijo, nuestro Señor Jesucristo, que también es nuestro Dios, te pedimos que te lleves hoy de nuestras vidas a las tristezas, las preocupaciones, los infortunios, la escasez, los miedos, los temores, las angustias, la tristeza, la ansiedad, la depresión, la soledad, y nos des fuerza, salud, valor y sabiduría para poder seguir siempre adelante, Señor. Amén. Amado y santísimo Señor Jesucristo, cuando me falten fuerzas, fortaléceme; cuando tenga dudas, aumenta mi fe; cuando esté triste, consuélame; cuando me equivoque, guíame, Señor; cuando te falle, perdóname; cuando sienta soledad, abrázame; cuando clame en ti, escúchame, Señor; cuando sienta intranquilidad, dame tu paz, dame paz, Señor; cuando busque tu presencia, lléname con tu Santo Espíritu, tu Espíritu Santo. Amén. Gracias, Dios Padre Todopoderoso, por los buenos y también por los malos ratos. Tú sabrás el porqué. Gracias por el día de ayer, por lo que tienes preparado para mí hoy. Y gracias por un mañana de esperanzas y fe. Gracias. Amado y Santísimo Padre Celestial, Padre mío, te pido hoy que seas luz en mi mente, paz en mi corazón y sabiduría en mis decisiones. Contigo a mi lado no le temo a nada ni a nadie en este mundo. Amén. Señor, hoy voy dispuesto a realizar las cosas como me has enseñado, con entusiasmo, sin palabras negativas, sin enojo y con la paz que tú pones en mi corazón. Te pido que donde vaya y todo lo que haga sea con tu bendición. Apártame de todo mal, al igual que a mi familia, en el nombre poderoso de nuestro amadísimo y santísimo Señor Jesucristo. Amén. Dios del cielo, cada día que pasa necesito más de ti. Permíteme que esta semana, que este día, tu presencia brille con fuerza en mi vida, la vida de mis hijos, de mi familia y la vida de mis amigos, como una luz hermosa que nunca se apaga. Amén, amén, amén. Y a los que no les da pena ni vergüenza decir que creen en Dios, donde quiera que estén, donde quiera que vayan, hey, un aplauso para toda la corte celestial, hombre. Porque muchos son muy buenos para arrodillarse a pedirle a mi Dios, pero para hablar de Dios y darle un aplauso a Dios, Ave María, más duros que culo de muñeca, hágame el favor. Isa, pico y placa para el día de hoy.
2: Hoy arrancamos, hoy 8 de septiembre, taxis, placas terminadas en 2, motos de 2 y 4 tiempos, placas iniciadas en 1 y en 4, carros particulares, placas terminadas en 1 y en 4.
4: Y antes de comenzar con la ronda de las noticias de los titulares a esta hora de la mañana, primero les digo que Dios los bendiga y que Dios los bendiga. Son las 5 de la mañana, 14 minutos en las mañanas de 1, de Radio 1, la de 1, 93.9. Buenos días. Días para todos.

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0: Hey, tenemos las 5 de la mañana, 20 minutos. Sí, 5 de la mañana, 20 minutos. En las mañanas de uno de Radio 1, la de 1.93.9. Un ambiente campesino, montañero, pero bugue antioqueño. Está la 1 de los paisas.
6: ¿Oíste? ¿Y a vos cómo hicieron para agarrarte vivo?
0: Vea, me cogieron de aquí, vea. De aquí me cogieron, mija. Eso hicieron para cogerme vivo, vea, mire para abajo. De aquí me cogieron, mija.
6: ¡Cómañola, mijo! ¡Ay,
0: cómasela usted, con Arequipe!
6: Oiga, ¿y es que la mafia amaneció aquí o qué?
0: ¿Cómo?
6: La mafia.
0: Ah, eso es una hermosura, ya estaba conmigo acá. Eso es una preciosura, mi divinidad, mi hermosa reina,
6: no,
0: divina,
6: pues,
0: dorada.
6: Mejor dicho.
0: Mi Cleopatra del siglo XXI.
6: Ya, chepa, no es que no te respeta, ya.
0: ¿Cómo?
6: Definitivamente.
0: Ya nosotros separamos nuestros cuerpos.
6: ¿Separaron qué?
0: Sí, nuestros cuerpos.
6: Ya no tiene nada que ver con Chepa usted.
0: No, lo que hace es que se metió con Leoncio.
6: ¿Quién se metió con Leo?
0: Chepa se metió con Leoncio.
6: Yo no te puedo creer, muy necesitada.
0: Salió con Leoncio.
7: Ay, usted cállese, es ser metida, debe meter la cucharada, zampada.
0: ¿Qué? ¿Va a venir aquí a decir que no salió con Leoncio a tomarse unos guaros y Leoncio le pegó ese carajo y por ahora nos dejamos?
7: Vos sos más cansón que unas bolas de plomo.
0: Oiga, es que Leoncio la...
6: Chino,
0: es que Leoncio la abrazó, Leoncio la abrazó. Y le dejó ese carajo en el hombro como 15 días, bendito sea mi Dios. Y a ver.
6: Mira la cara que pone esta otra.
0: Venga, que no es mentira. Vea, huela este vestido, ¿a qué le huele?
6: Ay,
0: encima?
6: No.
0: Huela ese vestido.
6: Y por encimita se le siente el olor.
0: María, por Dios bendito. Eso huele como a pura. Horrible. Huele como a pura tajada de vinagre. Sí.
6: A ese queso cuando ya se pasa.
0: A ese queso lamoso que le dicen es que maduro. Regalame pico y placa para el día de hoy, Isa, para los oyentes de Radio 1, la de 1, 93.9. El WhatsApp, recuerden, 314-49-39-939. Los quiero reportando sintonía desde ya diciendo: hola, ¿qué tal? Buenos días, Gabo Jaramillo, me llamo Fulano, Fulana. Estoy escuchando Radio 1, la de 1, 93.9. En tal parte, estoy preparado o preparada para recibir las bendiciones de Dios, Padre Todopoderoso. Que escucho mucho Radio 1, la de 1.
6: Le digo una cosa, tanto en el Instagram como en el WhatsApp de la emisora, ya está para que vayan y los miren. Hoy, taxis, placas terminadas en 2, motos de 2 y 4 tiempos, placas iniciadas en 1 y en 4, carros particulares, placas terminadas en 1 y en 4.
0: Tenemos las 5 de la mañana, 22 minutos en las mañanas de 1 de Radio 1, la de 1.93.9. Yo soy su amigo de siempre, el Gabo Jaramillo, y estamos listos para contarle de noticias, de informaciones, cómo despierta, cómo se levanta Medellín, el Valle de la Burra, Antioquia, Colombia, el mundo y el planeta entero. Buenos días para todos.
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0: Atención, pare bolas, pare orejas, porque si los hechos pasan, acontecen, suceden, se los contamos siempre primero aquí, en las mañanas de uno de Radio 1, la de 1.93.9. ¡Ay!
6: No,
0: se despertó Chuchito.
6: ¿Cuál Chuchito?
0: El niño, el de Lina.
6: Venga,
0: ya usted que... Ya, ¡ay, ya, deje esa bulla, pues! Ya usted que empezó... No, ya.
6: Venga, pásemelo a mí, pásemelo a mí.
0: Venga, péguelo.
6: Que lo voy a
0: ¡Péguelo, hombre! Así sea, para que jale cabuchera. Eso. Pégase, pues, de ahí, monito. Pégase de... ¿Vio?
6: Ahí sí,
0: solo que no lo vaya a mover. Tenemos las 5 de la mañana, 24 minutos en las mañanas de 1 de Radio 1, la de 1.90.

0: 13.9, hora de contar desde los titulares.
1: Este culicagao, levántate pues que te cogió la tarde.
0: Ah, el rato le sonó el despertador, otra vez le sonó, vea. Lo vais que apagar, no lo apague, hombre, levántese a ver que lo va a coger la tarde. No lo apague, no lo apague, no lo apague. Son las 5 de la mañana, 24 minutos en las 2 mañanas de 1 de Radio 1, la de 1.93.9. Comenzamos con la ronda de los titulares. Atención, oído pueblo, pare bolas, pare oreja. Hay una canción que dice: el lunes por la mañana me llevaron prisionero, me llevaron a la cárcel, al calabozo primero.
1: ¿Cómo?
0: Sí. Hubo tragedia en el calabozo.
1: ¿De dónde, Gabo?
0: En el calabozo, le cuento. Un hombre fue enviado a prisión por aterrador crimen de un recluso en la estación del 12 de octubre. ¿Señor? Enseguida les cuento cómo fue el aterrador crimen de este recluso. Atención, oído pueblo, pare bolas, pare oreja, porque investigan si dos personas heridas en combates en Sonsón serían civiles o integrantes de un grupo armado.
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0: 5 de la mañana con 25, son las 5 de la mañana, 25 minutos en las mañanas de 1 de Radio 1, la de 1.93.9.
1: Este culicagao, levántate pues que te cogió la tarde.
0: Atención, oído pueblo, 5.25 minutos en las mañanas de 1 de Radio 1, la de 1.93.9. Pico y placa para el día de hoy para los conductores de 1.
1: Hoy le toca a los taxis, placas terminadas en 2, motos de 2 y 4 tiempos, placas iniciadas en 1 y en 4, carros particulares, placas terminadas en 1 y en 4.
0: Ahí está, pico y placa para el día de hoy en Radio 1, la de 1.93.9. Atención, que 12 presuntos integrantes de grupos armados ilegales procedentes de Córdoba y Caquetá fueron capturados en el municipio de Segovia, nordeste antioqueño. Atención, un tocayo tuyo.
1: ¿Qué pasó?
0: Alias La Chinga y alias Lenis caen con más de 2.400 dosis de estupefacientes en el municipio de Sabaneta Sur del Valle de la Burrá.
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0: 5 de la mañana, 26 minutos, 5.26 minutos en las mañanas de 1 de Radio 1, la de 1.93.9.
1: Bueno, bueno, a tomar tinto pues.
0: Atención, que Antioquia completa 16 homicidios de personas de la comunidad LGBTIQ+, en 2026. 5 casos fueron en Medellín. Atención, que cae redes de microtráfico en Antioquia. Autoridades incautan armas y alucinógenos en zona rural de Betania.
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0: Que levantes y mire esa pereza con que se para. Vaya, dígale que va para paseo y verá.
1: Qué culica, Gao, tan perezoso.
0: Atención, misterio del poblado.
1: ¿Por qué, Gao?
0: Extranjero apareció muerto en un apartamento que arrendó en la capital antioqueña. Atención, oído información, titulares a esta hora en las mañanas de 1, de Radio 1, la de 1, 93.9. Misterio en la Loma.
1: ¿Por qué?
0: San Javier la Loma.
1: Ah, yo fui a la Loma de allí.
0: No, San Javier la Loma.
1: ¿Qué pasó por allá?
0: Hallaron sin vida a un adulto mayor tras una noche de copas en el sector de San Javier.
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0: 5 de la mañana, 27 minutos. 5 de la mañana con 27 minutos en las mañanas de 1 de Radio 1, la de 1, 93.9. Atención, pare bolas, pare oreja. El agua sigue escaseando.
1: ¡Otra vez!
0: Ya en un momentico les vamos a contar los barrios, las comunas, que hoy tendrán suspensión del acueducto o del agua desde las 8 de la noche hasta las 4 de la mañana de mañana. Atención, atención, atención. Información, titulares a esta hora en Radio 1, la de 1, 93.9. Atención, que se conocen nuevos detalles de la muerte de alias Chester. Convulsionó antes de morir.
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0: Atención, 5 de la mañana con 28 minutos. 5 de la mañana, 28 minutos en las mañanas de 1 de Radio 1, la de 1, 93.9. Atención, identifican al conductor de taxi que le tiró el carro a un recolector en la ciudad de Medellín. Atención, oído pueblo, la información hasta ahora en Radio 1, la de 1, 93.9. Oído que un panfleto encendió las alarmas.
1: ¿Por qué?
0: Tres alcaldes del departamento de Antioquia habrían sido amenazados por las disidencias.
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3: Despiértese a ver que ya cantó el gallo.
0: Deje de estar diciendo qué pereza, hombre. Oiga, ¿quieren vivir bueno?
1: ¿Qué hay que hacer, ok?
0: Sabroso.
1: Obvio.
0: Recibir las bendiciones del reino de los cielos.
1: Claro que yes.
0: Levántese lleno de gratitud, no de queja. La queja trae pobreza, la queja trae ruina. ¿Quiere vivir bueno? Deje de estar renegando, de estar quejándose, de estar maldiciendo. Deje de estar diciendo tantas vulgaridades, por Dios bendito. Deje de estarse alegrando porque al otro les vaya mal. Deje de estarle deseando el mal a los demás, haciéndole el mal a los demás. Cuando usted le desea todo el mal a los demás, se alegra por el mal de los demás. Ese mal por el que usted se alegra de los demás y le desea a los demás y le hace a los demás, vuelve a usted multiplicado 70 veces 7. ¡Ah, en serio! ¿No cree? Pero vea, haga esto y verá, como dijo nuestro Señor Jesucristo, y verá cómo nos va de bien. Amémonos los unos a los otros. Alegrémonos porque a los demás les vaya bien. Que de nuestra boca solamente salgan palabras de bendiciones. Hagámosle el bien a los demás y deseémosle el bien a los demás. Y verá cómo nos va de bonito. Regálame pico y placa para el día de hoy, Isa, para los oyentes de Radio 1, la de 1, 93.9.
1: Motos de 2 y 4 tiempos, placas iniciadas en 1 y en 4, carros particulares, placas terminadas en 1 y en 4, y nuestros amigos taxistas, placas terminadas en 2.
0: ¿Has escuchado esa canción que dice, yo vivo mi vida como Dios me ayude, mi vida es prestada porque tiene dueño? Oiga esta belleza, por Dios bendito, ya vengo con reporte de la sintonía y noticias. El guasal de Radio 1, la de 1.
1: ¿Y qué?
0: Guasal.
1: WhatsApp.
0: Bueno, como se diga esa pendejada, pues, 314-49-39-93-9. Ya volvemos, 5:30 minutos.
1: ¡Qué berraquera de canción!

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3: Pico y placa para el día de hoy, conductores.
4: Taxis, placas terminadas en dos, motos de dos y cuatro tiempos, placas iniciadas en uno y en cuatro, carros particulares, placas terminadas en uno y en cuatro.
3: Tenemos las 5:35 en Radio 1, la de 1.93.9, en ambiente campesino, montañero, probugui, antioqueño. Mija, pues de malas, los hombres tenemos derecho a tener las mujeres que nos dé la gana. Así de sencillo.
5: Así son todos. No pueden con una mujer y quieren tener de a dos.
3: Ah, mami. ¿Qué culpa tengo yo de ser tan irresistible, mi amor?
4: Pues mejor dicho,
3: ay,
4: chocolate.
3: Mi amor, pregúntele a Mafe.
4: ¿A cuál Mafe?
3: Un día esto lo va a montarlo por la foto que nos tomamos Mafe, la niña y yo este fin de semana. El pasado. Ave María, por Dios bendito.
4: Ahora con cualquier cosa de la IA, en cualquier cosa.
3: IA, ay María, materilerile los ojos. ¡Ey, Focumen! ¿Qué digo? ¿Qué? ¿Cómo que Focumen? Vamos a saludar a los oyentes que hasta ahora nos reportan la sintonía, por Dios bendito. Allá está el parcero Chepe Pineda en los Estados Unidos, en la United States. Al otro lado del charco. ¡Good morning, Chepe! ¡How are you? ¡Good morning! ¡I love you, my crazy!
6: ¡Gabo, Gabo! Morning, buddy. José Pineda,
3: everybody, man.
6: Siempre en sintonía, siempre escuchándolo. Yo que escucho Radio 1, la de uno, subile, Gabo.
3: Eso, panita, Dios te bendiga. Chepito, Nidia, Rodríguez, reportando la sintonía a esta hora de la mañana. ¿Quién más reporta la sintonía a esta hora en Radio 1, la de 1? Rosy Mejía, reporta la sintonía a esta hora en Radio 1, la de 1. Desde Aragón, bendiciones, Freddy Castrillón, parcero.
7: Gabo Jaramillo, con los buenos días. Hablas con Freddy Castrillón de aquí de Bello. Gabo, para saludarte en el día de hoy, que tengas un maravilloso día con la bendición de Dios Todopoderoso.
3: Amén.
7: Gabito, haceme un favor para saludar a mi nieto en su cumpleaños el día de hoy.
3: ¿Cómo se llama?
7: A Emiliano Montoya Castrillón, que está cumpliendo 5 añitos, por favor. Y me le puedes poner feliz cumpleaños de Diomedes Díaz, si esto no es tan amable, David. Dios te bendiga en este maravilloso día.
3: Listo, papi, Dios lo bendiga, le lo acompañe, mijo. A ver, más reporte de la sintonía en Radio 1, la de 1.93.9. Rosa reporta la sintonía del centro de Medellín. Ferney Caña, ya está jalando tetica por allá en Girardota, Ferney.
8: Amigos de Radio 1, muy buenos días. Isa, Gao, Gao.
4: ¿Bien o qué?
8: Bendecido día, ¿cómo amanecen? Que Dios los bendiga. Aquí reportando en sintonía en el municipio de Girardota, preparado para recibir las bendiciones de Dios Padre en este día. Y
3: ¡qué rico!
8: Santo. Gao, ponete ahí un temita.
3: ¿Cuál?
8: Aquí terminando de ordeñar las vaquitas. Destino final de Jesús Jiménez. ¿Y por dónde pasa uno? ¿Sabe qué escucha? Radio 1, la de uno. Subile, subile. Pero subile pues mi niño.
3: Radio 1, la de uno, niño. Dios lo bendiga. 5:38 en las mañanas de uno de Radio 1, la de uno. 93.9.
9: Cabo, cabo, cabo. Buenos días, cabo. Buenos días. Isa, Checho, buenos días. Dios los bendiga. Yo
3: amén.
9: Escucho mucho Radio 1, la de uno. Para desearles un feliz y resto día a ustedes y a toda la familia de Radio 1. Y para saludar a mi novia, que la quiero mucho, que trabaja en una panadería en Tricentenario y se llama María Fernanda y de cariño le dice Mafe. Ella en el momento está allá porque entró a las 4 de la mañana. Yo apenas voy saliendo a mi día laboral para decirle que la quiero mucho, que la amo. Y por donde yo paso, oiga, se escucha Radio 1, la de 1. Tavo, Tavo, súbele, súbele, súbele.
3: Súbele, papi. Son las 5:39 en las mañanas de 1 de Radio 1, la de 1, 93.9. Un ambiente campesino, montañero, pero muy antioqueño. A esta hora estamos aquí para comenzar a contarles de las noticias.
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3: Hey, son las 5 de la mañana con 39 minutos, 5:39 minutos en las mañanas de Uno de Radio Uno, la de Uno 93.9. Hey, vamos a comenzar contándoles a esta hora, en materia de informaciones de noticias, ¿dónde van a quitar el agua el día de hoy? Vuelve el racionamiento, sí señor. No es suficiente lo que en materia de ahorro se ha podido alcanzar. Entonces, ¿qué pasa? Decretaron de nuevo racionamiento. Otra vez a quitar el agüita. A quitar el agüita desde las 8 de la mañana, desde las 8 de la noche, perdón, 8 de la noche hasta las 4 de la mañana de mañana. Otra vez va a tocar quitar el agua. Señores, ¿por qué? Porque no se ha ahorrado lo suficiente. La comuna que en este momento tiene más peligro, entre comillas puedes decir peligro, o que más se va a ver afectada o se está viendo afectada, es la comuna nororiental. Mi estimada Chinga, tenemos ya lo de los cortes del agua.
4: Sí, señor.
3: Listo, arranquemos pues aquí en Radio Uno, la de Uno, a contarle a los oyentes en qué sectores se van a quitar el agua.
4: Arrancamos por la comuna 1.
3: Comuna número 1, comuna del Popular.
4: Sectores como el Carpinelo.
3: Barrio Carpinelo. Ojo que el agua, yo hago la aclaración, el agua la van a quitar ahí hoy, desde las 8 de la noche hasta las 4 de la mañana de mañana.
4: Carpinelo, El Compromiso.
3: Sí.
4: La Avanzada.
3: R.
4: Y La Esperanza, número 2.
3: Comuna 3 de Manrique. ¿Dónde la van a quitar?
4: Manrique Oriental, Santa Inés, La Cruz.
3: Sí.
4: Mariacano Carambolas.
3: R.
4: San José de la Cima, número 1 y número 2.
3: Sí, ahí está entonces.
4: Versalles, número 1 y número 2.
3: Versalles, número 1 y Versalles, número 2.
4: Campo Valdés, número 2.
3: Sí.
4: El Pomar.
3: Sí.
4: El Raizal.
3: Sí.
4: La Salle.
3: Sí.
4: Las Granjas.
3: Sí.
4: Y Oriente.
3: Listo, ahí van a quitar el agua hoy también, hoy desde las 8 de la noche hasta las 4 de la mañana de mañana. Arranquemos, Pablo, informarle de otra comuna.
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3: Comuna 4 de Aranjuez.
4: Manrique Central, número 1 y 2.
3: Manrique Central, número 1 y número 2.
4: Campo Valdés, número 1.
3: Campo Valdés.
4: La Piñuela y Las Esmeraldas.
3: Ahí se va el agua el día de hoy también. Vamos para la comuna 8 de Villahermosa.
4: Villahermosa. Batallón Girardot.
3: Batallón Girardot.
4: San Miguel.
3: San Miguel.
4: La Mansión.
3: La Mansión.
4: Llanaditas.
3: Llanaditas.
4: Las Estancias.
3: Las Estancias.
4: San Antonio.
3: San Antonio.
4: Villa Lilian.
3: Villa Lilian.
4: El Pinal.
3: El Pinal.
4: Enciso.
3: Enciso.
4: La Ladrera.
3: ¿La qué?
4: La Ladera.
3: Ah, la Ladera, no la Ladrera.
4: La Ladera.
3: Sí.
4: La Libertad.
3: Barrio La Libertad.
4: Los Mangos.
3: Los Mangos.
4: Sucre.
3: Sucre.
4: 13 de noviembre.
3: 13 de noviembre.
4: Y Villatina.
3: Y Villatina. Haceme un favor que me están preguntando por aquí, repetime, de la comuna número 3, ¿cuáles son los barrios donde van a quitar el agua, que es la comuna de Manrique?
4: Manrique Oriental.
3: Manrique Oriental.
4: Santa Inés.
3: Barrio Santa Inés.
4: La Cruz.
3: Barrio La Cruz, Manrique La Cruz.
4: Mariacano.
3: Manrique Mariacano.
4: Carambolas.
3: Sector de Carambolas.
4: San José de la Cima, número 1 y 2.
3: San José de la Cima, número 1 y número 2.
4: Versalles, número 1 y 2.
3: Versalles, número 1 y 2.
4: Campo Valdés, número 2.
3: Campo Valdés, número 2.
4: El Pomar.
3: Barrio El Pomar.
4: El Raizal.
3: Barrio El Raizal.
4: La Salle.
3: Barrio Manrique La Salle.
4: Las Granjas.
3: Barrio Manrique La Granja.
4: Las Granjas.
3: No jodas.
4: Y Oriente.
3: Y barrio Oriente o Oriental.
4: Las Granjas y Oriente.
3: Listo, continuamos con la comuna número 9. A ver qué barrios van a quitar el agua.
4: Alejandro Echavarría.
3: Alejandro Echavarría.
4: Caicedo.
3: Barrio Caicedo.
4: Y Barrio de Jesús.
3: Listo, ¿qué otra comuna nos hace falta? Comuna 10 de la Candelaria o centro de la ciudad de Medellín.
4: Boston.
3: Barrio Boston.
4: Y Los Ángeles.
3: Y barrio Los Ángeles a recoger agüita para poderse lavar la nalguita mañana temprano y para poder hoy tener en la noche para pegarse un bañito, para dar del uno o del dos y tener con qué vaciar el baño. Porque hoy a estos barrios que mencionamos les van a suspender el agua desde las 8 de la noche hasta las 4 de la mañana del día de mañana. Miércoles 9 de noviembre, de septiembre. Yo porque tengo noviembre en la boca.
4: Noviembre sin ti.
3: Ah, es que claro. Si Mafe cumpleaños en noviembre.
4: Por eso usted, es que usted, mejor dicho, está
3: vamos preparando la fiesta.
4: La fiesta, sí. ¿Cómo no, moño?
3: 5 de la mañana, 44 minutos en las mañanas de 1 de Radio 1, la de 1, 93.9. Atención, noticias, información en las mañanas de 1 de Radio 1, la de 1, 93.9. Atención, tragedia en el municipio de Envigado.
4: ¿Por qué? ¿Qué pasó?
3: Un hombre fue enviado a prisión por aterrador crimen de recluso en la estación del 12 de octubre.
5: Desembuche, pues, desembuche.
3: Atención, pare bolas, pare oreja, información hasta ahora en la mañana de 1 de Radio 1, la de 1, 93.9. Atención, que la Fiscalía General de la Nación informó que un juez de control de garantías impuso medida de aseguramiento en centro carcelario contra un hombre de 44 años de edad, señalado como presunto responsable del homicidio de un hombre ocurrido dentro de una estación de policía en el noroccidente de la ciudad de Medellín. Los hechos se remontan al 4 de septiembre del año 2021, cuando la víctima fue encontrada sin vida dentro de una de las celdas de la estación ubicada en el barrio 12 de octubre. De acuerdo con la investigación, varios de los hombres que permanecían recluidos en la celda habrían sometido a la víctima, la habrían amarrado y golpeado, y posteriormente, presuntamente, le habrían colocado una bolsa plástica en la cabeza, provocándole la muerte. ¡Ave María, qué susto, por Dios bendito! El dictamen de medicina legal estableció que la víctima murió como consecuencia de estrangulamiento y sofocación. Uno de los elementos que hacen parte de la investigación es que el hombre habría ingresado a esa estación de policía apenas 4 días antes de su muerte. Según la fiscalía, la víctima padecía esquizofrenia y se encontraba bajo custodia del momento en que ocurrieron los hechos. La investigación fue coordinada por una fiscal de la Unidad de Delitos contra la Vida de la seccional Medellín, con el apoyo de investigadores del Cuerpo Técnico de Investigación CTI de la Fiscalía y de la Policía Nacional. Las autoridades buscan establecer con precisión la participación que habría tenido cada uno de los implicados en este crimen. Son las 5:46 minutos en las mañanas de 1 de Radio 1, la de 1, 93.9, 5:46 minutos. Buenos días para todos. Que Dios los bendiga. Esta es la emisora oficial del despecho del vallenato. Ay, ay, no lo decimos nosotros, lo dicen los mismos artistas. Ya venimos con el resultado de las loterías. Esta es Radio 1, la de 1, 93.9. Buenos días para todos. ¿Te gusta la música de Jorge Celedón?
4: Sí, señor.
3: ¿Cuál es la canción que más te gusta de Celedón?
4: Ay, hombre.
3: Sí, ¿cuál más?
4: Cuatro rosas en la mano.
3: Sí.
4: No, muchas.
3: Esa que hoy vengo con mi mano llena de sinceridad y de humildad.
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3: Quiero saludar a alguien muy especial.
4: ¿A quién? No me voy a decir que otra vez a Mafe.
3: No, Mafe, ahí me está escribiendo.
4: No, ¿y qué le está diciendo?
3: ¿Cómo? No, pues para que le va a contar a usted de mi vida personal.
4: Ah, no, qué pena.
3: No, quiero saludar a esos hijos vagos.
4: Es que sí, va a tocar.
3: Hijo.
4: Colocarla.
3: ¿Cómo?
4: Va a tocar colocarla.
3: Ah, a esos hijos vagos que todavía con 35, 40 años la mamá les dice niño. Que viven de la pensión de la mamá.
4: ¡Caramba!
3: Estando aliviados. Una cosa es tener alguna limitación, otra cosa es estando aliviados. Y que los vagos son los primeros que se levantan en la mañana a decir que hay de desayuno. ¿Sí o no, Chepa? Que sí, pero vaya, dígale, vea, ya hay camello para que vas a pedir trabajo. Se hacen los bobos.
5: Así como sos de bueno para pedir que fueras para trabajar, sojiquero.
3: Así hay que contestarles el reporte de la sintonía hasta ahora en las mañanas de uno de Radio 1, la de 1.93.9. Saludo para el niño vago que está ya en la casa esperando que la mamá cobre la pensión. 5:53 minutos, buenos días.
6: Chavo Isa, feliz y bendecido día. Desde aquí, desde Caicedo, les habla Juan Palacio, conductor del Bus 76. Muchas gracias por esas mañanas de Radio 1 que son muy amenas.
3: Amén, mijo.
6: Sobre todo cuando viene el padre. Muchas gracias, Gabo.
3: Con muchísimo gusto.
4: Te voy a invitar al desayuno de aquí abajo.
3: ¿En serio?
4: De huevitos, ahorita más tarde, huevito revuelto o con cebolla y tomatico o de salchicha.
3: No, cebolla y tomate no me gusta.
4: No.
3: No, cierto, Chepa, que es que a mí la cebolla y el tomate siempre.
4: Ya va a decir que le cae mal.
3: Me caen mal y eso me dan unos periquitaracas, por Dios bendito, que pozo. Parece una balacera aquí en la cabina.
5: Te enseñaba a comer ñola y recateando un pedo.
3: ¿Cuándo me ha visto comiendo ñola vos a mí? Reportando la sintonía hasta ahora. Amparo Duque, Amparito, mi amor, buenos días. ¿Cómo está? ¿Cómo amanece?
7: Buenos días, amiguita de Radio 1. Les deseo muchas bendiciones en esta mañana. Que me les vaya muy bien. Que mi Dios me los cuide, me los proteja. Para saludar a toda esa gente que está enferma, para ver si la metemos en cadena de oración. Tengo una amiguita que vive aquí conmigo que se llama Daisy Zapandales, para que me dé el bonito y me la meta en cadena de oración, que está muy mal, para ver, para que mi Dios lindo me la cuide, me la proteja.
3: Listo, mi amor, con todo el gusto, la Virgen me la acompaña en mi vida. ¿Qué pasó?
5: ¿Oíste? Dame por los resultados del chance, a ver si me cogí algo anoche.
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3: Atención, loteros, loteras, chanceros, chanceras, anotadores, anotadoras de apuestas. Llegaron a Radio 1, la de 1.93.9. El resultado de las loterías.
4: ¡Ya!
3: Usted, esa pastora, parece a chancera o anotadora de apuestas. Uno dice la lotería, sí, la vela como mira, ve.
4: Oiga, y está bien bonita la hijo de madre.
3: Esta pastora más linda que la otra.
4: Se está adaptando.
3: Ave
4: ya la
3: María, por Dios bendito, y no busca corrales ajenos. Reporte de la sintonía está ahora en Radio 1, la de 1. Reporte de la sintonía y el resultado de las loterías.
4: Ayer estábamos a 7 de septiembre y
3: no
4: los resultados
3: jodas.
4: Fueron los siguientes.
3: Sí.
4: Ah, pues que recordar a los oyentes. Póngale pues cuidado. Cundinamarca, 44-84. Tolima, 26-80. Antioqueñita número 1. 15-80. Antioqueñita número 2. 89-01. Astrosol, signo Sagitario, 71-57. Astroluna, signo Piscis, 90-80. Chontico Millonario, 17-90. Chontico Noche, 12-76. Cafetero Tarde, 07-98. Cafetero Noche, 00-43. Dorado Día, 67-75. Dorado Tarde, 05-70. Paisita número 1, 00-39. Paisita número 2, 52-94. PIC 3 Día, 2.39, PIC 3 Noche, 8.25, PIC 4 Día, 37.18, y finalizamos con PIC 4 Noche, 31.92.
3: Felicitaciones a todos los ganadores. Hasta ahora con Radio 1, la de 1.93.9, está la 1 de los paisas. Ya venimos con más oyentes, informaciones deportivas. Venimos con mucho en las mañanas de uno de Radio 1, la de 1.93.9. ¿Cómo está de linda, hijo de mama?
5: Si está muy caliente, vaya eche ese agüita, mijito.
3: 5:57 minutos en Radio 1, la de 1.93.9.

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9: 6:00 a.m, 5 minutos en las mañanas de 1 de Radio 1, la de 1, 93.9. 6:00 a.m, 5 minutos. Ya venimos para seguirles contando o volverles a contar dónde van a quitar el agua el día de hoy. Desde las 8 de la mañana hasta las 4 de la mañana de mañana, porque vuelve el racionamiento.
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11: Este culicagao, levántate pues que te cogió la tarde.

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4: ChatGPT, por favor, ¿me explicas cómo hacer el amor de lado?
5: ¿Qué?
4: ¿Cómo?
5: ChatGPT, ¿qué?
4: ChatGPT.
5: ¿Cómo te gustó hablar con ChatGPT, veré?
4: Hablar aquí con ChatGPT, a ver cómo...
5: ¿Ya qué?
4: ChatGPT, a ver cómo aprendo a hacer el amor de lado.
5: ¿Quién le enseñó a usted esa
4: ¿Cómo? Cocinada? Oh, mirando unas cosas de unas muchachas que montan por aquí en el internet.
5: Ave María, mejor dicho. Bueno, es que aprenden hasta volar y les dan.
4: Mira,
5: es
4: que mariposa.com.
5: No, mejor dicho.
4: Y mire la mariposa esta.
5: No falta que esté escribiendo ahí.
4: Mire, mire la mariposa esta, parece un gallinazo, vea.
5: Vamos, un poquitico de esto.
4: ¿Cómo?
5: Va un poquitico.
4: Tómese.
5: No me quemo.
4: No, no, tranquila, tómelo, tranquilo, que es la vitamina para los marranos, o yo. 6 de la mañana con 11 minutos en las mañanas de uno de Radio 1, la de 1.93.9. Reiteramos a esta hora de la mañana el saludo con todo el aprecio, el cariño y el afecto para toda la gente que nos acompaña desde muy temprano. A los que apenas entran a la sintonía, sean todos bienvenidos. Gracias siempre por integrar esta inmensa familia llamada Radio 1, la de 1.93.9. Aquí estamos en esta mañana especial y maravillosa para comenzarlo de su mano, con su compañía. Nos acompañamos como siempre la chinga Isa, la de la risa. Y los acompaño también yo. My name is. Yo soy el Gabo Jaramillo, de verdad que los quiero con el corazón.
5: ¿Eso qué significa?
4: ¿Cómo?
5: My name is.
4: Maní, son las 6:12 de la mañana. My name is, es mi nombre es. Mi nombre es. Oiga, a esta hora cuando mucha gente apenas se despierta y se levanta, diariamente nosotros nos levantamos con una cantidad de cosas que pensar, dificultades, problemas, necesidades, y cuando le damos tanto poder a lo negativo que puede haber en nuestra vida, pues terminamos por olvidándonos de agradecer con tantas bendiciones que Dios, Padre Todopoderoso, hoy nos despierta. Por eso hoy, aún en medio de las dificultades, hay que aprender a agradecerle a Dios, Padre Todopoderoso. No le pidas a Dios que te quite los obstáculos. Pídele siempre a Dios la fortaleza para poder superarlos. No te preocupes y ten la certeza de que Dios ha visto tu vida y conoce de tus sueños y tus batallas. Dios estará contigo, Él te abrirá los caminos y te dará su bendición. Y será tan grande esa bendición, será tan grande, que superará todo aquello que siempre has pedido. Tenemos las 5 y a mí, ¿qué me pasa hoy, por Dios bendito?
5: Es que usted está enamorado, no, ya es que todo se supo.
4: Estoy haciendo la tarjeta para el cumpleaños de Mafe, ¿sí me entiende? Como es para las 5 de la tarde aquí en la finca en noviembre, por eso es que estoy con 5 y con noviembre pegados en los labios, haciendo la tarjeta para ella.
5: ¿Pero me va a invitar o qué?
4: ¿Cómo?
5: ¿Me va a invitar?
4: No, eso es solamente para gente especial de nosotros y gente cercana a nosotros.
5: No, es que yo no soy cercana.
4: ¿Usted cómo es de zapas con la otra? Que todo lo que uno hace lo cuenta. 6:14 minutos, a pico y placa para el día de hoy, para los oyentes de Radio 1, la de 1.93.9.
5: Hoy le toca a los carros particulares, placas terminadas en 1 y en 4, motos de 2 y 4 tiempos, placas iniciadas en 1 y en 4, y nuestros amigos taxistas, placas terminadas en 2.
4: Uy, ¿vos conoces al hijo de Emilio?
5: ¿Cuál hijo de Emilio?
4: El cabezón.
5: No, no el altico, sino el otro.
4: El otro, bien creído y parece un bombombul, ¿sí o no?
6: Uno que ha sido madre sabe lo que es tener un hijo cabezón.
4: Porque es que no hay con qué cogerlo, pues, por Dios bendito.
5: Si uno que ha sido madre, no, pues.
4: Esta semana lo gozaron.
5: Pecado.
4: Porque estaba jugando fútbol.
5: ¿Y entonces?
4: Y como es chicanada tanto y que todas las cadenas son de oro, cuando le quitó la camisa tenía ese cuello verde. Esas cadenas de oro golf y le soltaban toda esa pintura, todo ese óxido. 6 de la mañana, 15 minutos en las mañanas de uno de Radio 1, la de 1. Reporte de la sintonía hasta hora de la mañana. A ver, por acá nos dicen, Gabo, buenos días. Un saludo en la cabina, me puede saludar a mi madre, que me acaba de hacer la coca para ir a cabellar juicioso. Se llama Luz Elena Muñoz Marine. Allá un saludo muy especial, hombre, que Dios la bendiga. Y le ponen una canción de Chayanne, ¿no, mi amor? No, parcero, aquí Chayanne no. Aquí Chayanne hasta aquí no da. Si Chayanne cantara.
5: Chayanne es Gabo.
4: Si Chayanne cantara Nadie es Eterno, Mal Amor, Mujeres Divinas, con mucho gusto, pero Chayanne por este lado no es. Pero sí se la saludamos con todo el cariño, con todo el amor y con todo el gusto a Luz Elena Muñoz Marín, de parte de su hijo, hombre, que la quiere y que la ama con el corazón. Eutimio reportando la sintonía hasta ahora en el barrio Buenos Aires. A ver qué dicen los oyentes a esta hora en Radio 1, la de 1.93.9. A ver qué dice TTM240. Antes de que nos bombardeen, nos digan, no me pasaron el mensaje.
3: Buenos días, muchachos de Radio 1, Dios los bendiga. Yo hice ahí sintonizada desde San Cristóbal, ya caminando para el trabajo. Muchas bendiciones, Dios me los bendiga. A todos ustedes. Y que Dios los lleve también. Bendiciones, bendiciones. Subile, subile.
4: Amén, y a ti también, que Dios te bendiga. Gracias siempre por la sintonía, Beisa.
5: Recibe
4: estos 700,000 pesos, por favor.
5: ¿Qué hago con eso?
4: Ahorita va y se los consigna a Mafe, que esos 700 son los algo de la niña para la semana. Oye.
5: No, es que algo le echan, pues.
4: ¿Cómo?
5: Que algo le echan.
4: No, yo no le doy algo a ella, yo le doy la plata.
5: Por eso, 700.
4: Damos 115,000 pesos diarios. 6 de la mañana con 16 minutos en Radio 1, la de 1. Eduard, buenos días.
7: Radio 1, la de 1, vea. Mire el carro que se prendió de reciclaje. Que escucho mucho Radio 1, la de 1. Subile, subile, di al peaje.
4: Eduard Panita, pero mándeme la información completa. Se prendió un carro lleno de reciclaje. Ojo a lo siguiente. Se prendió un carro lleno de reciclaje.
5: ¿Por dónde, cabrón?
7: Ay, hombre, se lo está prendiendo el carrito, muchacho, vea.
4: Pero como me lo mandas en video, no se entiende lo que decís. Eduard, haceme un favor. Se prendió un carro lleno de reciclaje. Esto parece que se subiendo para el peaje, yendo para el oriente. Pero mándame la información, Eduard, por favor, dónde se prendió un carro hace un momentico para que la gente esté muy pendiente. Reporta la sintonía a esta hora de la mañana, Joaquín Antonio Mejía Tejada, reportando la sintonía a esta hora. Dios te bendiga. Gracias siempre por escuchar Radio 1, la de 1. No nos puede mandar audios.
5: ¿Por qué?
4: Está hospitalizado, hombre. Dios te bendiga y te vamos a poner en cadena oración ahorita. Dios te bendiga, la Virgen te acompañe. Ahora sí, nos vamos a esta hora en Radio 1, la de 1. A contarles dónde se va a ir el agua el día de hoy. Muy pendientes, porque el servicio de agua lo van a quitar hoy en los siguientes barrios. Atención, Comuna 1, Comuna 3. Comuna 4, Comuna 8, Comuna 9 y Comuna 10 de las ciudades de Medellín. En los siguientes barrios van a quitar el agua el día de hoy desde las 8 de la mañana.
5: Desde
4: las 8 de la noche hasta las 4 de la mañana de mañana. 8 de la noche a 4 de la mañana de mañana se lo informamos aquí en Radio 1, la de 1, 93.9. Comencemos por la Comuna 1, que es la Comuna del Popular.
5: Los barrios son los siguientes: Carpinelo.
4: Sí.
5: El Compromiso.
4: Cisas.
5: La Avanzada.
4: Yes.
5: Y la Esperanza número 2.
4: Ok, güey. Continuamos con Comuna número 13, Comuna de Manrique. ¿En qué barrio se va a ir el agua?
5: Manrique.
4: Manrique.
5: La Cruz.
4: Manrique, La Cruz.
5: María Cano.
4: Barrio María Cano.
5: Carambolas.
4: Barrio Carambolas.
5: San José de la Cima número 1.
4: Barrio San José de la Cima número 1.
5: Y Versalles número 2.
4: Y barrio Versalles número 2, como

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6: Hey, tenemos las 6 de la mañana con 26 minutos en las mañanas de 1 de Radio 1, la de 1 93.9. Atención. Los oyentes que hasta ahora están preguntando cuáles son los barrios donde se va el agua el día de hoy. Mucha atención que aquí se los tenemos en Radio 1, la de 1, 93.9. Comuna 1 del Popular, atención. La programación incluye que el agua se va hoy desde las 8 de la noche hasta las 4 de la mañana de mañana. En la Comuna 1 Popular se va del barrio Carpinelo, barrio El Compromiso, barrio La Avanzada y La Esperanza número 2. En la Comuna 3 de Manrique, ¿dónde se va el agua? En el barrio La Cruz, Manrique La Cruz, barrio Mariacano, Carambolas, San José de la Cima número 1, Versalles número 2, Manrique Oriental, Santa Inés. Recuerden, se va el agua hoy desde las 8 de la noche hasta las 4 de la mañana de mañana. En la Comuna número 4 de Aranjuez, barrio Campo Valdés número 1, La Piñuela, barrio Las Esmeraldas, Manrique Central número 1 y Manrique Central número 2. En la Comuna 8 de Villahermosa se va el agua en el barrio Las Estancias, barrio San Antonio, Villa Lilian, Villahermosa, Batallón Girardot, San Miguel, La Mansión y Llanaditas. En la Comuna número 9 de Buenos Aires, ¿dónde se va el agua? Se va a ir el agua en barrio de Jesús, barrio Alejandro Echavarría y Caicedo. Y en la Comuna 10, que es el centro de Medellín, llamada también la Comuna de la Candelaria, se va el agua en el barrio Los Ángeles y el barrio Boston desde las 8 de la noche del día de hoy hasta las 4 de la mañana de mañana. Que si ya tengo los barrios del día de mañana, sí, ya los tengo, pero no los voy a embolatar, no los voy a confundir. Por ahora los que les dije, se va el agua hoy desde las 8 de la noche hasta las 4 de la mañana de mañana. Son las 6 de la mañana con 28 minutos en las mañanas de 1 de Radio 1, la de 1, 93.9. Pico y placa para el día de hoy. Mucha atención, conductores. Pico y placa para el día de hoy en Radio 1, la de 1, 93.9. Vehículos particulares, placas finalizadas en 1 y en 4. Motos de 2 y de 4 tiempos, placas que comiencen en 1 y en 4. Atención, que tengo noticias, informaciones. ¿Cómo despierta? ¿Cómo se levanta Medellín, el Valle de la Burra, Antioquia, Colombia, el mundo y el planeta entero? Atención, oído a esta noticia. Oído que alias La Chinga y alias Lenis cayeron con más de 2.400 dosis de estupefacientes. Esto en el sur del Valle de la Burra, en el Sabaneta, departamento de Antioquia. Atención, oído que del área metropolitana, las autoridades capturaron en Sabaneta a 12 presuntos integrantes de una estructura delincuencial dedicada al tráfico de estupefacientes. Durante el operativo fueron incautadas más de 2.400 dosis de droga, un arma de fuego, dinero en efectivo y otros elementos que serían utilizados para la comercialización de sustancias ilícitas. Las detenciones se produjeron en medio de 13 diligencias de registro y allanamiento realizadas en los barrios o en el barrio San Isidro, donde las autoridades identificaron un inmueble que, según la investigación, era utilizado por integrantes del grupo delincuencial organizado El Trianón para almacenar, dosificar, según dice esta noticia, almacenar y dosificar sustancias estupefacientes. Les repito, en el área metropolitana las autoridades capturaron en Sabaneta 12 presuntos integrantes de una estructura delincuencial dedicada al tráfico de estupefacientes. Durante el operativo fueron incautadas más de 2.400 dosis de droga, un arma de fuego, dinero en efectivo y otros elementos que serían utilizados para la comercialización de sustancias ilícitas. Las detenciones se produjeron en medio de 13 diligencias de registro y allanamiento realizadas en el barrio San Isidro, donde las autoridades identificaron un inmueble que, según la investigación, era utilizado por integrantes del grupo delincuencial organizado del sector para almacenar, dosificar y distribuir estupefacientes en el municipio. Según las autoridades, el grupo delincuencial organizado lleva el nombre de El Trianón. Los capturados fueron identificados como Jefferson Henao, alias La Chinga, y Lenis Janet Álvarez, alias Lenis. De acuerdo con los elementos recopilados por los investigadores, ambos estarían vinculados a la coordinación de actividades relacionadas con el tráfico de drogas, considerada una de las principales fuentes de financiación de las estructuras criminales que delinquen en el sur del Valle de la Burrá. Las autoridades indicaron que los detenidos tendrían un papel relevante dentro de la cadena de almacenamiento, dosificación y comercialización de sustancias estupefacientes que eran distribuidas en el municipio de Sabaneta, Antioquia. Durante el procedimiento judicial, los uniformados encontraron una importante cantidad de sustancias listas para su comercialización. El balance operativo dejó la incautación de 2.327 dosis de marihuana, 82 dosis de cocaína y 45 dosis de Tusibí. Además, fueron halladas una pistola, elementos utilizados para la dosificación de estupefacientes, notas contables y dinero en efectivo en diferentes denominaciones, que sería producto de la actividad ilícita. Según investigación adelantada por la policía y la fiscalía, el inmueble intervenido era utilizado como centro de acopio y preparación de drogas antes de ser distribuidas en diferentes puntos del municipio. La evidencia encontrada durante los allanamientos permitió establecer que en el lugar se realizaban labores de almacenamiento y dosificación de sustancias ilícitas destinadas posteriormente a la venta. Tras su captura, alias La Chinga y alias Lenis, junto con los elementos incautados, fueron puestos a disposición de la autoridad competente para avanzar en las actuaciones judiciales correspondientes. El brigadier general Henry Yesid Bello Cubides, comandante de la regional número 6, señaló que estos resultados hacen parte de las estrategias que se adelantan para afectar las rentas criminales de las estructuras delincuenciales que tienen injerencia en el área metropolitana. 6:33 en las mañanas de uno de Radio 1, la de uno, 93.9. Les repito dónde van a quitar el agua el día de hoy, martes 8 de septiembre, desde las 8 de la noche hasta las 4 de la mañana de mañana. Atención pues, Medellín, Medallo lindo, carajo, ojo. Comuna nororiental. El agua la van a quitar hoy desde las 8 de la noche hasta las 4 de la mañana de mañana en la Comuna 1 El Popular, ahí en el barrio Carpinelo, barrio El Compromiso, barrio La Avanzada y barrio La Esperanza número 2. En la Comuna 3 de Manrique van a quitar el agua hoy desde las 8 de la noche hasta las 4 de la mañana de mañana en los barrios Manrique La Cruz, María Cano, Carambolas, San José de la Cima número 1, Versalles número 2, Manrique Oriental y Santa Inés. También van a quitar el agua en la Comuna 4 de Arancués, en el barrio Campo Valdés número 1, La Piñuela, Las Esmeraldas, barrio Las Esmeraldas, Manrique Central número 1 y Manrique Central número 2. Recuerde que el agua la van a quitar hoy, 8 de septiembre, desde las 8 de la noche hasta las 4 de la mañana de mañana. En la Comuna 8 de Villahermosa la van a quitar el agua en el barrio Las Estancias, San Antonio, Villa Lilian, Villahermosa, Batallón Girardot, barrio San Miguel, barrio La Mansión y Llanaditas. En la Comuna 9 de Buenos Aires van a quitar el agua también en el barrio, en barrio de Jesús, barrio Alejandro Echavarría y Caicedo. Y en la Comuna 10 de La Candelaria, que es el centro de Medellín, van a quitar el agua en el barrio Los Ángeles y Boston. Recuerde, el agua la van a quitar desde las 8 de la noche hasta las 4 de la mañana de mañana. 8 de la noche de hoy hasta las 4 de la mañana de mañana. ¡Ve, Chepa! ¡Mira quién llegó, por Dios bendito!
5: ¡Hola, padre! ¡Siga, siga tranquilito! ¡Siéntese que ya le traigo un tintín!
6: ¡Padre, bendición para el tronto! ¡Amén, Dios lo bendiga! 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
0: Ya tenemos las 6 de la mañana, 42 minutos en las mañanas de 1 de Radio 1, la de 1.93.9. Un ambiente campesino, montañero y muy antioqueño. El hacha que mis mayores me dejaron por herencia la quiero porque a sus golpes libres acento resuenan. Son las 6 de la mañana, 42 minutos, 6:42 minutos en las mañanas de 1 de Radio 1, la de 1, 93.9. Un ambiente campesino, montañero, pero muy antioqueño. Y no se ha bañado ya que lo cogió la tarde para irse a trabajar, ya no se va a bañar. De pronto echará agüita en la carita, en los sobacos, echará desodorante, pero ya no más. No da pa' más, mi amor. 6:42 minutos en las mañanas de 1, pico y placa para el día de hoy. Mucha atención, conductores, vehículos particulares. Placas a finalizar a ser 1 y en 4. Motos de 2 y de 4 tiempos, placas que comiencen en 1 y en 4. Pico y placa para el día de hoy. ¿Qué dicen los oyentes? Antes de ir con los mensajes de fe, de esperanza, de reflexión, los momentos con Dios en Radio 1, la de 1. Anthony, desde el poblado, dicen buenos días para todos. Una pregunta: el alcalde que van a quitar el agua de noche tiene que ser de día porque el día es donde se gasta más. Lo que pasa, papi, es que el día es donde se gasta más, pero es donde la gente más necesita el suministro del agua. Y no es que se gaste más. Yo diría en el día donde derrochamos más. Porque mire, van a lavar un carro, dejan la manguera abierta y eso bote agua. A lavar la moto, la manguera abierta y eso bote agua. A lavar el perro, la manguera abierta y eso bote agua. No son capaces de lavar el frente a punta de balde, sino que tiene que caer con una manguera y mientras enjabonan el frente, eso bote agua. Lo que pasa es que el llamado no es a que nos obliguen a ahorrar agua. El llamado es a que nosotros tengamos conciencia de ahorrar el agua. Por decir algo, se va a lavar los dientes, moje el cepillo con la crema dental, juáguese la boquita y cierre la canilla para lavarse los dientes. Pero ¿para qué dejan la llave de la poceta del lavamanos abierta mientras se lo lavan? Se están enjabonando en la ducha y la ducha abierta. Entonces, es mala conciencia de nosotros que lo que tenga que hacer el alcalde. Nos están llamando a una conciencia de ahorro. Quique Zapata reporta la sintonía hasta ahora al 314-4939-939. En el barrio Santa Fe de Guayabal, Gloria Rodríguez reporta la sintonía hasta ahora de la mañana. A ver quién más está por el audio acá. Carlos Acevedo, buenos días.
6: Gabo, Isa, le hablo a Carlos Acevedo, aquí en Copacabana. Yo pertenezco a la familia de Radio 1. A ver si me complacían con un vallenato, si son tan amables. Y felicidades de Miguel Fuentes. Y que escucho mucho Radio 1, la de 1. Subirle, Gabo, y que por donde uno pasa, se escucha Radio 1, la de 1.
0: Que escucho mucho Radio 1, la de 1, 93.9, 6 de la mañana con 45 minutos, 15 minutos nos separan ya de las 7 de la mañana.
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0: Ya tenemos las 6:46 minutos, 6:46 minutos en las mañanas de uno, de Radio 1, la de 1, 93.9. Llegamos al momento más interesante, importante del día. Ese momento en que nos conectamos con nuestro ser supremo, con nuestro creador, con nuestro Padre Celestial, con quien nos provee absolutamente todo cuanto necesitamos diariamente. Lastimosamente, los seres humanos nos llenamos de una cantidad de inconformidades, de una cantidad de frustraciones diariamente, porque caprichosamente empezamos a exigirle a Dios lo que nosotros queremos. Y cuando no se nos da lo que nosotros queremos, dejamos de percibir la bendición que sí tenemos y terminamos volviendo los jueces de Dios, Padre Todopoderoso, y hasta críticos. Uno diciendo que Dios no existe, otro diciendo Dios me abandonó, otro diciendo Dios me abandonó. Y simplemente eso porque Dios, Padre Todopoderoso, no le dio lo que usted por capricho pidió. Si hoy permitiéramos que Dios, Padre Todopoderoso, obrara en nuestra vida y nos proveyera de lo que de verdad necesitamos, la vida nos cambiaría positivamente a todos. De rodillas ante Dios, muchas veces le pedimos a Él, a nuestro Padre Celestial, que nos dé a personas, nos dé situaciones, nos dé una prosperidad, una abundancia, una riqueza. En fin, le pedimos una cantidad de cosas a Dios que Dios no tiene en sus planes para nosotros. Y Dios está tratando de llenarnos las manos con otras bendiciones mucho más grandes. Y nosotros somos caprichosos, tercos, cerrados, atrancados, con candado por dentro y botaron la llave. Quiere bendiciones el día de hoy. Dígale a Dios: Señor, haz en mi vida tu voluntad y dame lo que yo necesito. No lo que te pido, Señor, porque soy demasiado terrenal, soy demasiado del mundo y mi capacidad espiritual a veces no me da para discernir sobre lo que tú quieres para mí. Pero Señor, hoy me entrego a tu voluntad y dame lo que yo necesito. No le pida a Dios dinero. Dígale a Dios: Señor, ábreme los caminos de la oportunidad laboral, económica y financiera para poder encontrar lo que necesito para cumplir con mis obligaciones en mi hogar y con mis seres queridos. Hoy sé que muchos se levantaron cargando una pesada cruz, una pesada o angustiante tristeza. Pero usted en un momento le dijo a Dios que hiciera su voluntad en su vida, y eso es parte del proceso. Esa tristeza y ese dolor también agradézcaselo a Dios Padre Todopoderoso, porque te está preparando para algo grande. Pero también aprende a escuchar la voz de Dios cuando Dios te dice dónde puedes estar y dónde no debes estar, dónde no debes estar y dónde Él te quiere llevar. Séquese las lágrimas, enamórese de Dios Padre Todopoderoso y el camino será mucho más fácil y las bendiciones llegarán mucho más pronto. Amigos y amigas, amigos y amigas de Radio 1, la de 1, 93.9, yo soy su amigo de siempre, el Gabo Jaramillo, y seguimos con esta ardua tarea de tratar de decirle a todos el ser obedientes con Dios, su Padre Todopoderoso, sobre todo cuando Dios te manda a soltar y a liberarte de una cantidad de situaciones que te están haciendo daño, donde Dios hoy te sigue insistiendo y te sigue diciendo el por qué eres tan terco, terca, masoquista o masoquista, que sigues permitiéndote sentir dolor, donde Dios hoy te abre los brazos para que te refugies en Él, te liberes y te desprendas en Él de todo lo que te hace daño. Cuando Dios hoy te dice: entrégame todo lo que te causa sufrimiento y dolor, y yo te daré la paz y la tranquilidad y abriré para ti caminos de luz. Donde Dios hoy te dice, ¿por qué tanto dolor en tu corazón? Si soy yo, tu Dios, el que te está permitiendo soltar y liberarte de muchas cosas en el mundo que te hacen daño, para ponerte en caminos de felicidad, de amor, de riqueza, como los tengo yo para ti. Y recuerda que Dios nunca se equivoque. Oremos tan fuerte que dejemos de escuchar al mundo mundano para escuchar a Dios Padre Todopoderoso, para escuchar su voz. Recuerda la respuesta que le pediste a Dios. Ya Él te la dio. La pregunta que le hiciste, ya Él te la contestó. Y esa respuesta sabes que está en tu corazón, está en tu mente y está en tu espíritu. Y usted no quiere hacer caso, es diferente. Eso no es culpa de Dios. Dios no puede hacer todo absolutamente por usted. Dios le abre los caminos de oportunidad, le da el discernimiento, la sabiduría, la conciencia y la razón, la paz, la tranquilidad y la calma para tomar las decisiones en su vida que sean adecuadas para que usted pueda prosperar, pueda estar tranquilo, tranquila, feliz, pueda emprender caminos diferentes. Pero usted es el que sigue insistiendo en querer caminar los caminos que no le han traído bien a su vida. En el nombre del Padre, del Hijo y del Espíritu Santo, amén. Digamos todos juntos, amado y santísimo Padre Celestial, mi Dios. Hoy vengo a dejar en tus manos lo que no puedo controlar. A veces intento resolverlo todo, pero sé que solo en ti está la respuesta. Enséñame a confiar más y temer menos, a descansar en tu voluntad y a comprender que tus tiempos son perfectos, aunque los míos no lo entiendan. Señor, Dios Padre Todopoderoso, quiero aprender a vivir en paz, con el corazón tranquilo y el alma ligera. Quiero aprender a soltar, a liberarme de lo que cargo en mis hombros y ya no debería cargarlo, Señor. Ayúdame a soltar lo que ya cumplió su propósito y su ciclo en mi vida, a perdonar lo que dolió y a agradecer lo que se queda. Muéstrame el camino que conduce a mi propósito, guíame con tu luz cuando mis fuerzas flaqueen y enséñame a decir desde la calma, no desde el miedo. Bendice mis días, Señor, mis sueños, mis relaciones y cada paso que doy. Que tu presencia me acompañe en los silencios, en las esperas y en los comienzos. Declaro que todo se acomoda cuando confío en ti, que lo que llega trae enseñanza y lo que se va deja espacio para lo nuevo. Gracias por sostenerme, por hablarme en lo simple y recordarme que hoy estoy en soledad. Tal vez, pero que en realidad no estoy solo ni sola. Estoy siempre acompañado por ti porque siento tu energía, siento tu espíritu, siento tu calor, siento tu poder en mi vida, Señor. Hoy elijo confiar, agradecer y avanzar con fe, porque sé que lo mejor ya está por manifestarse y que todo lo que viene tiene propósito, Señor. Amén. Amén. Amén. Todo lo puedo en Cristo que me fortalece, todo lo puedo en Cristo que me fortalece, todo lo puedo en Cristo que me fortalece. Gracias, mi. Si Dios está conmigo, ¿quién contra mí? Si Dios está conmigo, ¿quién contra mí? Si Dios está conmigo, ¿quién contra mí? Cruz Sacracide, Niki Luz, la Santa Cruz sea mi luz. Repitan conmigo, Dios conmigo, yo con Él, Dios delante de mí, yo atrás de Él, santos ángeles, santos espíritus a mis espaldas. Yo soy su amigo de siempre, el Gabo Jaramillo. Que Dios, que Dios, que Dios siempre les bendiga. En el tema de soltar y de liberarse, si usted tuviera una soga, un lazo lleno de espinas, apretándolo con las manos, ¿usted se arriesgaría a seguir apretando ese lazo y sosteniendo y lastimarse, herirse, o lo soltaría? Habrá dolor mientras las heridas sanan, pero más adelante las heridas sanarán, cicatrizarán y dirás qué gran decisión fue haber soltado lo que me lastimaba. Padre Walter, buenos días. Bienvenido a las mañanas de uno de Radio 1, la de 1, 93.9.
1: No le diga digas a Dios qué tan grandes son tus problemas. Mejor dile a tus problemas lo grande y poderoso que es Dios. Muy buenos días. La maldad vuelve al remitente, la envidia a quien la siente y la mentira a quien la dice, y el amor a quien lo ha dado. Recuerde que lo que se va vuelve de regreso. Trate siempre de hacer el bien. Esta enseñanza que les voy a dejar hoy es para pensar, para reflexionar. Tu muerte es mucho más segura que tu boda, así que en vez de buscar el amor de tu vida, mejor empieza a vivir tu vida con amor. Y ojo con esto, busca a Dios de la misma manera que buscas el cargador de tu celular cuando solo tienes el 1% de carga. Quizás solo te quede el 1% de vida. Y esto, amarás a quien no te ama por no haber amado a quien te amó. Que el Señor los bendiga y los guarde en el nombre del Padre, del Hijo y del Espíritu Santo. Amén. Y se les quiere con el corazón.
2: Y declarar con ustedes
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2: Y dice así, para que se la mandes a un amigo, alguien que esté enfermo, alguien que esté a punto de abandonar. Si quieres grabarlo, grábalo, porque sé que alguien le va a levantar el ánimo hoy. Dile estas palabras.

pararse, díganlo fuerte. Y porque Dios es fiel, hoy todo Colombia grita una.

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9: Para los amigos que van en el bus a esta hora, dejen de restregar ese mercado a las muchachas.

0: Ahí tenemos las 7 de la mañana, 13 minutos, 7, 13 minutos en Radio 1, la de 1.93.9. 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
6: En Radio 1 son las 7:18.
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0: Tenemos las 7:18, 7:18 en las mañanas de uno de Radio 1, la de 1.93.9. Venga para acá, Calimán, venga, niño, ¿qué le pasó? Venga a ver, muestre. Ave María, por Dios bendito, venga para acá, niño, pero venga pues, bobo. A ver, yo veo esa patica donde se aporrió el niño, el mocho bonito.
6: Yo la pisé sin querer, Gao, yo la pisé
0: sin querer. Venga a ver, mono hermoso. Venga, no le haga caso a esa boba.
6: ¿A cuál boba?
0: No haga caso a esa boba, venga a ver.
6: Sí, yo sin querer lo pisé, le estoy diciendo que disculpa.
0: Venga a ver, tranquilo, que ahorita lo llevo al veterinario y el sueldo de ella sacamos los medicamentos. Ay.
6: Veterinario por una pisadita.
0: Vea, no le puede ni tocar la patica, velo, ve. Venga para acá, mi mono hermoso. No, bendito sea mi Dios. Vea, tanto peso encima, casi que le tritura la patica al niño.
6: Ay, si solamente fue sin querer.
0: 7:10. Quédese ahí en el mueble mío. 7:19 en las mañanas de uno de Radio 1, la de 1.93.9. Un ambiente campesino, montañero, pero bugui antioqueño. Reporte de la sintonía a esta hora en Radio 1, la de 1. Nos dice por acá Sara Echavarría Beltrán. Hola, Radio 1, la de 1. Hola, Sarita, ¿cómo estás, mi amor? Dios te bendiga, mi vida. Comunicaciones a esta hora, Nancy. ¿Qué más, mi amor? ¿Cómo amanece?
11: Radio 1, la de 1, buenos días. Reportando sintonía, Mary Nancy, de aquí el barrio 8 de marzo para...

0: con las boletas. Luis Alfonso de Caldas reporta la sintonía. A ver quién me escribe por el audio acá. Hola, ¿qué tal? Buenos días.
1: Hola, muy buenos días.
0: Buenos días, mi amor, que Dios me la bendiga. ¿Quién habla?
1: Dios les bendiga. Luz Castaño reportando sintonía de Ciudad Bolívar.
0: Ciudad Bolívar presente con Radio 1, la de 1.93.9. El WhatsApp de la 1 de los paisas es el 314-49-39-93-9. Patricia Vargas reportando la sintonía. Ah, ¿cómo le parece?
2: ¿Qué pasó, Gau?
0: ¿Cómo te parece? Yuisay ya no está otra vez con TTM 240.
2: Ave María, ¿qué por qué ya?
0: No sé, léele ahí el mensaje a ver qué es lo que le dice. Andy Caro reportando la sintonía hasta ahora en Radio 1, la de 1.93.9. Andy Caro reporta la sintonía. Autopista Medellín-Bogotá, a la altura de la báscula, fue donde se prendió el carro subiendo de Medellín hacia Guarne. Gracias, Andy, Dios te bendiga, papito. María desde Envigado reporta la sintonía. Cristina desde Belén, Las Violetas. Consuelito, buenos días, mi amor.
3: Muy buenos días, amores de Radio.
0: Amores de Radio.
3: Feliz y bendecido día. Consuelo Chaverra García de Bruselas, Europa para Colombia, de la mano.
0: No, usted no es usted no es de Bruselas, mi amor. Usted vive en Bruselas, pero es de Colombia, mi vida.
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0: Oiga, sí hay unos que donde hubieran nacido en los 80 con la pinta de los 80. Hubieran quedado muy regulares, más bien que en el siglo XXI,
2: oiga,
0: les digo.
2: Oiga, pues, ¿qué te solía decir? No, para todo el mundo, usted parece un modelo.
0: No, yo no. ¿Qué? Parezco, no, yo soy un modelo.
2: Solamente.
0: Es que es como me dice. Es que
2: con
0: es,
2: el pelo.
0: No, es como me dice Mafe.
2: ¿Qué le dice Mafe?
0: Papi, esto es una chimbita.
2: Es que el qué lindo, el lindo.
0: El qué lindo, el lindo y los demás que aplaudan. Pero es que, digo, pues, hay unos que, ten gracia a Dios que no nacieron a los ochentas, por Dios bendito, porque qué murciélaguitos, hágame el favor. Eso no es para todo mundo. Marlene Vargas, buenos días. Marlene no habla, Marlene. 7:23 minutos en Radio 1, la de 1, 93.9. Ya venimos en la 1 de los paisas. Con muchos más oyentes, repítame pico y placa para el día de hoy.
2: Taxis, placas terminadas en 2, motos de 2 y 4 tiempos, placas iniciadas en 1 y en 4, carros particulares, placas terminadas en 1 y en 4.
0: Oiga, hay una canción de Franz y la voz popular de América que en realidad me impactó bastante el día que la cantó con nosotros en el gran concierto de Buena Amistad el domingo, antes de ayer, en el Centro Comercial San Diego, ¿se acuerda?
2: Pero ¿cuál de tantas? Todas son muy buenas.
0: Le voy a decir una cosa, hay una canción que me impactó, me gustó, me fascinó esa canción con Franz y la voz popular de América. Escuchen esto que les voy a poner a continuación y ya les digo qué fue lo que me gustó. Bendito sea mi Dios. Escuchen esto de la verdadera reina de la cantina en Radio 1, la de 1.93.9. Aquí está la verdadera reina de la cantina.
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0: 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Esta canción.
5: Perdida.
0: Oiga. Indiscutiblemente, cada que uno escucha a Franci por el radio, en el computador. ¿Qué?
2: Computador.
0: Es computador. Bueno. En cualquier concierto, cada que uno la ve en las redes sociales, uno dice, esa es la mamá de las gallinas. Esa es la gallina mayor. Franci, la voz popular de América, carajo. Sonando en Radio 1, la de 1.93.9. Esto que dice, herida y así yo vivo mi vida, herida, carajo.

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0: Oiga, a los que están preguntando por la oración de la acción de gracias de esta mañana, ya pueden ir al Instagram. Arroba Radio 1 Medellín. El 1 lo ponen en número. Arroba Radio 1 Medellín. El 1 lo ponen en número. Arroba Radio 1 Medellín.
6: ¡Salite de ese Facebook! ¿Quién inventaría esa pendejada?
0: Vos no ves, sino que uno esté hablando para poder interrumpirlo uno, para abrir la boca ahí mismo.
6: ¿Qué importa? La boca es mía, metido.
0: Grosera peleadora. Arroba Radio 1 Medellín en Instagram. Arroba Radio 1 Medellín en Instagram. Ahí ya está la oración del milagro urgente para aprender a soltar y liberarse de los, de las y de lo que nos hace daño. Ahí está, Ave María. Vaya, mírela. Vaya a nuestro Instagram. Denle seguir a nuestro Instagram. Va la publicación. Le da me gusta y nos deja un comentario. Ahí ya está la oración del milagro urgente para soltar y liberarse de lo que duele, pesa y trae ruina de todos los días. Ahí está, 7:32 en Radio 1, La de 1, 93.9, 314-49-39-93.9. Es el WhatsApp de Radio 1, La de 1, Carlos Mario del Valle.
7: Gabo, Isa, Chepa, por donde paso mucho yo te escucho Radio 1, La de 1. Carlos del Valle de San Antonio Prado. Un feliz día le deseo al Señor, los bendiga. Ya casi terminando la obra.
0: Gracias, mijo. Dios te bendiga. ¿Quién más está en la sintonía? En Radio 1, La de 1, 93.9. A ver, Mónica desde La Salle, hola.
8: Buenos días, familia de Radio 1. Gabo, Isa, Dios los bendiga grandemente. Cordial saludo para el grupo de Feliz Amanecer, que los escuchan siempre. Que tengamos todos un excelente día, bendecido por Dios. Se les quiere un montón, Mónica de Manrique, La Salle, porque por donde pasa Radio 1, se escucha Radio 1.
0: Mónica, que Dios te bendiga, la Virgen te acompañe. Daniel Alberto, buenos días.
9: Gabú, Isa, Chepa, Daniel Boyacá, acá al barrio Las Acacias, reportándoles un día. Un feliz día les deseo a todos. Muchas bendiciones.
0: Amén, y a vos también.
9: Para todos.
0: La Virgen te acompañe. Gracias siempre por la sintonía. Mírame, haceme el favor, la carta de 1:29. A ver qué es lo que dice. Luis Aníbal Hurtado, buenos días. ¿Qué más, mijo? ¿Cómo amanece? ¿Cómo va todo?
10: Gabo, tenga usted muy buenos días. Habla con Luis Aníbal Hurtado Jardín. ¿Cómo estás, Gabo? Gabo, ¿qué más? ¿Cómo te va? Cuénteme de tu vida, ¿cómo es el amanecido? ¿Cómo le...?
0: Bien, gracias a Dios. ¿Va a prestar plata o qué?
10: Va. Y es que tengo que decirte adiós. Adiós a los muchachos.
0: Gabo. Vengo a decirle adiós a los muchachos. Oh,
10: muchas saludes de Aníbal de Jardín Antioquia, sintonizando a Radio 1, Radio 1 de Medellín.
0: Amén, papito, Dios te bendiga, la Virgen te acompañe. Mira también por ahí a Luz Jaramillo, a ver, hombre, que mandó otra carta. Nelson, ¿qué dice? Dice, buenos días, reportando la sintonía desde Cabañas Bello. Nelson, un abrazo fuerte, es conductor. ¿De dónde? De Expreso Brasilia. Gracias, Nelsito. Aló, buenos días, Radio 1, La de 1, 93.9. ¿Quién nos envía hasta ahora mensaje?
11: Gabo, buenos días, reportando sintonía de la isla de Margarita. Hablas con Lice, que escucho mucho Radio 1, La de 1. Bendiciones. Saludos para Chepa, tan amable ella y tan cariñosita. Y saludos para Isa.
0: Chepa, que le mandaron a saludar, que tan cariñosita.
6: Ay, usted cállese, es ser metida, meter la cucharada, zampada.
0: Jesús Díaz, buenos días.
12: Gabo, buenos días, ese está votando, que da miedo, y los de EPM no le reportan. Allá 4 o 5 días votando. Escucho mucho Radio 1, La de 1.
0: Subile, a ver, yo, Gabo, veo, es que eso me mandó un video por aquí.
12: Muy buenos días, les voy a mostrar aquí una jugada que hay acá en el barrio Belencito Corazón.
0: Oiga, ya están haciendo campaña para racionamiento. Hay un tubo reventado en Belencito Corazón. lo han reportado y nada, que lo van a arreglar. Entonces, que ahorramos por un lado, pero la botamos por el otro. Amigos de EPM, en Belencito hay una fuga de agua. Está botando agua, se parece un caudal, parece un río. Para que se den cuenta que no es que la gente no está ahorrando, sino que también una tubería rota la está botando.
12: Muy buenos días, les voy a mostrar aquí una fuga que hay acá.
0: ¿Pero dónde queda?
12: En el barrio Belencito Corazón. ¿Por qué? Ya 4 o 5 días botando.
0: ¿Pero por dónde? Chucho, pero mándenos la dirección, carrera que con calle que es donde está botando agua. Me dice por acá Jesús que el botadero de agua está, el tubo reventado, en la calle 34B de Bogotá. Hermosa, Dios mío bendito. A mí esa mujer yo la veo, me mata y me desbarata, me desvela, bendito sea mi Dios. Yo por esa mujer me hago matar, me hago reventar, le dono ya, mi pues, sangre. Ya. Me desangro, por Dios bendito, soy capaz de caminar sobre las espinas y le doy a ella las rosas, por Dios bendito. La fuga de agua está en la calle 34B de Bogotá, número 111 a 10. Calle 34B de Bogotá, número 111 a 10. Hay una fuga de agua allá para que los amigos de EPM nos colaboren, que estamos tratando de ahorrar para evitar el racionamiento de agua en muchos sectores. Pero si el tubo la bota, ¿cómo vamos a ahorrar entonces? Ahorremos entonces, pero también colaboremos con esto. A ver quién reporta la sintonía, buenos días.
5: Gabo, Gabo, Radio 1, la de 1, reportando sintonía desde Bello, San Martín.
0: San Martín, la tierra del amigo Mauricio López, hombre, San Martín en el municipio de Bello. Dios te bendiga, ¿quién está por el lado de acá? Hola, ¿qué tal? Buenos días.
13: Gabo, Gabo, primo, hermano, mi hermanito del alma, me jodo deseando tu feliz día. Que la pase bacano, que la vacile. Y aquí vea, escuchando la de uno, Radio 1.
0: Listo, papito, Dios te bendiga, la Virgen te acompañe. Otra fuga de agua, apúnteme las direcciones. Apúnteme las direcciones. Me dicen, Gabo, buenos días, por la Comuna 2 quitan también el agua. Hoy, pero por mantenimiento. Dios los bendiga, Radio 1, la de 1. Subile, subile. Ah, bueno, enseguida pasamos ese dato. Porque es que primero estamos pasándole dónde van a hacer el racionamiento de agua. Ya les vamos a repetir los barrios, pero Dios le pague, mi amor, por la información. Quedamos súper informados. Ya venimos con información deportiva en Radio 1, la de 1, 93.9. Oiga, permítame, primero le cuento hasta ahora en Radio 1, la de 1, una información muy importante de su interés, del interés del conductor, del dueño del vehículo. A él también le importa en Radio 1, la de 1. Se lo contamos de primera mano. 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
0: ¡Ay! Son las 7 de la mañana, 45 minutos en Radio 1, la de 1, 93.9. Mire la medalla de San Benito que me regaló la Mafe de puro oro.
6: Oiga, eso y vale un platal.
0: Y mire la cadena tan goro esa, por Dios bendito,
6: Gabo.
0: Vea.
6: ¿Cómo? ¿Y hasta el nombre marcado ahí?
0: Ah. Gabo. Gabo y Mafe. 7:46 minutos en las mañanas de 1 de Radio 1, la de 1.
7: ¿Vos qué crees? Que yo estoy pintada en la pared.
0: Ay, mi amor, usted no me volvió a la hueler nada, mi amor. Entonces me tocó buscarme la codita por otro lado. 7:46, atención, conductores. Pico y placa para el día de hoy.
6: Hoy le toca a los taxis, placas terminadas en 2, motos de 2 y 4 tiempos, placas iniciadas en 1 y en 4, carros particulares, placas terminadas en 1 y en 4.
0: Por aquí nos dice Edwin Madrid. Gabo, buenos días. No entiendo el discurso de EPM. Que el pueblo ahorre agua y se rompe un tubo y dura hasta una semana sin que hagan el arreglo. Hombre, vamos a pedir la colaboración de los amigos de EPM, hombre, que nos ayuden con el arreglo de una tubería que hay en mal estado. Y es una tubería de agua potable, que ni quieras aguas negras, que uno dijera, ah, son aguas negras. Entonces, eso no es agua para el consumo ni para el uso. Pero un tubo de agua potable está botando agua. ¿Dónde? En el sector de, ¿dónde es que es eso? Belencito Corazón, en la carrera 34B de Bogotá, número 111 a 10. Calle 34B de Bogotá, número 111 a 10. Hay un tubo botando agua como un berraco. Y por aquí me dice también Jesús Díaz que también hay otro daño que lleva 2 meses botando agua.
6: ¿Por dónde?
0: Dos meses. Calle 34B de Bogotá.
6: Calle 34B de Bogotá.
0: Número 130.
6: Sí.
0: 52. 130-52. Miremos a ver si de EPM nos colaboran de aquí al mediodía o si no, para que directamente le digamos a uno de los periodistas, para que llamemos al doctor Federico Gutiérrez y hagamos el requerimiento de que arreglen esto, por Dios bendito, claro, porque seguro el alcalde de Medellín no sabe por qué no es el que contesta el teléfono de EPM, ¿cierto? Pero entonces son dos daños. Un tubo botando agua en Belencito Corazón, calle 34B de Bogotá, número 111 a 10. Y también otro daño que lleva 2 meses botando agua en la calle 34B de Bogotá, número 130-52. Ahí está hecho. Víctor Mazo, buenos días.
8: Buenos días, Radio 1, la de 1. Los de EPM son los más irresponsables que existen acá en Medellín. Por acá en la comuna 3 Manrique, barrio.
0: ¿Comuna 3 Manrique?
8: María Cano Carambolas.
0: Barrio María Cano Carambolas, comuna 3. Ah, escribe rápido porque no me puedo esperar, mi amor, a ver.
8: Rompieron unos tubos de alcantarillado metiendo un tubo para acueducto. Y este es el momento que los dejaron así. Hicimos un reclamo verbalmente y no los han arreglado. Ya van más de 15 días.
0: Mándeme el datico escrito, mijo. Con el datico escrito con dirección, sector, a ver qué es lo que está pasando. Esta es Radio 1, la de 1.93.9. Hora de la información es deportiva.
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0: Bambino Henao, buenos días. Buenos días, información deportiva hasta ahora en Radio 1, la de 1.
9: Gabo Isa, muy buenos días a la audiencia de Radio 1. Atlético Nacional y la clasificación a la Copa Betplay. Recordemos, es el tricampeón actual de la Copa. Ayer frente a Deportivo Cali, partido único a puerta cerrada. La gente sigue preguntando y la pregunta, ¿por qué se jugó a puerta cerrada? Vamos a recordar, el año pasado en la final de la Copa Betplay Nacional Independiente Medellín, los disturbios que llevaron a la sanción para el uno y para el otro, sancionado Nacional, sancionado Independiente Medellín, ya inclusive había pagado una fecha frente al equipo Tigres de Bogotá, partido que se jugó en el Estadio Cincuentenario. Anoche fue la segunda fecha y quedan 2 más por pagar, por lo menos de manera oficial por parte de Nacional, pero lo importante en lo deportivo es que se ha clasificado tras golear al Deportivo Cali 3-0. Muy temprano, como está acostumbrando Nacional, marca de manera tempranera, ayer apenas al minuto 3, gol de Alfredo Morelos para marcar el 1-0 del equipo verdolaga. Luego, Marlos Moreno, en la etapa complementaria, una muy buena jugada, lo que llama la jugada colectiva, un pase en profundidad de Edwin Cardona, la pelota le queda de rebote a Alfredo Morelos, Morelos a Rengifo, Rengifo abre para Andrés Sarmiento, y Sarmiento para Marlos Moreno, que es uno de los destacados en este semestre. Y sobre el final, Samuel Velázquez marcó el tercero para el equipo Atlético Nacional. También para destacar lo de Elías Cabrera. Estábamos esperando el debut del argentino, nueva contratación de Atlético Nacional. Ingresó al minuto 80, apenas ingresó, tomó la pelota, una acción, le cometieron falta y estuvo participando, pase gol en el tercer gol para el argentino, que tuvo 10 minuticos con Atlético Nacional y que mostró algunos temas interesantes en lo futbolístico. Nacional ayer presentó a Armani, Felipe Román, Neider Parra, William Tecillo, Samuel Velázquez como formación titular, Juan Manuel Rengifo, Andrés Felipe Marín, Edwin Cardona, Andrés Sarmiento, Marlos Moreno y Alfredo Morelos fue la titular, que repetimos, le ganó 3-0 al Deportivo Cali, su rival, lo despachó ya en esta Copa Betplay. El técnico del equipo verdolaca, Lucas González, y la victoria de Nacional y la clasificación a cuartos de final de la Copa Betplay.
5: El Cali es un muy buen equipo, Rafael es un excelente entrenador y superarlos es difícil. El resultado creo que es largo cuando uno lo mira así en el papel, pero el partido tuvo momentos que nos hicieron sentir a nosotros incómodos. Yo se los dije a ellos en la charla, a la media parte, se los dije. Es normal, seguramente los chicos estaban cansados, me lo dijeron después, pero no permito yo que eso lo usen ellos como una excusa ni sale de mi boca en el momento en que lo estás discutiendo. Pero teníamos que mejorar algo con respecto a la primera parte, lo hicimos. Afortunadamente los chicos que entran muy bien. Y bueno, acertamos en los cambios y el resultado afortunadamente es largo y bueno, sobre todo con cosas positivas de fútbol que nos dejan contentos para la siguiente ronda.
9: Espera rival entre Pasto e Independiente Medellín para los cuartos de final. Medellín viaja hoy a territorio pastuso, mañana 8:10 de la noche será este partido para definir también la clasificación a los cuartos de final. De Medellín también, partidos que se le programaron que estaban aplazados. Martes 29 de septiembre, Medellín Millonarios, 8:05 de la noche en el Atanasio Girardot. Y el miércoles 7 de octubre, partido de visitante, Medellín frente a Bucaramanga a las 6:10. El tema entonces del conjunto Independiente Medellín con sus partidos amistosos. Y lo de ayer, lo de Envigado, las reuniones extraordinarias para tocar el tema de Alberto Suárez y su mala campaña, obviamente, con el equipo naranja. Abrazo cordial, feliz día.
0: Bambino, muchas gracias por la información deportiva en Radio 1, la de 1.93.9. Ya venimos para contarles de noticias en la 1 de los Paisas, para contarles, de repetirles dónde se va a ir el agua el día de hoy. ¡Hasta mañana! Y también para contarles de noticias de información en Radio 1, la de 1.93.9. Ya vengo para contarles de información de Medellín, el Valle del Aburrá, Antioquia, Colombia, el mundo y el planeta entero. Para contarles del misterio en San Javier, La Loma, donde hallaron sin vida a un adulto mayor tras una noche de copas en San Javier. Ya les cuento todo esto en Radio 1, la de 1.93.9. No se muevan, que ya regresamos. Esta es la 1 de los Paisas.
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3: Ahí tenemos las 7 de la mañana con 58 minutos en las mañanas de uno de Radio 1, la de 1.93.9 en ambiente campesino, montañero, pero muy antioqueño.
4: Espérese que uno aquí no hace sino oficios, oficios, y ustedes se ensucian y ensucian.
5: Deja el mal genio y conseguite un novio más bien.
4: ¡Qué malas! Es que cuando repartieron el mal genio yo hice la fila 3 veces.
3: Ey, atención, en Radio 1, la de 1.93.9 les contamos los barrios donde se va a ir el agua el día de hoy. Hoy hay racionamiento. Hoy se va el agua desde las 8 de la noche hasta las 4 de la mañana de mañana en los siguientes barrios. Pare bolas, pare oreja. En la comuna 1 del Popular, hoy se va el agua en el barrio Carpinero, El Compromiso, el barrio La Avanzada y La Esperanza número 2, desde las 8 de la noche hasta las 4 de la mañana de mañana. En la comuna 3 de Manrique, se va el agua el día de hoy desde las 8 de la noche hasta las 4 de la mañana de mañana. En el barrio, en la comuna 3 de Manrique, barrio Manrique La Cruz, barrio María Cano y Carambolas, barrio San José de la Cima número 1, Versalles número 2 y Manrique Oriental. También se va el agua en Manrique Santa Inés, hoy desde las 8 de la noche hasta las 4 de la mañana de mañana. Igualmente se va el agua en la comuna 4 de Aranjuez, en los barrios Campo Valdés número 1, barrio La Piñuela, Las Esmeraldas, Manrique Central número 1 y Manrique Central número 2. Se va a ir el agua también hoy desde las 8 de la noche hasta las 4 de la mañana de mañana en la comuna 8 de Villahermosa. En la comuna 8, Villahermosa, en el barrio Las Estancias, San Antonio, Villa Lilian, barrio Villahermosa, Batallón Girardot, San Miguel, La Mansión y Llanaditas. Igualmente se va el agua en la comuna 9, Buenos Aires, en los barrios de Jesús, Alejandro Echavarría y Caicedo, al igual que en la comuna 10, La Candelaria, en los barrios Los Ángeles y Boston. Es el reporte que tenemos en este momento de la suspensión del acueducto. Es el reporte de este momento en Radio 1, la de 1, 93.9. Ya vengo a contarles de la noticia del misterio en San Javier de la Loma, donde hallaron sin vida a un adulto mayor tras una noche de copas en San Javier. No se muevan, que ya regresamos. 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No se muevan que ya regresamos.
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0: 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Presenta la hora, 8:05.
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2: Ya tenemos las 8 de la mañana, 22 minutos en las mañanas de uno de Radio 1, la de 1, 93.9.
3: Gabriela, llegó el señor del contado.
2: Otra vez, dígale, ¿cuántas veces me va a cobrar la cortina del baño? Dándole pa' hueso, oiga, 8 de la mañana con 22 minutos en Radio 1, la de 1, 93.9. Un ambiente campesino, montañero, pero muy antioqueño. A ver, ¿cómo es que llama esta yegua? ¿Cómo es que le pusimos?
3: ¡Pastora!
2: ¡Pastora! La yegua de un solo corral. Esta no es como la otra que se mantenía en el corral de aquí, en el corral de allí, en el corral de allí, donde mejor comida había. Esta sí es de aquí, pastora. 8 de la mañana, 22 minutos en Radio 1, la de 1.93.9. Los reportes de la sintonía de los oyentes al WhatsApp de Radio 1, la de 1. Juan Pablo Bustamante reporta la sintonía hasta ahora en Radio 1, la de 1. Dice que el límite de Bello, Medellín, habitantes de la vereda Granizal aseguran con Bobes, no, está como mal.
3: Vuelve y escríbalo.
2: Sí, está como mal redactado. Consuelito, buenos días, mi amor.
4: Muy buenos días, amores de Radio 1. Gracias por esa bella oración. Me enamoré hoy más que todos los días de esa oración.
2: Amén, mi amor, Dios te bendiga. Recuerde que en la oración del milagro urgente, para aprender a soltar, a liberarse de lo que le pesa, de lo que hace, de lo que le hace daño. Ese empujoncito, como para que usted una vez espabile y despierte, porque usted sabe qué es lo que le hace daño. Vaya a mirar la oración. Mire la oración del día de hoy. Vaya a nuestro Instagram, @Radio1Medellín. El 1 lo ponen en número, @Radio1Medellín. El 1 lo ponen con el número 1, @Radio1Medellín. Le dan seguir a nuestra página de Instagram y vaya a ver la oración del día de hoy para que vea qué cosa hermosa, por Dios bendito. A ver por acá quién reporta la sintonía. Hola, ¿qué tal? Buenos días. ¿Con quién tenemos el gusto?
5: Oh, Gabo, buenos días, Gabo. Eso sí es la verdad, que economicemos agüita, que la quiten. Pero es que cuando quitan la agüita siempre viene más cara. Siempre los recibos vienen más cara. Mire que la casa mía vive sola y yo gasto agua porque yo vivo solo. Gasto de momenticos, solo. Y cuando ellos quitan el agua, viene el agua más cara, que es caro con la gente.
2: ¿Qué imaginé? Pues que un amigo mío se metió, es que ahorrar agua, a bañarse con la señora.
3: Sí, señor, ya está.
2: Él se ahorró agua, pero la dejó en embarazo.
3: Ave María.
2: O sea, le dio un gastico más caro, por Dios bendito.
3: Por ahí también yo vi otro oyente que nos decía, es que yo me baño con el firulay de una vez. Baño el perro y me baño yo de una vez.
2: Lo que pasa es que el hecho no es que se bañen juntos. El hecho es cuál es la capacidad de ahorro. Le apuesto que la señora se baña con el perrito, no le diga firulay, dígale la mascota. ¿Sí me entiende? La mascota se baña con su perrito. Si lo baña con un baldecito en el lavadero, en la poceta, seguro se demora menos, porque con una cocaíta lo moja.
3: Con otra le estrega.
2: Con otra no, ya está mojadito, entonces échele jaboncito, estréguelo bien por todo el lado, detrás de las orejas y todo ese cuento. Y con 3 o 4 cocaítas ya lo juega.
3: Y después sí, pero muy sucio,
2: pero si se mete al baño con el perrito a bañarse, entonces primero se baña ella, ¿sí o no? Y enseguida arrodíllese a bolearle agua y jabón a ese muchacho. Es más lo que se gasta, no se ahorra absolutamente nada. Es lo mismo que se bañen en pareja. ¿Acaso se baña uno del cuerpo para abajo y otro del cuerpo para arriba? Eso de bañar igual, lo mismo dos y gastan la misma cantidad de agua. La vuelta a la conciencia, me voy a bañar, sí, me mojo, cierro la llave, me enjabono, me echo el champú, me tales de sisas, listo, abro la llave, me juego y cierro. Eso es todo. Al estilo ejército. Cuento 3 y pa' afuera.
3: Bueno, ¿y las mujeres que son Rapunzel?
2: ¿Qué?
3: Las mujeres que son Rapunzel.
2: La mandamos a calviar. Pero explíquele bien.
3: Las mujeres que tenemos el pelo largo, la cabellera.
2: Las mujeres que tienen bastante cabello. Hay que tus alas.
3: ¿Por qué tus alas?
2: Usted no que quite la extensión y ya queda con poquito pelo.
3: ¡Chao!
2: No hay lo que quite. Vea, no. Pero sí hay una forma, porque es que usted se moja el cabello, se empieza a enjabonar bien el cabello, se lo estrega bien, se hace los masajes con las yemas de los dedos, y cuando sienta que ya está bien estregadito, pues se lo juega, ¿sí o no? Después echa el tratamiento, pero cierren la llave.

0: Clave. Es que el problema es el tiempo en que usted hace las cosas y deja la llave abierta, sin darle ningún agua, ningún uso eficiente al agua que se está botando. Ojo, cuando le pillen los dientes, cierren la llave mientras se cepillan, por Dios bendito, o saque un vasito con agua. Es la forma más fácil de ahorrar. Moja el cepillo, un traguito de agua, se juega la boca, se cepilla con la misma agua que le quedó en el vasito, vuelve y traque, se juega la boca, le queda ahí para que juegue el cepillo. Es que botamos mucha, lo que nada nos cuesta, vámonos fiesta. Samuel, buenos días.
1: Desde Radio 1, tengan ustedes muy buenos días. Un saludo para toda la mesa de trabajo. Que tengan un excelente día. Para pedirles un favorcito, si nos pueden colaborar en el sector de Sucre, entre Perú y Caracas.
0: Sucre, Sucre, entre Perú y Caracas, listo. A ver qué hay por allá, Sucre, entre Perú y Caracas.
1: Hay unos cráteres que se volvieron a hacer nuevamente ahí, en la vía. Hay como unos 5 o 6 más o menos. Por favor, ahí con la entidad encargada.
0: Huecos,
1: muchas gracias.
0: Huecos.
1: Eso... Que tengan muy buen día.
0: Vamos a pasarle el reporte a Obras Públicas. Alejandra, mamacita, sí, ya tomamos en cuenta el de la carrera 107C, número 45A70 de San Javier. Ya vamos a pasar el reporte, mi amor. Gracias, Alejandrita, mi vida. A ver, ¿quién más se reporta la sintonía a esta hora de la mañana? Omayra Mesa. Reporta la sintonía a esta hora en Radio 1, la de 1.93.9. Flor Toro, 314-49-39-93.9.
2: Ya, buenos días, ¿cómo amaneces?
0: Bien, mi amor, gracias a Dios, con los ojos cerrados.
2: Feliz día a usted, a Chepa y a Isa, que Dios me los bendiga. Reporto sintonía de acá, de Robledo, por donde anda uno no escucha, sino Radio 1, la de 1, subile, subile.
0: Por donde pasa uno se escucha, Radio 1, la de 1.93.9, a ver qué me dicen por acá.
3: Unos tubos de alcantarillado metiendo un tubo para acueducto. Y este es el momento que los dejaron así. Hicimos el reclamo verbalmente y no los han arreglado. Llevan más de 15 días.
0: Listo.
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0: O sea, hicieron como un arreglo y dejaron los rotos, dejaron los huecos. ¿Dónde? Calle 95A. Número 22C de casa 39. Huecos o por tubería que estaban arreglando y no taparon los huecos. Calle 95A, número 22C de casa 39. Reporte de la sintonía hasta ahora en Radio 1, la de 1.93.9. 314-49-39-93.9. Marta Rúa reportando la sintonía desde San Félix. Gabo, mil gracias por tan hermoso conciertazo que nos regalaste el pasado domingo. Me lo gocé muchísimo, es la mejor emisora de Medellín. Dios los bendiga hoy, siempre y mañana. Radio 1, la de 1. Nelson reportando la sintonía en Cabañas, bello, en el Citon. Dios te bendiga, Marta Pulgarín en Robledo.
4: Cabo, Cabo, buenos días, buenos días, buenos días, Lisa, buenos días. Y a todos sus compañeros, Dios los bendiga. Que siguen darme muchas, muchas bendiciones para toda su familia. Yo escucho Radio 1 de 1, por donde paso. 93.9. Los felicito por su programación.
0: Amén, mi amor. Dios te bendiga. Silvia de Jesús reportando la sintonía. Dios te bendiga, Silvia. Siempre en sintonía con Radio 1, la de 1. Saray Echavarría dice, quiero participar. ¿En qué, mi amor?
5: Hola, hola, Cabo.
0: Mi amor, cierre la ventanilla del carro, mi amor, para entenderle bien, porque no se le escucha, no se le entiende, porque el viento, si va en el carro, el viento se le filtra por el micrófono del teléfono y eso suena como si estuvieran fritando chicharrones. Rosalba Álvarez desde San Javier, ¿qué va, mija?
6: Buenos días, Radio 1, la de 1, habla Rosalba de San Javier, un feliz día para Isa, para Gao, para Checho, para todos los de la mesa. Por donde pasa uno, estamos escuchando Radio 1, la de 1, 93.9.
0: ¡Chepa! ¡Chepa, mire dónde va Elvia! Hoy gana esta, dígale usted, ¿eh? Ah. Esta sí es grosera.
7: ¿Le digo yo?
0: No, ¿cómo?
7: Elvia, ahora que le van a pagar la
0: No,
7: partida.
0: Eso, no, usted no entendió qué fue lo que dijo esta. Vaya, dígale usted, yo no soy capaz de decirle eso a Elvia. Hoy gana esta. 8.31 en Radio 1, la de 1.93.9. Reporta la sintonía a esta hora de la mañana. Araceli en Manrique Central y me voy con música para venir con noticias.
8: Oh, buenos días, ¿cómo amanecieron? Esperemos que estén bien bendecidos por el Señor, usted y los suyos.
0: Amén, mi amor.
8: Lo felicito porque yo también gocé el domingo allá, pasé delicioso por ese... por ese pues por esa fiesta que hubo allá en San Diego. Delicioso pase, Dios lo bendiga, que esté muy bien y gracias. Saludos, Radio 1, la de uno, subile, subile, subile.
0: Y para nosotros fue un placer haberles presentado y traerles a la mamá de las gallinas. Esa es la más de la música popular femenina, Franci, la voz popular de América, que dio un concierto. Eso no fue ni una ni dos canciones y 10 autógrafos, no. Eso fue hora y media seguida cantando esta mona hermosa para todos los oyentes de Radio 1, la de 1, 93.9. Ya venimos en la 1 de los paisas, en Radio 1, la de 1, con noticias, con el resultado de la lotería, con el reporte de dónde van a quitar el agua y con el horóscopo. No se muevan, que ya regresamos. Canción tan maravillosa, esta canción me encanta, me desbarata, está la canción que me emborracha, se llama Mi Problema, suena en Radio 1, la de 1, 93.9, se llama Calibre 50.

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6: 8 de la mañana, 38 minutos en Radio 1, la de 1, 93.9.
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6: Ay, ¿cuándo será que se me hace el milagrito? Por Dios, pico y placa para los conductores, mucha atención. Hoy es martes 8 de septiembre.
8: Hoy le toca a los carros particulares, placas terminadas en 1 y en 4, motos de 2 y 4 tiempos, placas iniciadas en 1 y en 4, nuestros amigos taxistas, placas terminadas en 2.
6: Atención, mucha atención en Radio 1, la de 1, 93.9. Resumen informativo. ¿Cómo despierta, cómo se levanta Medellín, el Valle de la Burra, Antioquia, Colombia, el mundo y el planeta entero? Atención, hallan sin vida a un adulto mayor tras una noche de copas en el barrio o en la comuna de San Javier. Misterio en San Javier, La Loma. Oído atención, ¿qué dice la noticia sobre este lamentable hecho o este hecho que rodea de misterio a la comuna 13 de San Javier, que el cuerpo de un hombre de 69 años de edad fue encontrado en la parte trasera de una vivienda horas antes? Había advertido que continuaría ingiriendo licor tras el cierre de un establecimiento comercial de la zona. Un extraño caso catalogado como muerte por establecer es materia de investigación por parte de las autoridades en la comuna 13 de Medellín. El hallazgo se produjo en el sector de La Loma, donde los residentes de una vivienda se toparon con el cadáver de un adulto mayor en la parte posterior o trasera de su propiedad. De acuerdo con testigos, la noche del domingo 6 de septiembre, el hombre de 69 años de edad se encontraba departiendo en un establecimiento público del sector. Hacia las 9 de la noche, el propietario del local informó que ya iba a cerrar el negocio, a lo que la víctima respondió que se dirigiría unas cuadras más abajo para continuar tomando. Ese fue el último momento que se le vio con vida. Los habitantes de la vivienda donde fue encontrado el cuerpo relataron que durante la noche anterior sintieron un fuerte impacto contra la pared trasera de su casa. Un golpe. Sin embargo, debido a la oscuridad, no salieron a verificar qué había ocurrido. Fue hasta la mañana siguiente cuando, al revisar el área perimetral, se encontraron de frente con la trágica escena y dieron aviso a la policía. Por el momento, el caso quedó a disposición de las autoridades competentes, quienes a través de medicina legal deberán determinar si fue por una caída accidental o factores relacionados con esta muerte. Son las 8 de la mañana, 40 minutos en Radio 1, la de 1, 93.9. Resumen informativo en la 1 de los paisas. Atención, pare bolas, pare orejas.
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6: Atención, que autoridades investigan el hallazgo de un hombre atado de manos. Una muerte que se registró en el municipio de Jericó, departamento de Antioquia. Oído que las autoridades judiciales investigan las circunstancias del homicidio de un hombre cuyo cuerpo sin vida fue hallado en la vereda Patudal, ubicada a unos 30 minutos del casco urbano del municipio de Jericó, departamento de Antioquia. El hecho se reportó luego de que la comunidad alertara a la fuerza pública sobre la presencia del cadáver en la zona. El procedimiento de inspección técnica del cadáver estuvo a cargo del personal de la Unidad Básica de Investigación Criminal de Tabesis. Los informes preliminares establecieron que la víctima presentaba una herida profunda en el cuello, al parecer ocasionada con arma cortopunzante, y tenía las manos atadas. Lo asesinaron, o supuestamente lo asesinaron. En el momento, todo es materia de investigación por parte de las autoridades. Resumen informativo en Radio 1, la de 1, 93.9. Atención, tragedia en el calabozo. Un hombre fue enviado a prisión por aterrador crimen de recluso en la estación del 12 de octubre. Atención, que la Fiscalía General de la Nación informó que un juez de control de garantías impuso medida de aseguramiento en centro carcelario contra un hombre de 44 años de edad, señalado como presunto responsable del homicidio de un hombre ocurrido dentro de una estación de policía en el noroccidente de la ciudad de Medellín. Atención, atención, atención, resumen informativo en Radio 1, la de 1.93.9.
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6: Atención, que investigan si 12 personas heridas en combates en Sonsón, Antioquia, serían civiles o integrantes de un grupo armado. Atención, oído pueblo, que 12 personas se resultaron heridas durante un enfrentamiento entre integrantes del Ejército Nacional y presuntos miembros de un grupo armado delincuencial en zona rural del municipio de Sonsón, en el corregimiento de La Danta, oriente de Antioquia. Resumen informativo en Radio 1, la de 1, 93.9. Son las 8 de la mañana con 43 minutos. Mucha atención, que 12 presuntos integrantes de grupos armados procedentes de Córdoba y Caquetá fueron capturados en Segovia. Oído que dos hombres de 21 años fueron capturados en flagrancia por la policía en el corredor vial El Cogote, sindicados del delito de fabricación, tráfico, porte o tenencia de armas de fuego, accesorios, partes o municiones. El operativo se llevó a cabo cuando unidades del Grupo de Reacción de Segovia realizaban actividades rutinarias de patrullaje, registro y control en la zona, momento en el cual interceptaron a los ciudadanos. Durante el procedimiento de registro, los uniformados incautaron un revólver calibre 38 con 6 cartuchos y una motocicleta en la que se movilizaban los sospechosos.
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5: Chepa, ¿dónde me van a quitar el agua, mi amor?
7: Triste que se vaya un amigo, triste que se vaya un amor. Ah, pero es más triste que se vaya el agua y le queda a uno la nalga llena de jabón.
6: Atención, comuna 1 de Popular, comuna 3 de Manrique, comuna 4 de Aranjuez, comuna 8 de Villahermosa, comuna 9 de Buenos Aires y la comuna número 10 de La Candelaria. ¿Dónde van a quitar el agua? Ya les contamos aquí en Radio 1, la de 1. Comenzamos por la comuna número 1, que es la comuna del Popular, comuna nororiental.
8: Comuna número 1, barrio Carpinelo, El Compromiso, La Avanzada y La Esperanza número 2.
6: Comuna número 13 de Manrique, ¿dónde van a quitar el agua? ¿En qué barrios?
8: La Cruz, María Cano, Carambolas, San José de la Cima número 1 y Versalles número 2.
6: Seguimos con la comuna número 4, que es la comuna de Aranjuez.
8: Campo Valdés número 1, La Piñuela, Las Esmeraldas y Manrique Central número 1.
6: Y aquí pasamos a la comuna número 8, que es la comuna de Villahermosa.
8: Las Estancias, San Antonio y Villa Lilian.
6: Es hora de contarles también de qué barrios van a estar sin agua en la comuna número 9 de Buenos Aires.
8: Barrios de Jesús.
6: Barrio de Jesús, hasta ahí. Y también estén pendientes los de la comuna de La Calendaria. Candelaria.
8: Candelaria, que es la del centro.
6: Que estén pendientes la gente del barrio Los Ángeles y Boston, porque posiblemente también les puedan suspender el acueducto a ellos. Este es el famoso racionamiento. El agua, ¿de qué horas a qué horas la van a quitar? De 8 de la noche a 4 de la mañana del día de mañana. Muy pendientes todito y toditas. Entonces, con la suspensión del acueducto, estás en Radio 1, la de 1.93.9. Hey, ya venimos con el horóscopo en la 1 de los paisas. Ya venimos para contarles del horóscopo en Radio 1, la de 1. Está la 1 de los paisas, la emisora oficial del Popular y del Vallenato.
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3: 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Que nunca más volverás. 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
4: Yo
3: que
4: ya... también. Soy la hija de nadie. Por error criminal del destino.
5: La rabia criminal.
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0: 8 de la mañana con 51 minutos en Radio 1, la de 193.9. Reporte de la sintonía.
6: Ah, buenos días, ¿cómo amanecieron? Esperemos que estén bien bendecidos por el Señor, usted y los suyos.
3: ¡Araceli!
6: Lo felicito porque yo también gocé el domingo allá, pasé delicioso por eso. Por esa fiesta que hubo allá en San Diego.
3: Sí, pero no era cumpleaños, mi amor. Ya iba a decir que cumpleaños no era el concierto de celebración del mes del amor y la amistad con Radio 1, la de 1, 93.9. Y ojo, tenemos dos fiestas seguidas. Una el domingo 26 de septiembre. ¿Sí me entiende? Venga, 26 de septiembre cae que no. Sábado 26 de septiembre. Vamos a tener concierto de simulacro decembrino con Radio 1, la de 1, ¿sí o no? Y el 4 de octubre, a la semana siguiente, vamos a tener el gran festival del vallenato romántico y una palchupe con Radio 1, la de 1. Dos conciertos seguidos más para disfrutar con la 1 de los paisas. Hey, Miriam, desde San Antonio de Prado, ¿qué dice?
7: Hola, Isa, buenos días por acá en Sintonías de San Antonio de Prado. Miriam Martínez, escuchándolos. También una recomendación, el agua de la lavadora la pueden reutilizar para lavar los baños, las escalas, puertas, ventanas, para muchas cosas.
3: Eso sí es verdad, mi amor.
5: Sí me gusta.
3: Para vaciar los baños.
5: Para vaciar los baños, para trapear. No, eso me gusta.
3: No, pero ¿cómo vas a trapear con el agua de la lavadora?
5: No, pero cuando ya juega lo último.
3: Ah, bueno, con la última jugada,
5: la última
3: sí.
5: Jugada.
3: Ey, más el reporte de la sintonía hasta ahora en Radio 1, la de 1.93.9, 314-49-3993.9. Es el WhatsApp de Radio 1, la de 1. De aquí para adelante, todo el que mande mensaje al WhatsApp, 314-49-39-93-9, y diga, hola, ¿qué tal? Radio 1, la de 1, me llamo fulano, fulana, los estoy escuchando en tal parte, quiero boletas para el gran concierto festival del vallenato romántico y una palchupe de Radio 1, la de 1, le vamos a entregar boletas. Le vamos a entregar boletas. Tienen que mandar el mensaje al WhatsApp 314-4939-939. ¿Sí o no? Ahí quedamos.
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3: Listo, papito, Dios lo bendiga. Gracias siempre por escuchar a Radio 1, la de 1. Nos vamos hasta ahora con las predicciones de los astros. El horóscopo en Radio 1, la de 1, 93.9. Iniciamos el recorrido por las 12 casas del Zodíaco. En Radio 1, la de 1, 93.9. Vamos a comenzar con los regidos por el signo de Aries.
5: Te sentirás muy jovial y carismático. Tu capacidad de asombro y tendencia a gustar se acentúan. Buenas energías. En la parte económica, tu situación económica es estable y no tienes que preocuparte más por eso. Centra tu mente en otros planes.
3: Seguimos con los regidos por el signo de Tauro hasta ahora en Radio 1, la de 1, 93.9.
5: Para hoy, aunque no te guste, en ocasiones la vida te obliga a tomar decisiones. No malgastes tu tiempo con gente que no vale la pena. En la parte económica, respecto al dinero, puedes vivir un conflicto de intereses. Trata de no pelearte por asuntos económicos, no vale la pena.
3: Oiga, y en el amor, mire lo que dice, tu ajetreada vida hace que los momentos que compartes te proporcionen energías. Si compartes con una persona que tenga mucha afinidad contigo, Tauro, no postergues nuevos encuentros. ¿Usted lo postergó?
5: No.
3: ¿Y se le dio?
5: Sí.
3: Ah, bueno. Bueno, ¿qué moto, qué cilindraje la moto?
5: Ay,
3: ¿De qué cilindraje es?
4: Yo no conozco de
3: moto. Ah, bueno, ¿cómo y qué marca es la moto?
4: Tampoco.
3: Sí.
4: Yo sé que es moto.
3: ¿Y entonces usted cómo está chiquitiquenta la llave en el tanque? La lleva adelante.
4: Me tiene que meter en una cerita para llevarme.
3: Seguimos con los regidos por el signo de Géminis en Radio 1, la de 1.93.9.
5: Te sentirás más seguro en el plano financiero. Si requieres algún servicio médico, acude a profesionales reconocidos. En la parte económica, se te ocurrirán ideas brillantes y desearás ponerlas en práctica, pero encontrarás resistencia. Actúa con diplomacia y cautela.
3: Seguimos con los regidos por el signo de Cáncer.
5: Es muy importante que transmitas credibilidad y confianza, y seguro de lo que esperabas, porque llegará un respiro. En la parte económica, los proyectos que has puesto en marcha hace un tiempo atrás comienzan a dar frutos. Ampliarás tu crédito personal.
3: Seguimos a esta hora con los regidos por el signo de Leo.
5: Repunte excepcional. Tendrás toda la ayuda de tu pareja y de socios. Te enfrentarás a momentos de mucha adrenalina y buenos resultados. En la parte económica, sentirás algo de presión en tus tareas laborales. Sin embargo, sabes que siempre puedes sacar adelante todo lo que te propones.
3: Continuamos con los regidos por el signo de Virgo.
5: Hoy, un asunto familiar hará que tus ambiciones laborales tengan que aplazarse por un tiempo. Tus amigos tendrán un papel muy importante en tu vida. En la parte económica, se te facilita la administración de tu dinero, así que tendrás lo suficiente para pasar un buen fin de semana. ¡Disfrútalo!
3: Es hora de continuar en Radio 1, la de 1.93.9, con los regidos por el signo de Libra.
5: Hoy este será un día difícil, sobre todo en tus relaciones con los demás y con la familia. Sé natural, es lo mejor que te sale. En la parte económica surgirán inconvenientes con personas conflictivas, tanto a nivel familiar como laboral. Piensa bien antes de hablar.
3: Continuamos a esta hora en Radio 1, la de 1, con los regidos por el signo de Escorpión.
5: Podrás probar la templanza y empuje que te caracterizan. Organízate para salir de embrollos y situaciones que te movilizan. En la parte económica, prepárate para lo inesperado y dilata la firma de documentos y trámites importantes. Es probable que te arrepientas después.
3: Seguimos hasta ahora con los regidos por el signo de Sagitario. Atención, Sagitario, hoy no te angusties por supuestos. Antes de actuar y malgastar tu energía, debes escuchar muy bien cuál es el problema del otro. En la parte económica estás rodeado de algunas personas celosas que no desean lo mejor para ti a nivel profesional. Abre bien tus ojos en el amor. Un ambiente íntimo generado por tu pareja dará lugar a momentos de placer que estabas necesitando. Es tiempo de liberarse. Continuamos con Capricornio.
5: Capricornio, tu tendencia a abdicar todo antes de concluirlo volverá a hacerse notar en la jornada de hoy. Grandes problemas se avecinan. En la parte económica, el cansancio debido a tu ritmo acelerado de los últimos días te está comenzando a hacer estragos en tu rutina laboral. Descansa.
3: Cuando usted el horóscopo le dice, como dice ese, grandes problemas se avecinarán, no es que en realidad vayan a surgir, lo están es previniendo. ¡Ey, atento! Cómo habla, cómo mira, cómo decide, con quién anda, en quién confía, que esto le puede generar muchos problemas. Continuamos con los que somos regidos por el signo de Acuario, el mejor signo del zodíaco. ¡Acuario! Hoy es el momento de reconocer los errores cometidos en el pasado y no seguir en el mismo círculo vicioso. Has tenido la oportunidad de aprender de ellos y de crecer. En la parte económica descubres que puedes llegar a ser un gran negociador. La firmeza en tus acciones revierte energías negativas y deja un saldo a favor. En el amor, el espíritu romántico está a la orden del día. Toma las cosas con calma. Aunque te sientas muy animado, muchas personas del sexo opuesto hoy tocarán las puertas de tu corazón. Finalizamos con Piscis.
5: Piscis, hoy te sentirás agotado y tendrás a buscar el aislamiento. No querrás compromisos sociales ni reuniones familiares. Cambiar de actitud te favorecerá. En la parte económica, si con esa indecisión que te caracteriza dudas entre dos negocios, entonces no empieces ninguno. No malgastes tus reservas.
3: Finalizamos de esa manera las mañanas de 1 de Radio 1, la de 1.93.9. Yo soy su amigo de siempre, el Gabo Jaramillo. Me despido de ustedes diciéndoles que soy el Gabo Jaramillo y que los quiero con el corazón. ¡Ay, ay! Lo dejo con Isa, la de la risa. Chao, hasta pronto, que Dios los bendiga. Hoy es martes 8 de septiembre. Que sea un día maravilloso y lleno de éxito, de bendiciones, de paz, de tranquilidad, de armonía. Este día de hoy. y que las decisiones para su bien que se deban de tomar en el día de hoy sean siempre guiadas e iluminadas por el Espíritu Santo. ¡Chao! ¡Que Dios los bendiga!
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3: La hora con Mieltertos y con Radio 1, 9 de la mañana con 14 minutos.
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0: eso. ¡Ay, güey madre! En Radio 1, la de una. 9:23. Lo seguimos acompañando y disfrutando de este martes. Pendientes, pues, que ya vengo a contarles otra vez cuáles son los barrios, los sectores donde hoy se va el agua. Porque arrancamos esta mañana en el tema de la salud con el doctor Rodolfo Lara, desde el Centro de Terapias Alternativas José Celestino Mutis. Doctor, la promoción del mes del amor y la amistad me encanta porque el tratamiento para eliminar la vena varices y los vasitos, me puse yo, como decimos nosotros, a chismosear, a novelerear todo lo que lleva el tratamiento. ¿Cómo lo hacen? ¿Cómo me di yo cuenta? Pues ayer que usted mencionó que tienen el Instagram, las redes donde uno va y mira, y además también le envían los videos a uno, le brindan la seguridad y la confianza para que puedan pedir uno la consulta. Me encanta, porque mucha gente piensa que el tratamiento se echa como con, si fuera como una pomada, pero no. 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
1: 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No, es un tratamiento médico donde infiltramos las venas y los vasitos. 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
0: Me encanta, doctor, para que los oyentes aprovechen y no dejen pasar esta gran oportunidad. 9:27.

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7: La hora con Mieltertos y con Radio 1, 9 de la mañana con 43 minutos.
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7: Así es, Radio 1, la de 1, 9 de la mañana con 44 minutos, martes. Me encanta disfrutar de esta música y más con ustedes, muchachos. Ave María, por acá ya vengo a saludar a Belkis. A Capibara, por acá también tengo a Víctor, Eida de la Gabriela, Javier, Marleni, la gallada de Radio 1. 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
7: Me encanta, doctor, para que los oyentes aprovechen y no dejen pasar pues esta gran oportunidad. Ahí está pues la invitación en Radio 1, la de 1, 93.9, 9 de la mañana con 48 minutos.
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3: La hora con Mieltertos y con Radio 1, 10 de la mañana con 17 minutos.
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0: 24 minutos y a esta hora seguimos acá con la música. Oiga, me encanta. Del martes, que muchos de ustedes me están diciendo, Vallenato y Popular es Radio 1, la de 1.93.9, así como el doctor Rodolfo Lara, desde el Centro de Terapias Alternativas José Celestino Mutis, que por acá me están diciendo, hombre, ese tratamiento para eliminar la vena varicela y los vasitos, doctor, hasta el 30 de septiembre va la promoción, el descuento. ¿O hasta cuándo? 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
0: Espectacular, doctor, me encanta. Gracias por esa buena información, y los oyentes ahora que aprovechen de una vez. Me voy por acá, hombre, con saluditos, y me voy con una canción de Darío Gómez, buen madre, que muchos me están pidiendo.
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1: Luisito Muñoz, Luis Alberto Posada, el Charrito Negro, Darío Gómez, Giancarlo Centeno, Ever Vargas, Nelson Velázquez, La Gallada, mejor dicho, los artistas de Radio 1, la de 1.93.9 y los que más faltan, ahí siempre conectados. 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
1: Me encanta, doctor, para que los oyentes aprovechen. Ahí está, pues, la oportunidad. Ahora sí me vengo por acá con Luisito. 10:47 a.m, martes. ¿Quién me falta? Por agregar al WhatsApp de la emisora, ¿quién me falta? Para que sigan participando, porque nos vamos de concierto el otro mes. Oiga, ese concierto, el Festival del Vallenato. Todo oyente que me hable en este momento, que me diga: Isa, yo quiero ir al Festival Vallenato y del Chupe con Radio 1, lo agrego de una vez, le mando el sticker y cuando me lleguen las boletas se las voy a entregar. Pase doble.

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3: En Radio 1 ya tenemos las 11 con 10 minutos.
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2: 11 de la mañana con 12 minutos en Radio 1, la de 1, 93.9. 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Muchas preguntas por acá todavía.
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2: Me encanta, doctor, para que los oyentes también aprovechen y no dejen pasar esta gran oportunidad. Por acá me dicen del 312. Isa, salúdame, por favor. Por acá desde Bello. Soy el doctor Milanés de Radio 1, la de 1, por acá escuchándolos. Dios los bendiga. También está por acá Juan David. Ahí me están cargando la notica de bolos que van llegando nuevos. ¿Listo? 314-4939-939. ¡Correte para allá, Checho! ¡Madrugaste! Por acá me están ayudando, agregando los nuevos oyentes, los que están participando. Por ejemplo, Nidia me dice, Isa, yo quiero ir al concierto del Vallenato y del Chupe. Ahí le mando el loguito de que ya está registrada y que ya, cuando nos lleguen las boletas, inmediatamente se las vamos entregando. Los que faltan, listo. También veo por acá a Yomar. Ahí me van teniendo paciencia porque como estoy sola en esta mañana... por acá ya acabo de llegar apenas Chechito y me está ayudando. ¡Listo! Pero y vamos desocupando, no se preocupen por eso.
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0: 24 minutos en Radio 1, la de 1.93.9. Casi cambia el reloj. Casi 11.25 para que aprovechen rápido a hacer el almuercito. A seguir caminando con actitud, con ganas y pendientes, porque el doctor Rodolfo Lara nos sigue acompañando con la promoción. En este momento, doctor, muchos se preguntan, ¿viene Amor y Amistad? Ya uno lo van a celebrar, de pronto este fin de semana, y eso que muy rápido. Más o menos siempre es como el 12 o el 13. Otros se descubren por allá lo que es el 19 y 20 o el 26 y 27, que son los últimos fines de semana de este mes. Otros se van a pasear, se van para fincas. Y lo que sí no les puede faltar es la píldora del amor. Además, con el reloj inteligente que viene y la loción. Mejor dicho, tres regalos en uno que los oyentes se van a llevar hoy. ¿A qué número se pueden comunicar?
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0: Me encanta, doctor, así que los oyentes también pueden aprovechar y no dejar pasar esta gran oportunidad.
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0: cantas de bonito, monita. Y los oyentes que estuvimos el domingo, sí que nos lo bailamos y nos lo cantamos. Ave María. Bueno, y para ir ya finalizando con el doctor Rodolfo Lara desde el Centro de Terapias Alternativas, José Celestino Muti, doctor. Ya casi mediodía, los oyentes haciendo el almuercito, camellando, juiciosos, trabajando con Radio 1, la de uno. 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
0: Me encanta, y los oyentes también tienen que aprovechar, ahí están pues para que llamen de una vez, 11:47 a.m.
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1: Bueno, a esta hora tenemos un oyente. ¿Quién llama?
2: Sí, Sebastián.
1: Bueno, ¿y qué canción vas a pedir?
2: Irreemplazable de Pipe Peláez. 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
3: En Radio 1 son las 12 con 15 minutos.
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0: Ok, tenemos las 12 del mediodía con 23 minutos, 12, 23 minutos en Radio 1, la de 1.93.9. Aquí estamos presentando los ballenatos de 1 en Radio 1, la de 1. Puro vallenato venteado. El vallenato chillón romántico. El vallenato llorón y cortavenas. Porque yo quiero que me diga ella, ¿dónde es que de verdad se escucha el vallenato, que es bien bonito?
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0: Así es que es en Radio 1, la de 1, 93.9. Todos, muchos pueden poner vallenato, claro que sí. Pero el vallenato se escucha únicamente bonitos en Radio 1, la de 1, 93.9. Ay, quiero escuchar a los oyentes de Radio 1, la de 1, los que se quieren ir para el gran concierto, el gran concierto. El

0: ¿Cuál es el WhatsApp de Radio 1, la de 1-314-4939-939? Ey, mami, ¿cómo así que Isa no me le escuchó el audio, mi amor? Venga, yo lo escucho, mi reina.
1: Buenos días. Hablas con Dora desde el barrio Moravia. Yo quiero ir al Festival del Vallenato Romántico y del Chupe con Radio 1, la de 1.
0: Listo, mi amor, vea, queda listica mi vida con ese sticker que le acabo de mandar. Ya usted es ganadora de boletas para este gran concierto. ¿Qué es lo que va a esperar, mi amor? Mándeme una notica diciéndome, soy fulana de tal, el vallenato se escucha bonito, es en Radio 1, la de 1, 93.9. Listo, mándeme una notica de voz para acabar de completar mi vida, listo. Ahí le mandé el sticker donde la doy como ganadora. Cuando estamos entregando las boletas, usted nos escribe, yo fui ganadora, voy con tanta gallada y le mando las boletas que necesito yo. 314-49-39-93-9. Por acá me dice, son dos boletas, ¿verdad? Para poder ir acompañada, mi amor. ¿Es una boleta doble? Puede ir dos personas. Si va a ir con más gallada, usted me avisa. La clave en el audio que usted me envíe para llevarse boletas para el Festival del Vallenato Romántico es que usted me diga, el vallenato se escucha bonito, es en Radio 1, la de 1, 93.9. Esa es una frase clave en el audio que me mande, carajo. Si usted no me dice el vallenato se escucha bonito, es en Radio 1, la de 1, 93.9, no le puedo dar las boletas y después no digas que no te avisamos de cuál es el WhatsApp de Radio 1, la de 1, el 314-4939-939. Por ejemplo, ella me mandó este audio.
1: Isa, buenos días. Hablas con Dora desde el barrio Moravia. Yo quiero ir al Festival del Vallenato Romántico y del Chupe con Radio 1, la de 1.
0: Listo. Y el audio que me acaba de mandar es...
1: El vallenato se escucha bonito, es en Radio 1, 93.9.
0: ¡Eso! ¡Subile, subile, mami! A ver qué me dicen por aquí. Hola, qué tal, Mariluz, ¿qué más, mi amor?
2: Buenas tardes. El vallenato se escucha bonito en Radio 1, la de 1, 93.9.
0: Listo.
2: La mejor emisora de Medallo.
0: Mami, así es que
2: estoy,
0: mi amor,
2: participando por las boleticas.
0: Listo, mi amor, pero ojo cómo me tiene que mandar el audio. Ojo a lo siguiente, cómo tiene que hablar en el audio. Hola, ¿qué tal, Gabo Jaramillo? Me llamo fulana de tal. Los estoy escuchando en tal parte. Quiero boletas para el Festival del Vallenato Romántico de Radio 1, la de 1 y uno para el Chupe. Porque el vallenato se escucha bonito, es en Radio 1, la de 1, 93.9. Me voy con un par de canciones a esta hora, en los vallenatos de 1 de Radio 1, la de 1. ¡Ey, llega el yo! Yo le digo a él, yo le digo a él, yo le digo a él, yo le digo a él, el morenazo del vallenato. Viene hasta ahora nada más y nada menos que el gran Jair Ortiz. La canción se llama No te vayas, carajo. Esta canción sí me encanta. A este muchacho lo tuvimos en el concierto del fin de semana y se fajó, carajo.

0: ¡Ey! Llega esta hora y llega esta hora nada más y nada menos que Yair Ortiz, el morenazo del vallenato, con la canción No Te Vayas. Seguidamente llegan los Diablitos del Vallenato en Radio 1, la de 1.93.9, con una canción que se llama Cuando Casi Te Olvidaba. Esta es Radio 1, la de 1.93.9. ¡Subile! ¡Subile, mami!
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0: Oiga, aquí estamos en los vallenatos de 1 de Radio 1, la de 1, 93.9. A usted no se le olvide que el vallenato suena bonito es en Radio 1, la de 1, 93.9. A ver, por acá me dicen, Gabo, yo soy ganadora y quiero que me regales 5 boletas para ir con mis compañeras. Mi amor, mándeme un audio y dígame, hola, ¿qué tal, Gabo Jaramillo? Me llamó fulana de tal, los escucho en tal parte. Quiero boletas para ir al gran festival del vallenato romántico de Radio 1, la de 1 y 1 pa'l chupe. Porque el vallenato se escucha bonito es en Radio 1, la de 1. Mándeme el audio, mi amor. Y con mucho gusto, ¿qué dice Juan Torres, carajo?
4: Hola, Gabo, muy buenas tardes. Mi nombre es Juan Torres, reportando de sintonía desde Envigado la Frontera. Gabo, yo quiero ir al festival o concierto de vallenato Radio 1, la de 1, ese vallenato, escuchar ese vallenato cortavena, chillón, porque donde pasa uno se escucha Radio 1, la de 1.
0: Papi,
4: porque
0: eso,
4: en la única parte donde se escucha el vallenato bonito es Radio 1, la de 1.
0: Eso sí, yo pensé que le había olvidado, mi negro. Ya es ganador, mijo. Ahí le mandé el sticker de ganador. Cuando lleguen las boletas, ahí me le digo a todos los que tienen el sticker, escriban y digan, vea el sticker mío aquí, regáleme las boletas. Y con mucho gusto, María Herrera, ¿qué tal?
5: Buenas tardes, Radio 1. Le habla María Herrera del barrio Buenos Aires. Porque el vallenato se escucha bonito, bonito, es en Radio 1, 93.9. Es que escucho yo Radio 1, la de 1. Subile, subile.
0: ¡Listo, mi vida!
5: Me pueden regalar un pase doble para concierto el vallenato.
0: Ahí ya le mandé, mi amor, el sticker de ganadora. Dice que da registrada para participar, pero eso dice así, pero ya es un ganadurejo. Yo, cuando lleguen las boletas, ahí mismo le decimos, ya pueden empezar a reclamar cuánto es la gallada con que se van a ir. A esta hora hacemos enlace en directo con nuestros compañeros de Noticias RCN, del canal RCN, nuestra tele, para contarle a todos los oyentes cómo avanza Colombia y el mundo en materia de noticias. Aquí están en Radio 1, la de 1, los titulares.
6: Trascendental encuentro aquí en la ciudad de Barranquilla entre el secretario de Estado de Estados Unidos, Marco Rubio, y el presidente Abelardo de la Espella.
7: Ya estamos en la sede presidencial en la capital de Atlántico. Seguridad y comercio, puntos claves en la agenda.
8: En pocos minutos aterrizará aquí en el aeropuerto internacional Ernesto Cortizos, el secretario de Estado de los Estados Unidos de América. Desde las 6 de la mañana hay un completo operativo de seguridad por parte de las autoridades, vigilancia satelital y controles de seguridad en las principales carreteras donde estará el secretario de Estado.
7: Uno de los temas cruciales que discutirán el presidente de la Espriella y el secretario Marco Rubio será la reducción de los aranceles para algunos productos colombianos. En A Lo Que Vinimos, hablo con María Claudia Lacutir, presidente de la Cámara Colomboamericana. Ya nos vemos. El presidente Abelardo de la Espriella firmó el decreto que levanta la suspensión de permisos para el porte de armas de fuego en el país. Precisó que se mantendrán los requisitos y los controles estrictos.
9: Desde esta noche vuelve el racionamiento de agua a 6 comunas de Medellín. La cuota de ahorro voluntario no se cumplió. La suspensión del servicio afectará a 109 mil hogares.
7: En Gachantibá, Boyacá, habrá racionamiento de agua durante 20 horas al día. Y en Cartagena se debaten entre las altas temperaturas y posibles multas por el aumento en el consumo de energía. Dicen que el aire acondicionado pasó de ser un lujo a una necesidad. Colombia se rajó en las pruebas PISA 2025. Según el informe de la Organización para la Cooperación y el Desarrollo Económico, OCDE, los estudiantes bajaron su desempeño en lectura y en matemáticas.
10: Hola Lucas, ¿qué tal? ¿Cómo estás? Pri, bueno, te encuentre bien. Hola Luchito, quiero enviarte un saludo muy, muy especial. Un abrazo muy grande para ti y toda tu hermosa familia. Espero y que sigas mejorando de muy buena manera. Mando un abrazo, que mi Dios te bendiga siempre. Bueno, siempre lo mejor, cuídate mucho.
11: Este es el emotivo saludo del futbolista Lucho Díaz a Lucas Francesco Murillo, el niño de 7 años que sufre una cardiopatía congénita severa. La sorpresa fue gracias a la gestión de la primera dama Ana Lucía Pineda.
12: Y a propósito de Lucho, que hace feliz a un niño como Lucas, también nos hace sentir orgullosos. El Guajiro está entre los 30 jugadores nominados al Balón de Oro 2026. Es la segunda oportunidad que el delantero del Bayern Múnich aparece en la lista, luego de quedar en el puesto 17 en el año 2022.
7: Terminó su proceso en MasterChef Celebrity por cuenta de un postre que no alcanzó la dulzura ideal. Como siempre, la nostalgia y la tristeza se apoderaron de la cocina más famosa del mundo. Nos vemos al final de la emisión.
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6: En Radio 1 es la 1 con 12 minutos.
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8: Y tenemos la 1:13 en Radio 1, La de 1, 93.9. Mami, dímelo.
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0: teléfono. 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
0: Otro que estará en este gran concierto será nada más y nada menos que Francisco Javier, el original de esta canción. Esta canción la hizo él con una agrupación llamada Propuesta Vallenata.
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0: La voz original, y dijo: me voy a ir a cantar solito nomás.
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0: Y él es el dueño de esta canción y de muchas más.

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Decímelo, cantámelo.

0: Radio 1, la de uno con Checho Zapata. Será una fiesta inolvidable y como nos gusta siempre con Radio 1, la de uno. Gratis, gratis, gratis. ¿Dónde está la bulla? Ahí lo tienen entonces, si usted quiere boletas para este gran concierto, Festival del Vallenato Romántico, Festival del Vallenato Romántico y uno para el chupe, con Radio 1, la de 1, 93.9, usted me manda una notica de voz. ¿Qué me va a decir en la nota de voz? Hola, ¿qué tal, Gabo Jaramillo? Me llamo fulano, fulana. Los escucho en tal parte. Quiero boletas para el Festival del Vallenato Romántico y uno para el chupe de Radio 1, la de 1, 93.9. Porque el vallenato se escucha bonito, es en Radio 1, la de 1. Sencillito, ¿qué dice Marta Rúa, mami? Si usted no me dice que el vallenato se escucha bonito, es en Radio 1, la de 1, en el audio no se lleva las boletas. Y vamos a dar boletas es para la galla, para que vayan galla en patota para allá para el concierto.
1: Hola, Gabo, ¿cómo estás? Gabo, ay, quiero un pasecito doble para el concierto del vallenato y uno para el chupe. El vallenato se escucha bonito, es en Radio 1, 93.9. Dios te bendiga.
0: Amén, y a ti también. Si ve cómo es de fácil, el vallenato se escucha bonito, es en Radio 1, la de 1, 93.9. Les estoy mandando el sticker de quedas registrado. Y ese es el sello para que usted, cuando ya le digamos llegaron las boletas, se reclamen de una vez. A ver quién más está por aquí. Los oyentes de la 1 de los paisas, Karina.
2: Muy buenas tardes, Radio 1, ¿cómo están? Habla con Karina de Villatina La Torre. Es para pedirle la colaboración por aquí en medio, de encima de la...
0: ¿De la qué? Cuente a ver mi vida.
2: Vía de la vía del túnel oriente, hay un enciendo. Han llamado al 123 y no han venido, no han hecho la atención y eso se está prendiendo más.
0: Listo, ahí ya queda el reporte hecho, ya vamos a comunicar entonces. Por aquí nos escriben. Ya le voy a contestar, dame un segundito, que por aquí como que eso es para una pauta comercial. Mírate ahí, Checho, la doctora Valentina. ¿Ya la pillaste? Ah, listo. Entonces, direccionarla, hazme el favor. A ver qué dicen por acá. Son dos boletas, ¿verdad? Para poder ir acompañada. Es una boleta doble, pero si va a ir con gallada, me dice que le doy más boletas. Hey, por aquí, ¿quién me escribe? ¿Quién me envía notas de voz? Hola, ¿qué tal? Buenas tardes. Dianita, mi vida.
3: Hola,
0: Hola, ¿cómo estás, mi amor?
3: Gabo Jaramillo, mi nombre es Diana Patricia Palacio. Te escucho desde el barrio Castilla. Quiero boletas para el Festival Vallenato Romántico y uno para el chupe, porque el vallenato se escucha bonito, es en Radio 1, la de 1, 93.9.
0: Listo, mi amor, ahí le mando el sticker, queda ya lista como ganadora. Cuando digamos llegaron las boletas, usted nos escribe, aquí tengo el sticker de que yo soy ganadora. Va a mandarle las boletas que necesite para la gallada. Yo para la gallada, no es para una sola, es para la gallada. Si se va a ir con cinco, le mandamos para cinco.
4: Hola, Gabo, muy buenas tardes. Soy Arturo Echavarría. Gabo, el vallenato se escucha bonito en Radio 1, la de 1, 93.9. Subile.
0: Eso, y entonces.
4: Boletas para el vallenato romántico y que me conceda un vallenatico. Compañera mía se llama.
0: Listo, papito, que Dios te bendiga, la Virgen te acompaña. Ya te mandé el sticker, para que quedes como ganador. Con Radio 1, la de 1, 93.9. Me voy con un par de vallenatos. A esta hora llega José Luis Carrascal, como duele el frío. Seguidamente llega en Brujo, con Romualdo Brito. Son los vallenatos de 1 en Radio 1, la de 1. ¡Ay, ay!
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1: Tenemos la 1:31 en Radio 1, la de 1, 93.9. 1:31 en Radio 1, la de 1. Y seguimos a esta hora con todos los oyentes que se quieren ir de concierto con Radio 1, la de 1. Hola, ¿qué tal? Buenas tardes.
2: Buenas tardes, Gabos, ¿cómo está?
1: Bien, mijo.
2: Radio 1, la de 1. Quiero ir al concierto de vallenato romántico con mis compañeros de la empresa. Somos 10 personas. El vallenato se escucha bonito. En Radio 1, la de 1. Ponele. Me llamo Reynolds Fabián.
1: Subile. Ahí le mandé ya el sticker de ganador, papito. Vicky Londoño, mamita.
3: Buenas tardes, amigos de Radio 1. Mi nombre es María Victoria Misa Londoño. Porque el vallenato bonito se escucha en Radio 1. Me gustaría mucho ganarme las boletas para el concierto del vallenato.
1: Listo, mi amor. Ahí le mandé el sticker. Para que cuando entremos entregando las boletas, usted pueda ahí mismo reclamarlas. A ver quién por aquí.
4: Cabo Jaramillo, soy Milady, reportando sintonía desde Madrid, que quisiera dos boletas para el Festival del Vallenato y uno para el Chupe. Que aquí escucho mucho, Radio 1.
1: ¿Radio 1 la de qué, mi amor?
4: La de 1. El vallenato se escucha bonito, es en Radio 1, la de 1.
1: Subile. Eso sí es bonito, mi amor. Por acá me dicen una buenas tardes. Buenas tardes, mi amor, ¿cómo está? Reportando sintonía desde El Regalo de Dios. Siempre escuchando Radio 1, la de 1, la única con el sonido diferente que no tiene ninguno. Desde Industriales, Kiosquito, El Regalo de Dios. Allá donde vende los almuercitos, la hervecita, el tinto y todos los fierros. Radio 1, la de 1, las 24/7. Y me pide Avecitos. Ay, fue madre, los diablitos del vallenato, Avecitos. Con mucho gusto, mi amor. En Radio 1, la de 1.93.9. A ver qué me lo dice por aquí. Dice Dolly desde El Regalo de Dios. Gracias a Radio 1, la de 1, eres la mejor, Dolly, Regalo de Dios. Subile, con mucho gusto, mi amor. Gracias siempre por la sintonía, por la compañía en la 1 de los paisas. A ver quién está por el audio acá, Wilson, ¿qué más? ¿Qué se dice? ¿Cómo va la nota?
5: Hola, Radio 1. Muy fiel oyente de Radio 1, la de 1. Voy a hablar con Wilson de aquí del barrio del Salado. Quiero ir al gran festival del vallenato romántico. Y uno para el chupe. Que escucho mucho, Radio 1, la de 1.
1: Papi, le falta decir porque el vallenato se escucha bonito es en Radio 1, la de 1. Tenemos la 1:34 en Radio 1, la de 1, 93.9. Vamos a esta hora a conocer con quién, con los diablitos del vallenato. La canción se titula Besitos. Seguidamente llegan los muchachos con la canción Dicen que soy. ¡Ay, ay! ¿Que dónde escucha el vallenato bonito?
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1: Así de sencillo.
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0: Hey, tenemos ya las 1:45 en los vallenatos de Uno de Radio 1, la de 1.93.9. Yo soy su amigo de siempre, el Gabo Jaramillo. Y me voy despidiendo, voy con los mensajes que me han enviado.
1: Hola, Gabo Jaramillo. Me llamo Irene García, que escucho yo Radio 1, la de 1. El vallenato se escucha bonito en la emisora Radio 1, la de 1, que escucho yo, la de 1.93.9. Quiero que me regale las entradas para el vallenato, el chupe, para una gallada. Te escucho de aquí de Manrique Oriental. Soy fiel oyente. Y por favor, no me dejes por fuera, porque yo quiero irme a ese concierto de vallenato.
0: Listo, mi amor. Ahí le mandé el sticker que la da como ganadora a mi vida, ¿oyó? Para que asegure sus boletas. Cuando lleguen las boletas, me dicen cuántos son los de la gallada. Angie Monsalve, mi amor, mi vida. ¿Cómo estás, mi corazón?
2: Gabo, buenas tardes. Mi nombre es Angie Monsalve, de Porto Sintonía, desde mi trabajo, Super Carnes, JH. En octubre quiero irme para el concierto del vallenato y el chupe. El vallenato se escucha bonito en Radio 1, la de 1, 93.9, la mejor emisora.
0: A los
2: subile,
0: que les...
2: subile.
0: Subile, subile, mami, más comunicaciones de los oyentes. Hola, ¿qué tal?
3: Muy buenas tardes, Radio 1, la de 1, con una fiel oyente, Luz Arena Sepúlveda, acá a la estación El Pinal, para que me regale dos pasecitos para el vallenato. ¿A dónde se escucha el vallenato mejor? En Radio 1, la de 1.
0: Mi amor.
3: Muchas gracias.
0: No es el vallenato mejor, mi amor. El vallenato se escucha bonito. Es en Radio 1, la de 1.93.9. Pero tranquila, mami, ya ganó con eso. Con eso ya ganó mi corazón. Esta es Radio 1, la de 1.93.9. Tengo más oyentes a esta hora en la 1 de los paisas. Esta es Radio 1, la de 1.93.9. A ver, más comunicaciones a esta hora en Radio 1, la de 1. A ver qué dice. Y le voy a poner la invitación para que sepan cuál es el gran concierto que tendremos del vallenato con los mejores artistas. Del vallenato romántico. Vuelvo con ustedes después de esto para que lo escuchen. ¡Atención! 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
0: Francisco Javier.

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0: Ese es el gran concierto que tendremos del Chupe. El concierto del Chupe, el concierto, el festival del vallenato romántico. Y uno pa'l Chupe con Radio 1, la de 1, 93.9. Concierto que va a ser gratiniano. ¿Qué hay que hacer? Manda notica de voz. Hola, ¿qué tal, Gabo Jaramillo? Me llamo fulano, fulana. Los escucho en tal parte. Y quiero boletas para el Festival del Vallenato Romántico y una pa'l Chupe de Radio 1, la de 1, 93.9. Porque el vallenato se escucha, es bonito en Radio 1, la de 1. Aura Lucía.
3: Gabito, buenas tardes. ¿Cómo estás, mi amor? ¿Bien o no? Soy Aura Lucía de Manzanares. El vallenato se escucha bonito en Radio 1, la de 1. Corazón, quiero boletas para irme para el conciertazo de vallenato y para el Chupe. Yo escucho Radio 1. ¿Y por dónde pasa a escuchar Radio 1?
0: Ya ahí le mandé el sticker, mi amor, ya se lo mandé.
4: Hola, Gabo, mi nombre es Alesa y los escucho desde el barrio Sucre. Quiero boletas para el Festival del Vallenato Romántico y para el Chupe, porque el vallenato se escucha bonito, es en Radio 1, la de 1, 93.9.
0: Ya le mandé el sticker, mi amor, es ganadora. Cuando sienta que estamos regalando, entregando las boletas, pues simplemente nos escribe y nos dice: yo soy una de las ganadoras, me voy con una callada de 10 para mandarle 5 pases dobles. ¡Hey, Luz Edilma!
5: Hola, amiga, soy Luz Hernández de Manrique La Cruz. Deseo boletas para el gran concierto del vallenato, del Chupe 1. Porque el vallenato se escucha bonito, es en Radio 1, 93.9. Por donde pasa uno, se escucha Radio 1. Fuerte abrazo para todos.
0: Aleida Toro, mi amor.
6: Muy buenas tardes, Gabo. Habla de Laida Troposal con Gabo Jaramillo. Muy buenas tardes, Gabo Jaramillo. Habla de Laida Troposal con Junto San Cristóbal. Para participar por las boletas, yo quiero boletas para ir al concierto del vallenatísimo román, del vallenato romántico. Porque el vallenato no se escucha bonito, sino en Radio 1, la de 1.
0: Eso sí es bonito, carajo. Hacer,
6: por favor, el vallenato de Marte mando pude. Dios me lo bendiga, feliz tarde.
0: Ya le mandé el sticker, mi amor, ya le mandé el sticker de que es ganadora, Mari.
7: Hola, Gabo, muy buenas tardes. Mi nombre es Maribel, del barrio Buenos Aires. Quiero boletica para el vallenato bonito y una para el Chupe. El vallenato se escucha bonito, es en Radio 1, la de 1, 93.9, la mejor de Medellín.
0: Ya te mandé el sticker, mi amor, ya te mandé el sticker como ganadora, listo. A ver, ¿quién por aquí?
8: Gabo, hola, te habla Victoria desde Copacabana. Yo escucho Radio 1, la de 1, y quiero boletas para el Festival del Vallenato y el Chupe, porque el vallenato se escucha bonito, es en Radio 1, la de 1, 93.9. Gracias.
0: Eso me encanta, eso me encanta, eso me encanta. A ver, ¿quién está por el audio acá? Hola, ¿qué tal, qué tal, qué tal, qué tal, qué tal, qué tal, qué tal? Decímelo, Luz Dari, decímelo.
9: Hola, Gabo, buenas tardes. Habla Luz Dari Jiménez de acá, desde Itagüí, reportando sintonía. Gabo, regálame el pasecito doble para el Festival Vallenato, porque el vallenato se escucha bonito en Radio 1, la de 1.
0: Ahí le mandé el sticker, mi amor, con mucho gusto, Luz Edilma.
10: Gabo, habla Luz Restrepo de Castilla. El vallenato se escucha bonito en Radio 1, la de 1, 93.9. Y también para la boleta del Chupe.
0: Ahí se la mandé, ya le mandé, mi amor, el sticker. Cuando estemos entregando las boletas, usted me dice: vea, yo soy una de las ganadoras. Soy una de las ganadoras. ¡Listo! Todos los que le estoy mandando el sticker son ganadores ya. Todos los que le estoy mandando el sticker ya son ganadores de las boletas para el gran Festival del Vallenato Romántico del Chupe con Radio 1, la de 1, 93.9. Liliana Vanegas.
11: Buenas tardes, mi nombre es Liliana Vanegas, de San Antonio de Prado. Quiero ir al concierto del vallenato. Por donde pasa uno, siempre escucha Radio 1, la de 1.
0: Listo.
11: Subirle, subirle.
0: Los que me faltaron, les voy a contestar.
11: Quiero doble boleta.
0: Ahí le mandéme ya, mi amor. Los que me faltaron, les voy a contestar internamente para que sepan que ya son ganadores de la boleta, o sea, para el Festival del Vallenato Romántico y del Chupe con Radio 1, la de 1, 93.9. Y yo me despido con esta canción que hace nada más y nada menos Luis Mateus. Esta canción, con esta me despido. Yo soy su amigo de siempre, el Gabo Jaramillo. Los quiero con el corazón. ¡Ay, ay! Ya viene Checho Zapata.
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3: En Radio 1 son las 2:14.
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Ave María, oiga, 2:25. Están escuchando a esta hora Radio 1 Medellín 93.9. Tarde fenomenal de este martes, tarde espectacular de este 8 de septiembre, mes del amor y la amistad, mes de los enamorados. Cuénteme pues cuántas endulzadas lleva, ¿ah? ¿Cuántas endulzadas le ha tocado? Desde el 1 de septiembre ya tienen al menos una. Y eso que ya pues los amigos secretos han como cambiado que mucho. Ya eso ya ha cambiado muchísimo porque... No, que pa' qué tanta endulzada, que tanta cosa. Que eso cada 8 días pa' uno estar repartiendo por ahí mecato en una bolsa y dejas negras. ¿Ah? Que esa cantidad de bromas, que 2 chicles que pintan la lengua. ¿Ah? Que papel periódico pa' envolver ahí frutas de aguacate, que ya eso todo pasado de moda. Entonces ya, ya mejor dicho, usted entrega el papelito... Usted da el papelito y ponen una fecha, por ejemplo, 20 de septiembre. 20 de septiembre es el día del descubrimiento y ese día, ¿qué es lo que hacen? Se da una endulzadita. 20 de septiembre, antes del descubrimiento, se da una endulzadita ahí, se entrega como para que la gente más o menos sepa cómo es la movida. Y ya después, ese mismo día, se descubre. No, muy pobre eso así. No, era más chévere antes.

sus hogares, otros retornan a esta hora a sus puestos de trabajo y estamos listos para comenzar el día de hoy con estas Uno Tardes, las Uno Tardes ganadoras de Radio Uno Medellín 93.9. El abrazo para todos, ¿qué tal? Buenas tardes, buenas tardes, buenas tardes, ¿qué tal, familia?

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1: ¡Ey, qué tal! ¡Feliz tarde a todos los oyentes que a esta hora se conectan con nosotros desde diferentes puntos de la ciudad de Medellín! Saludo para todas aquellas personas que a esta hora van por acá reportando sintonía, se van conectando con nosotros desde diferentes puntos del área metropolitana. Y qué bueno es empezar estas tardes, hombre, con actitud positiva, con bonitas palabras. Qué bueno empezar esta tarde de este martes con ese pensamiento positivo de que todo va a salir muy bien, de que las cosas van a ir mejorando y de que todo se va a ir acomodando, de que todo se va a ir acomodando, de que todo va a salir bien y que esas dificultades, que esos problemas que muchas veces la vida pone ahí en el camino porque son pruebas que la vida va colocando, son piedritas que dice, bueno, ya, usted va bien en el camino, listo, vea, vea esta piedrita, pues vea, ¿ah? A ver cómo es que usted va a sortear esta situación. Y es ahí cuando tenemos que ser más fuertes, tenemos que estar orándole mucho a Dios para que nos ayude a sortear este tipo de situaciones. Pero lo más importante es agradecer todo lo que hoy tienes y que un día usted pidió. Agradezca lo que ya llegó, lo que se quedó, lo que usted aprendió y hasta aquello que de pronto no salió como lo esperaba. Hay que agradecer por todo. A veces estamos más pendientes de lo que nos hace falta, de cosas que de pronto, pues, hasta ni necesitamos. Pero muchas veces pedimos y pedimos y pedimos y nos olvidamos de agradecer lo que tenemos en el momento: el techo, el trabajo, el empleo, el carro, la moto, la bicicleta, la familia, la salud. Tener todo esto, que es una bendición, que realmente es un regalo. Es el momento entonces, hombre, de estar felices, de estar contentos. La vida sigue. Es el momento de seguir disfrutando como siempre de la vida. ¡Qué bonita! Vive la vida. Mira que se va y no vuelve. Así dice la canción. Oiga, oiga. Así es. 2:30 p.m. Se dirige el Gabo Jaramillo. Checho Zapata, quien los acompaña a esta hora. Tarde de este martes. Qué alegría saludar a muchos de ustedes. Qué alegría estar por acá. Saludando a todos nuestros grandes amigos.

0: Ave María, hombre. ¡Ah, qué belleza! Suena eso, pero bonito, ¿no? Y si una canción de esta suena bonita, imagínese cómo estaremos este próximo 4 de octubre en ese gran festival del vallenato romántico, donde el vallenato sí suena bonito. ¿En dónde es? Aquí en Radio 1.
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0: Así es, muy bien. Toda esta tarde voy a estar entregando boletas para este gran concierto. Toda la tarde voy a estar entregando pases dobles para que nos vamos a disfrutar de este evento en el mes de octubre. Listo, para que estén ahí pendientes. Sigan participando con Radio 1 93.9. Me voy a ir para el WhatsApp en este momento porque quiero saludar a toda la gente en esta tarde, en este martes. Bueno, ¿dónde están pues, muchachos? ¿Ah? ¿Dónde se encuentran a esta hora? A ver, vamos a hacernos esa maratoncito de saludos en esta tarde. ¿Le queda facilito enviarme la notica de voz? ¿Le queda fácil mandarme por ahí el audio? Está desde el taxi, la volqueta, la tractomula, está desde el supermercado, nos escucha a esta hora desde la tienda, está en este momento desde la farmacia, el restaurante, centro comercial, nos está escuchando en este instante desde la charcutería, está en este momento camellando por ahí en el toldito, está vendiendo la lotería, la frutica, vendiendo por ahí el tintico, la aromática. Cuénteme ya mismo, 314-49-39-93-9. Va a saludar especialmente en esta tarde a los muchachos que están volteando por ahí en las calles, ¿ah? A todos los vendedores ambulantes. Oiga, muchachos, bloqueadorcito, pues. Bloqueadorcito, si son tan amables, muchachos. Qué calor tan. Hoy se está haciendo ese calor tremendo. Oiga, qué calorcito. Picante, picante, picante. Buenas.
2: Checho, Radio 1, la de 1.
0: Eso.
2: Estamos en Bello. Colchones Alex Duples. Estamos
0: colchones
2: acá todos escuchándolo.
0: Alex Duples. Listo. Ahí en el municipio de Bello. Colchones Alex Duples. Vea que berriondera. Y así están en las redes sociales también. Dolly Rúa. ¿Qué más, mi amor? ¿Cómo estás? ¿Bien o no?
3: Desde el regalo de Dios.
0: A
3: Radio
0: 1,
3: la de 1.
0: Eso.
3: ¿Media o miedo?
0: Ah,
3: ¿qué dicen mis muchachos?
0: ¿Cómo?
3: Ah. Hoy nos dañamos, bueno.
0: Hoy nos dañamos. Ay, huepucha, por Dios. ¿Ah? Chuchito, Chuchito.
4: Chechito, Chechito, buenas tardes, Chuchito Díaz.
0: ¿Qué más, mijo?
4: Por acá reportando, Chechito. Gracias, hermano, por darnos la manita ahí con EPM. Ya están ahí los de la cuadrilla. Ahí trabajándole allá ese derrame de agua.
0: Ah,
4: que escucho
0: bueno,
4: mucho
0: listo,
4: Radio 1,
0: listo.
4: La de uno, subirle pues, Checho.
0: Sí, ayer que nos enviaste el tema del daño, inmediatamente lo reportamos ahí a EPM y nos enviaron ahí un radicado. Nos enviaron un radicado y estábamos pues como al pendiente. Incluso ya en un ratico me iba a pegar la llamadita, porque me gusta dejar como esas cositas ahí acá como en pendientes para uno hacerle seguimiento, a ver si es verdad que van o no van, pero mire qué chévere, hombre, Chuchito, mío le pague. ¿Qué más, Yubisay, cómo va?
5: Desde las 70, Yubisay con el manito todavía.
0: Vea, mi amor.
5: Bendiciones, ah.
0: Echate bloqueadorcito, mi negra, que te vas a quemar. Buenas. A ver, yo veo por acá quién está allá.
6: Chacho, muy buenas tardes, bendiciones. Dios te bendiga, Dios te guarde, Dios te cuide.
0: Gracias,
6: pues. Sintonía desde la Camila.
0: ¿En la Camila?
6: Por donde pasa, ahí, se escucha.
0: La Camila es bello, ¿cierto? Sí.
6: Subile, pues.
0: Hacele pues. Gracias, Luz Adriana Giraldo. Ve, por ahí te voy a poner un cosito de queda registrada. Pero, mi amor, ya usted, mejor dicho, está más en ese concierto que afuera, ¿listo?
7: Yo Checho, Radio 1, la de 1. Pica bueno, charcutería, Nueva York, Gustavo Marín en la toma.
0: ¡Eso! Ahí la charcutería, ¿qué? Gaseosita, periquito tintico, cuente a ver, cervecita, mecatico, para ir a tomar por allá. Cuente a ver, 2:43 minutos. Este artista estará con nosotros este próximo 4 de octubre. Les hablo de Pacho, Francisco Javier, al lado de Juan Chiverrocal. ¡Ay! Mira cómo suene bonito. Y es acá en Radio 1, ese vallenato, bebé.

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3: En Radio 1 son las 13 de la tarde, 3 minutos.
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0: ahí está Calibre 50. Esta canción titula Mi Problema. ¡Ay, qué bonito! Tarde de este martes. Son las 3:07. 3:07, están escuchando a esta hora Radio 1 Medellín 93.9.
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0: Oye, un abrazo pues ahí a todos los conductores, muchachos, a toda la gente que a esta hora está por ahí en las calles, vea, de buses, de colectivos, de taxis, de camiones, de servicios especiales, de vehículos particulares, conductores a esta hora de ambulancias, en los Rayazul que a esta hora van subiendo y bajando ahí desde el Aeropuerto Internacional José María Córdoba. Saludo pues ahí a los conductores de volquetas, tractomulas. ¿Quién nos falta? Ah, lo sé, claro que sí, muchachos. Los repartidores de mercancía, vea, ahí en los furgones. Los que reparten a esta hora la parva, la leche y los quesitos. La gente que sigue laborando por allá en la mayorista, vea, ahí de una brincaron que por qué no los habíamos saludado pues hoy, ¿ah? A la gente ahí en la central mayorista, acá en la minorista, en la placita de Flores, la plaza de mercado de Campo Valdés también. Oigan, nos escuchan bastantico por allá por esos laditos. Voy a saludar a esta hora a don Fernando. Don Fernando en el municipio de Itagüí. Y quiero agradecerle, don Fernando, a usted y a su familia por hacernos la donación de la silla de ruedas que estábamos buscando. ¿O le parece que hace días nos copió una muchacha que necesitaba una silla de ruedas para la mamá arriba por el sector del Popular Santo Domingo, por esos laditos, y que también necesitaba unos pañales? Tuvimos a eso dándole que uno o dos ditas y a la final pues nos apareció un angelito, nos apareció don Fernando con una silla de ruedas nuevecita. Está nuevecita, nuevecita. Ahí la están recogiendo ahí en Itagüí, San Isidro. Un abrazo bien especial, don Fer, para usted, para toda su familia. Dios los bendiga, Dios los bendiga. Gracias por ayudarnos a ayudar. Y que sean muchísimas, muchísimas bendiciones, hombre. Que se multipliquen esas bendiciones para el hogar, en salud, prosperidad, mejor dicho, hermano. Muchísimas, muchísimas gracias, porque además nos regaló unos pañalcitos para la señora, entonces estamos hechos con estos oyentes. Muchísimas gracias. Ahorita hacemos otra seccioncita del Uno Man, listo, para que miremos a ver qué requiere la gente, qué necesitan. Ya por ahí vi que Maribel Arango me copió que necesita unas cositas. Ahorita hacemos la sección del Uno Man, mi amor, a ver quién se pone la 10 el día de hoy, quién nos sigue ayudando. Porque para eso venimos a este mundo. Si no venimos a servir al mundo, ¿a qué vinimos? ¿Ah? Si no vinimos a este mundo a servir, ¿a qué venimos? ¿Ah? ¡Alex! ¡Qué mami papacho! ¿Cómo va la movida, pues? Saludo para la gente de a lo mejor del Gres, parcero. Vea, allá en el municipio de Itagüí. Para el pájaro loco, para el cuentagüesos. Para toda la gente, saludo para Jairito que está, mejor dicho, ya Jairo en las mieles del amor otra vez. Jairito, no crees en nadie. 3:10, buenas tardes. En el 12 de octubre está por allá Jessica y me encanta saludarte, mi Jessy, mi amor, qué rico. Gracias por estar ahí con nosotros. Hey, qué más, buenas, ¿con quién hablamos? A ver, yo veo, buenas.
2: Muchachos, muy buenas tardes, por aquí en sintonía.
0: ¿Qué más, mija?
2: Le habla Esperanza de Aves de Aranjuesa Cayetano. Por ahí, de hecho, me puedes hacer el favor y me lo colocas el vallenato.
0: Sí, señora.
2: El cóndor herido.
0: El cóndor herido.
2: Que sea, chao, y que pase una feliz tarde.
0: Lo pongo ya, mi amor, para que lo disfrute. Acá es pidiendo y colocando, mija. ¿Ah? Acá es pidiendo y colocando. Oiga, un abrazo para todos. 3:11. Dorainis, ¿qué más, mi amor? Ay, mi madre, me dolió la mano. Dorainis, ¿qué más, mi amor? ¿Cómo vas? ¿Bien o no? A ver, Carlotica.
3: Ay, bueno, eso también es de Radio 1. Hola, hola, hola, hola. Ay, locura, mi amigo. Ay, Radio 1, Radio 1. Ay, un saludo para Jonathan, que se quedó sin arroz con pollo. Ay, no. Se quedó sin arroz a esta hora. Ay, qué locura. subirle, Rayo Bola de uno. Ay, pasensei, ay no.
0: Ay, Carlota. Carlota, Carlota. ¿Ah? Freddy, ¿cómo estás?
4: Radio 1, la de 1. Freddy Peláez de Envigado, del barrio Alto de Misael.
0: Yo, parcero,
4: ¿usted qué? Un favor y me colocas el disco Amor de Taberna.
0: Claro.
4: Feliz tarde para todos, gracias.
0: Oiga, muchas gracias a todos, buenas. ¿Quién más está por acá reportando sintonía? A ver, yo veo.
5: Buenas tardes, Gabo Jaramillo.
0: Eso.
5: Hablas con Mónica.
0: Ah, este es de tempranito,
5: Ramírez,
0: listo.
5: Del barrio Boston Sucre.
0: Para las boletas.
5: Te llamo a ver para que me puedas regalar dos boleticas.
0: Sí,
5: para
0: sí,
5: el
0: sí,
5: Festival
0: sí.
5: del Vallenato. Eso. Y Chupe.
0: ¡Ave María!
5: Por favor, las espero con ansia. Muchas gracias, nada más.
0: ¿Ah? Muy pendiente, mi amor. Muy pendiente que ya nos va a llegar por ahí el QR para empezar a entregarle. ¡Listo! Oiga, 3 de la tarde, 12 minutos. Y estuvo ayer de moda eso. Y todavía, que el tema de los 80s. Todo el mundo ahí con su fotico en los 80s. ¿Ah? Buenas, buenas. Buenas tardes, Luciana. ¿Desde dónde nos innovates? ¿Qué se necesita para un anuncio publicitario? Amor, ya te voy a hablar. ¿Listo? Primordialmente platica para pautar. ¿Listo? Luciana, ya te voy a dar el número de un asesor, mi amor. ¿Listo? Para que te indique qué tienes que hacer para que entres a pautar acá con Radio 1, la de 1. Paula,
6: sí,
0: ¿qué
6: pues,
0: más?
6: Chichito, lo que pasa es que hoy en día se olvidan más chichipatos. Yo opino lo mismo. No hay nada como el amigo secreto de antes.
0: Ah, hermanos sí.
6: Unidos.
0: Sí, sí, sí. Es que eso que una endulzada nada más una vececita y ya no. La gracia es uno cada 8 días dar. La gracia es uno cada 8 días recibir ahí el paquetico de... ¿ah? De goodies, de chitos, de esos mecatiquipitos y todas esas cositas, ¿no? ¿Ah? Pero de... Claro, vea, de la rosquilla nos dicen por acá, Checho, el paquetico de chitos. ¿Ah? No, pero mejor dicho, las tradiciones se van acabando. Se van acabando las tradiciones. Ya cuando menos piensen, no, jugar amigo de Creto. Hágale que nos descubrimos ahí por WhatsApp, cualquier cosita. No, no, no, por Dios bendito. Oiga, 314. Deberíamos regalar una fiesta para que descubran el amigo de Creto. No. Ustedes ponen. La galladita ponen. Mejor dicho, la vuelta y nosotros colocar como la rumba. Llevarles los artistas, llevarles el sonido, el DJ, para que tengan una parranda bien sabrosa, ¿ve? ¿Por qué no? ¿Ah? ¿Está sabrosa esa idea o qué? ¿O no aguanta? ¿Será que no aguanta? 314, para uno ir a colocarles musiquita y llevarles un artista.

0: Bueno, a las 3 de la tarde, 22 minutos, 3 de la tarde, 22, ya vengo con los servicios sociales. Listo, para que mande la notica de voz, me cuente a ver si usted está desempleado, si está desempleada, me hace señitas para que miremos a ver si la ayudamos a conseguir trabajito acá en Radio 1, la de uno, papá, para eso estamos, la emisora que sí sirve. La emisora que sí, sí, sirve Radio 1.
1: Sí, sí, sirve Radio 1.
0: Bueno, 3 de la tarde, 23 minutos. Me voy por acá con otro saludito de otros oyentes que me hace falta por acá saludar. Lorita Suaza. Y ya voy por acá a contarles un poquitico sobre los barrios donde se va el agua el día de hoy. Recuerden que desde las 8 de la noche comienza ese racionamiento. Para que sepan, pues, muchachos, hay que cuidar, ¿va?, este calor del día de hoy tan berraco, ¿ah? ¡Qué tremenda chispita! Y eso por allá por Piedras Blancas. Estábamos viendo unos videos que nos estaban enviando desde la alcaldía y todos esos videos que reparten por acá, pues, en el grupo de periodistas. Oiga, tremendo. ¿Qué está muy bajito eso? Y no es charlando. Está pero bajito, bajito eso. No es charlando que... Ay, que es que la quitan por quitarla. No, por quitarla. Eso es, mejor dicho, se va mermando todos los días. Va mermando la vuelta. Buenas.
2: Checho, buenas tardes. Reportando sintonía de Caragüez. Laborando, Checho.
0: ¿Qué más, mijo? ¿Cómo estás?
2: La de uno. ¿Cómo le pasa? Escucha la de uno.
0: Vea, saludo para la gente de la carpintería en el sector de San Benito. Checho, salúdate para aquí a los carpinteros, mijo. Ah, buenos días. En la ladrillera aquí en San Cristóbal, el Mello, Juan Carlos. Gracias, Checho. En la estación El Pinal. Por acá reportando sintonía, me llamo Adriana, mi amor, usted ya tiene su boleta ganada, mi vida, relajadita, apenas nos llegue el QR, yo empiezo a reenviarles a ustedes todo eso para que estén listicos. Buenas,
3: Radio,
0: ¿qué más?
3: Radio 1, buenas tardes.
0: ¿Qué más?
3: Mi nombre es Feira y Nestros Asprilla.
0: ¿Cómo está?
3: Un grandísimo favor.
0: Cuente.
3: Yo escucho mucho Radio 1.
0: Sí.
3: Necesito que me colaboren con un trabajo medio tiempo.
0: Ajá.
3: De 2 a 10 de la noche, ayudante de cocina.
0: Ah, bueno.
3: En restaurante.
0: Listo, pero yo lo
3: voy a poner. Mi número es 320-556-4947.
0: ¿Sí? Vea, pues, muchachos, necesita una cocinera. ¿Usted tiene restaurante de pronto por ahí? ¿Ah? ¿Tiene de pronto usted cafetería, restaurante? Necesita una persona que quiera camellar, que realmente quiera bolear. Vea, ahí tiene a nuestra gran amiga. A esta hora que está buscando camellito, 320-556-4947, 320-556-4947, para que le peguen pues la llamadita. Listo, John, ¿qué más?
4: Checho, buenas tardes, ¿cómo estás? Radio de la Divina, John Jairo Larrea.
0: ¿Qué más,
4: John? Desde la Esperanza Amarilla.
0: Eso.
4: Checho, me hace un favor, me pone Mujer Marchita.
0: Mujer Marchita.
4: Uy, tremendo tema. Gracias, chao.
0: Oíste, eso es tremendo clásico. Cuando va a comenzar la noche, na, na, na. Bueno,
5: Checho, buenas. Checho, reportando sintonía del barrio París. Para que me saluden los zapateros.
0: Los zapateros. También los zapateros.
5: Subile.
0: Los de la ebanistería. ¿Quién más me falta por saludar? El taller de confecciones. Ah, el taller de confecciones. No, mi amor, el número de la señora. Silvia, que necesita trabajito es 320-556-4947. Ah, sí, mi amor, el que usted me envió, ese es 320-556-4957. Esa es mi vida, le dar trabajito, pégale la llamadita pues ya que la está esperando mi hija, ¿ah? Y que arranca el día de hoy si le toca de una vez, que está que se trabaja. 327 minutos, 327, bueno,

0: Es una gran realidad.
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1: Eso, vea pues, para que se lo disfruten ahí los muchachos de W Motos y las muchachas. ¿Cómo va el boleito pues, ah? ¿Cómo va el trabajito por allá, muchachos, muchachas? ¿Mucha moto por arreglar? Ah, cuente a ver, cuente a ver. ¿Cómo va ese boleito por allá? ¡Ave María! Buenas tardes a todos los oyentes que a esta hora nos siguen por acá reportando sintonía, que llegan a esta hora por acá a enviarnos esos mensajes. Checho, te faltó el taller de ornamentación en Suatá, Metalarte y Soluciones. Saludos a todos los hermanos chisperos, bendiciones. Esto es por allá por Boyacá, porque nos escuchan es a través de la internet en www.rcnmundo.com y también desde la aplicación nueva que es RCN, la descargan ahí desde la Play Store, desde la App Store y listo, sencillo, a escuchar Radio 1, mejor dicho, venteado por toda parte, por todo lado. Bueno, pilas pues, el agua se va hoy, sí señores, de 8 de la noche a 4 de la mañana. ¿En qué sectores? Pues mucha atención porque comenzamos el día de hoy por cuenta pues de este fenómeno del niño que, mejor dicho,

¿Sabe cómo lo calificaron las autoridades? Como el peor fenómeno del Niño de la historia. Que está bastante largo. Y al rato no llueve, pues así durito que uno diga como que, ay, para uno descansar, ¿no? Hay veces medio brizna. Y esa briznita lo que levanta son unos vapores, los berracos que, ah, dan es como gripita. Pero bueno, pilas pues, porque a causa de este fenómeno del Niño, hoy comienzan nuevamente los racionamientos acá en la ciudad de Medellín. Mire, ¿en qué sectores? En el barrio Carpinelo, el Compromiso, la Avanzada y la Esperanza número 2. En el sector de la Cruz, Mariacano, Carambolas, San José de la Cima número 1, Versalles número 2, Manrique Oriental y Santa Inés. Atención, Campo Valdés número 1, La Piñuela, Las Esmeraldas, Manrique Central número 1 y Manrique Central número 2. Y en las estancias sería el sector de San Antonio, Villa Lilian, Villa Hermosa, Batallón Girardot, de San Miguel, La Mansión y Llanaditas. Y súmele a esto el sector de Barrio de Jesús y el Alejandro Echavarría. Ah, bueno, y también el sector de Caicedo. Listo. Y Los Ángeles y algunos sectores de Boston. También se va el agua. Por acá nos estaban actualizando la información. De 8 de la noche a 4 de la mañana. De 8 de la noche a 4 de la mañana se va el agua. El día de hoy, listo, 3:35.

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2: Bueno, a esta hora tenemos un oyente. ¿Quién llama?
3: Sí, Sebastián.
2: Bueno, ¿y qué canción vas a pedir?
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0: a las 4 de la tarde, 8 minutos. Están a esta hora escuchando ustedes Radio 1 Medellín 93.9, tarde de este martes. Ave María, y sabe que es lo mejor, por donde pasa uno, se escucha Radio 1, la de uno.
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0: Oiga, para esta tarde, qué bueno saludar a tanta gente que nos sigue en este instante por acá reportando sintonía, que nos sigue por acá acompañando en este momento desde muchos sectores de la ciudad de Medellín, el área metropolitana. Gracias a cada uno de los oyentes por estar en este momento, vea, al pie del cañón. Cuente pues, cuenten a ver desde dónde nos están escuchando. 314-4939-939. A ver pues, hombre, buenas tardes. El saludo por acá el día de hoy para Eliu. Ah, sí, dice por acá Eliu. Por ahí están reportando sintonía. Buenas tardes, ¿qué más, Checho? Sonia Cadavide, por acá reportando sintonía. ¿Qué dicen por acá? Buenas tardes, Checho, reportando sintonía desde el corregimiento de San Cristóbal. Feliz de escuchar Radio 1, la de uno. Y por donde pasa uno, siempre se escucha Radio 1, la de uno. Bueno, 4:09 minutos, 4:09. ¿Qué tal si nos vamos en este momento entonces con una tanda de servicios sociales a ver qué es lo que necesita la gente, qué requieren a esta hora?
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0: Vamos a ver, buenas tardes, ¿con quién hablamos?
3: Radio 1, Radio 1, buenas tardes. Mi nombre es Feira y nuestro Sasprilla. Necesito un grandísimo favor. Yo escucho mucho Radio 1. Necesito que me colaboren con un trabajo medio tiempo, de 2 a 10 de la noche, ayudante de cocina.
0: Sí, sí.
3: En restaurante. Mi número es 320-556-4947.
0: Listo, 320-556-4947.
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0: Ojo, porque requieren mayordomo con conocimientos en ganado de leche, con conocimientos de cerdos desde el lechoncito en adelante. Atención, pueden contactar a Catalina Vendaño al 316-470-2764. 316-470-2764.
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0: ¿Qué más vemos por acá, Checho? Buenas tardes. Para un servicio social, soy carpintero con experiencia. Manejo desde diseño, ensamble, instalación. Lo que ustedes necesiten, lo que requieran, ahí estamos a la orden. 323-627-6500. 323-627-6500.
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0: Catalina Velázquez está buscando empleo en servicios generales. Catica Velázquez busca empleo en servicios generales. 316-895-9867. 316-895-9867. Para que le peguen la llamadita a Cata.
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0: ¿Qué más necesitan, muchachos? ¿Qué más necesitan a esta hora? Cuenten a ver, 314-4939-939. Un abrazo pues bien especial a todos los oyentes que nos siguen por acá escuchando a través de la internet. Oiga, qué bueno saludar por acá a la gente de Suiza. ¡Ketsi! ¿Qué más, mi amor? ¿Qué te habías hecho? ¿Ah? Tiempo sin saber de vos, Ketsis, qué alegría saludarte. También a tu mamá Belki, allá en España. Siempre nos están ahí escuchando, Ketsis. Gracias, mi amor. Ah, 4:12 minutos, 4:12.

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0: Bueno, a las 4 de la tarde, 23 minutos, 6:04 de la tarde, 23 minutos. 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Tarde bonita, calurosa, soleada en la ciudad de Medellín. ¿Qué hubo, pues, Juber? ¿Qué, mami rey? ¿Cómo estás? ¿Bien o no?
1: Hola, Radio 1, aquí con mi amigo Frank, que va a saludarlos. Hello,
2: mi amor, Colombia.
1: Ok, ahí estamos, firme al cañón
0: de Tour. Eso, vea. ¿Ah? ¿Ese es de dónde, Juber? ¿Ah? Como por allá de China, por esos lados, ¿o qué? Ah, cuente a ver, ¿de dónde es el hombre? ¿De dónde es el hombre? Buenas tardes, Francisco, por acá reportando sintonía desde el restaurante Oliva, escuchando Radio 1, y quiero saludar a mi amigo Ricardo López con la canción El Santo Cachón. ¡Ah, juepucha! ¡No jodas! ¡Ah, no jodas, hombre! El Santo Cachón, va pa' esa, muchachos. Oiga, 424, la gente que está por ahí en restaurantes, cafeterías y panaderías, ¿cómo va el tema de los rollitos a esta hora? ¿Ah? ¿Cómo va el tema de los rollitos a esta hora? Cuenten, pues. ¡Ave María! Cuenten, pues. Mucho churrito. Buenas tardes, ¿qué más?
3: La de un...
4: ¡Hecho! ¡Hecho, buenas tardes, Checho! ¿Cómo estás, mijo? Mijo, vamos a tener que entregarle el niño ese a Bienestar Familiar, mi
0: no,
4: hermano.
5: Usa no cualquiera de los camiones para tener...
0: Ni Bienestar lo quiere.
4: Bienestar Familiar. Ah. El niño ese, a ver qué hace con él, mi hermano, porque está imposible el caballero ese, el muchacho ese. Checho, Dios te bendiga, Checho.
0: Gracias, mijo,
4: escuchando
0: gracias.
4: Escuchando como siempre, mi hermano, la mejor emisora.
0: Radio 1, Radio 1.
4: Del planeta, la mejor emisora de Colombia, donde se escucha el vallenato bonito, mi hermano. Dios Eso. Te bendiga, mi hermano.
0: Hágale, pues. 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Buena.
6: Checho, Checho, Checho. Hoy es martes. Ni te cases, ni te embarques, ni te vayas para otra parte.
0: Eso.
6: Escuchando la mejor emisora de Radio 1. Checho, teneme en cuenta para ir para las boletas, hombre.
0: No, pero vamos de una.
6: Teneme en cuenta ahí para las boleticas, Checho.
0: No, no, me.
6: 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Radio 1 le de uno. Subile, subile, Checho.
0: No, no, no, papá. Con todo el gusto. Usted me dice cuántas necesita. Y de una, parcero, yo las mando aquí de una. No hay no que me diga cuántas requiere, qué necesita, y de una, mijo. Buenas tardes, ¿con quién hablamos? ¿Ah?
1: ¡Checho, Checho! ¡Ey! ¡Checho, primo hermano, Checho!
0: ¿Qué más, mijo, cómo estás?
1: Ya volví, Chechito, volví, primo.
0: ¿Dónde estabas, ey, pues?
1: Checho, para que me complazca con una canción ahí, no joda. Doblaron las campanas de mi compadre Diomedes.
0: Eso,
1: Checho, que Dios te bendiga y te guarde, primo.
0: ¡Ave María! Buenas, ¿qué más? ¿Con quién hablamos? Por acá, a ver, buenas.
7: Checho, Checho, Checho, Checho. Buenas tardes, buenas tardes.
0: ¿Qué más? ¿Cómo estás?
7: Checho, Juan David habla.
0: Juan, ¿cómo estás?
7: Tenía por acá el de Belén Rincón.
0: Ah, qué berriondera, hermano.
7: Este trabajo, saludame a través de Vigilancia.
0: Eso.
7: Checho, por favor, me puedes complacer con dos cancioncitas.
0: Contame. Sí, sí.
7: De Rafael Orozco. Reconozco que te amo y relicario de besos.
0: Hágale, pues, de una.
7: Radio 1, la de uno.
0: Hágale, pues, de una. 4:27 a las 5 de la tarde. Vamos a tener el vacilón de la tarde aquí con Radio 1, la de uno.

0: Oiga, 4:38, 4:38. 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Gracias pues ahí a cada uno de ustedes por acompañarnos. Buenas.
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0: Oíste, qué bueno, porque vamos a tener muchos artistas. Vamos a tener una gran cantidad de artistas en este gran festival del vallenato romántico y la única emisora que lleva a los artistas, mejor dicho, face to face, o sea, frente a frente, cara a cara, tú con tú, yo con yo, para que se tomen la fotico de Radio 1, la de uno. Es la única emisora acá en la ciudad de Medellín que hace estos eventos para poder acercar a los artistas con el público, con los oyentes de uno. Karina, ¿qué más? ¿Cómo estás? Buena tarde. Que sí, mi amor, claro que sí, ve. Ah, estás registrada ya, mi vida, y apenas me llegue por acá el QR, de una inmediatamente, lo vamos a estar enviando. Buenas tardes, Gloria, ¿cómo estás? Contame a ver en qué podemos ayudarte, cómo podemos servirte. Buenas tardes, Checho, voy por acá en el metro, pero quiero boletas, de una, vea, ahí queda registrado ya y queda ya chuleadito. Nos vemos el 4, buenas, ¿con quién hablamos?
2: Chochito mío, mi gran amigo, mi buen amigo.
0: Yo, mi muchacho, ¿usted qué?
2: Por Colombia, aquí por Colombia hacia el centro, está la vida muy despejadita, muy sabrosa.
0: Qué bueno, qué bueno.
2: Chochito, por donde pasa uno, no escuché, no radio, uno la de 1.93.9. Chechito, para ver si de pronto me puede complacer con una cancioncita que le he pedido, Nelson Ciro.
0: Sí,
2: loco,
0: sí.
2: La encuentro en YouTube, en cualquier plataforma de esas.
0: Eso.
2: Quiero oírlo sonar en esa emisora, Chechito mío, muchas gracias.
0: Voy a mirar a ver. Voy a mirar a ver. Patricia Tamayo, buenas. Angélica Restrepo, ¿qué más? Edwin. Edwin Arley, ¿qué más, mi hermano? ¿Cómo estás? ¿Bien o no? Hágale, parcero, vea. Queda de una registrado. Ya sabe que nos pillamos allá. Listo, en el concierto, un abrazo. Ketsis, vamos para el concierto. Ah, se anima a venir por acá el 5 de octubre, el 4. A ver, 4:40, están escuchando la uno de los paisas.

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0: 5:14, 5:14, están escuchando a esta hora Radio 1 Medellín 93.9, tarde fenomenal. Hey, tarde de este martes, y aquí estamos felices y contentos de poder acompañarlos a través de Radio 1 Medellín 93.9. Gracias pues ahí a toda la gente que a esta hora nos acompaña. Gracias a toda la gente que nos reporta sintonía. Y muchos de ustedes que en este instante pues van camino ya hacia sus hogares. Una tarde bien bonita, una tarde bien calurosa en la ciudad de Medellín, el área metropolitana. Tarde fenomenal, una tarde para seguir disfrutando de toda esta programación de Radio 1. La de uno. Oiga, qué bueno saludar a tanta gente que el día de hoy sigue por acá conectada con nosotros desde muchas tiendas, supermercados. Veo por acá el reporte de sintonía de mucho conductor de la Esperanza Amarilla. Veo por acá mucha gente que en este momento nos están copiando, que ya están a punto de salir para la casa, pero que quieren pedir las boletas para el concierto el próximo 4 de octubre. Oiga, un concierto espectacular, un concierto fenomenal. Vamos a tener el Festival del Vallenato Romántico para que estén ustedes ahí atentos con Radio 1, la de uno, porque acá el vallenato sí suena bonito, bonito.
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0: Así es, el 5:14, Checho Zapata, quien los acompaña a esta hora.
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0: Así es, aquí estamos pues en esta tarde de este martes y vamos a empezar en este momento por acá a contarles cuál es el pico y placa en la ciudad de Medellín para el día de hoy. Particulares, muchísima atención, 1 y 4, vehículos particulares, placas terminadas en 1 y en 4, motos 2 y 4 tiempos, restricciones para placas iniciadas en 1 y en 4. Para el día de mañana, muchachos, recuerden placas 0 y 2 o los dígitos 0 y 2. Listo. Particulares, el día de hoy 1 y 4, mañana 0 y 2, motos 2 y 4 tiempos, hoy 1 y 4 y mañana 0 y 2, para que lo tengan presente los conductores de uno. Listo, ya venimos con informaciones, ya les estaremos contando a ustedes sobre noticias, sobre cositas que han pasado en la ciudad de Medellín. Noticias que nos siguen a esta hora llegando desde muchos puntos de la ciudad, desde muchos puntos del área metropolitana. Y aquí estamos entonces listos para comenzar este retorno a casa. Gracias pues ahí a toda la gente que nos acompaña. Gracias a cada uno de ustedes por estar en sintonía de Radio 1, la de 1, B516. ¿Ah? B516, Maribel, mi amor, dame un momentico, ¿sí? Dame un momentico que ya vamos a hacer la seccioncita. Dame un momentico, listo, que ya venimos con esa sección del 1 más. 5:16.

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0: Bueno, 5 de la tarde, 25 minutos. Es 5 de la tarde, 25. Están escuchando Radio 1 Medellín 93.9. A esta hora, pues estamos disfrutando de este retorno a casa. Mire, en este momento, a las 5 y 24 de la tarde, nos están contando ya los comunicadores del metro que se ha solucionado el inconveniente técnico en un tren, y luego de regular las frecuencias de los trenes de la línea del metro, a esta hora ya se normalizó el tema del servicio, porque hace un ratico había presentado fallas técnicas uno de los trenes y por eso estaba el tema como complejo. Para la gente que de pronto nos estaba preguntando que qué ocurría, que qué pasaba, había fallas en uno de los vagones, en uno de los trenes, y por eso era el retraso el día de hoy. Pero ya por acá los muchachos del metro nos indican, nos dicen, superado ya el inconveniente técnico, ya estamos trabajando en la regulación, ya está nuevamente en este momento ahí el tema para que la gente pueda retornar nuevamente a casa con tranquilidad. 5:25 minutos, vamos a ver cómo está el tema de las calles. ¡Listo! Vamos a revisar por acá qué nos dicen los oyentes, cómo está en este momento el tema de la movilidad. Si usted es conductor de uno y en este momento está en las calles, hágame señitas.
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0: Me va a contar en este momento. 314-4939-939. Me va a hacer señitas, me va a contar cómo está el tema de las calles. Listo, mire, por ejemplo, ya empezaron acá a llegar los mensajes. En este instante, muchísima atención, Puente San Juan, saliendo del soterrado de Parques del Río, la movilidad está lenta hacia el norte por alto flujo vehicular. En el sector, muchísima atención, ¿esto es en dónde? Ah, bueno, por el sector de Castipán, también está lento el tránsito a esta hora por alto flujo vehicular. Sector de la Minorista, Bomberos Libertadores, lento está el tránsito a esta hora por alto flujo vehicular, y también está lento en el sector de López de Mesa, ahí en la 80 con la 80, para que lo tengan presente. Buenas.
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4: Checho, conductor de uno y para uno, la mejor es Radio 1.
0: Gracias.
4: 93.9, Checho. Norte, sur, después del Parque del Poblado, hermano. No he podido llegar a Santa Fe. No se mueve, Checho, no se mueve.
0: ¿Cómo le parece?
4: 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Subile, Checho.
0: Ah, ¿cómo le parece, pues? A ver qué más nos dicen a esta hora a través de Radio 1, la de 1. Buenas tardes, ¿qué más, Checho? Por acá por la autopista norte también está lentico. Buenas.
5: Chechito mío, buenas tardes, Chechito mío, reportando sintonía por aquí de sur a norte. De la terminal de transporte, muy congestionado, porque una colección abadito de eso, ya una colección de un carro con un furgón.
0: Ah, pues, pucha.
5: Ya hay colección ahí, hay un tranco muy horrible.
0: Sí.
5: Porque me tengo en cuenta los boletitos, Chicho.
0: No, de una, cuente con ellas, papá, de una, hágale que, de una, mijo, listo, hágale, papá, que ya queda, mejor dicho, listico. Cuando me llegue el QR, me hace señita, me recuerda, para enviarle ahí el pase doble, y nos vemos allá el próximo 4 de octubre, en el sector, muchísima atención. Vamos, yo creo que lo vamos a hacer ahí en la Guandola. Nos vamos para la Guandola. ¡Listo! Muchísima atención. ¿Cómo les parece, hombre? Hay dolor en Medellín por la muerte de Juliana Ávila tras sufrir un paro cardiorrespiratorio durante la maratón este fin de semana. Recordemos que hubo una carrera acá en la ciudad de Medellín el pasado fin de semana y, pues, lastimosamente, hay que informar que una de las personas que estaba pues dentro de esta carrera, murió. Mire, la muerte de Juliana Ávila, una joven de 20 años que participó en la edición 2026 de la Maratón Medellín.

atendida de manera inmediata. Posteriormente, fue trasladada al Hospital General de Medellín, donde permaneció bajo atención médica. Sin embargo, pese a los esfuerzos del personal de salud, finalmente falleció en las últimas horas. La noticia ha causado especial impacto debido a la corta edad de la participante y a que la emergencia ocurrió en medio de una actividad deportiva que congregó a miles de corredores en diferentes categorías. Este martes, el presidente del Consejo de Medellín, Alejandro Devedud, rindió un homenaje a Juliana Ávila durante una sesión de la corporación. El concejal expresó su solidaridad con los familiares y allegados en medio de la conmoción generada por su fallecimiento. Más noticias a esta hora a través de Radio 1, la de uno. Atención, informaciones, titulares que les contamos a esta hora a través de los 93.9. Bueno, muchísima atención, les informamos. Ojo, porque hallaron muerto alias Chester en la cárcel de La Estrella. Atención, porque Andrés Felipe López Bedoya, conocido como Chester, fue hallado sin vida en una celda de la cárcel de La Estrella, donde purgaba una condena de 6 años y 4 meses de prisión. A esta persona la capturaron el pasado 23 de febrero en la vereda de la Guacatala de Caldas. Su detención se dio tras ser vinculado a un homicidio cometido con arma de fuego en medio de una riña. Abro comillas, se encontraban dos personas, entre ellas alias Chester, se generó una riña, inicialmente se agreden con arma corto punzante y posteriormente este sujeto esgrimió un arma de fuego y le propinó varios impactos a la víctima, cierro comillas. Señaló el general Henry Bello, quien para la época era el comandante de la Policía Metropolitana del Valle de Aburrá. Y por este crimen se llevó a cabo su captura. ¡Atención! La información que nos entregan a esta hora sobre esta noticia, las autoridades, ¡atención! Nos dicen a esta hora las autoridades que Andrés Felipe López Bedoya purgaba una pena de 77 meses de prisión y una multa de 1.334 salarios mínimos mensuales legales vigentes, se precisó el juez, negándole a su vez toda posibilidad de pagar la pena en su lugar de residencia. Esta persona continuó detenida en la cárcel de La Estrella, como ocurrió desde su captura a principios del año. Sin embargo, 2 semanas después, el hombre fue encontrado muerto por funcionarios del INPEC que hacían la ronda en la madrugada del día de ayer, lunes 7 de septiembre. Las autoridades hasta el momento desconocen las causas de su muerte. Este hombre de 23 años, aunque no se descarta que tenga que ver con causas naturales, ya que una de las razones que habría llevado a solicitar la casa por cárcel fueron problemas de salud. Información que les entregamos a esta hora a través de Radio 1, la de 1, son las 5:33.

0: Oiga, 5:45, 5:45, están escuchando a esta hora Radio 1 Medellín 93.9. Nidia Rodríguez, ¿qué más? ¿Cómo estás? ¿Bien o no? Deis, ¿qué más? ¿Cómo vas? Mary, hermosa, ¿qué más allá en Támesis, Antioquia? Buena.
1: Chechito, Chechito, ¿cómo vamos, parcero? ¿Bien o no?
0: ¿Qué más, mi rey?
1: Ya empezó a la altura de la Guacatala. Ya
0: sí, señor,
1: empezó
0: ya veo por ahí.
1: A la altura de la Guacatala.
0: Ya ay, veo por ay, ahí. Ay, mijito. Ah, ya veo por ahí el taco. Buena.
2: Chichito, Chichito, muy buenas tardes. Estoy por acá en este hueco de la ciudad y por acá te escucho en estos huecos tan calurosos.
0: Ave María.
2: En estos hornos que parece para asar pollo.
0: ¿Cómo te
2: por
0: parece?
2: Acá te están escuchando en unos grandes almacenes, Chechito.
0: ¡Ah, qué bueno!
2: Tú eres el mejor, Chechito. Tú eres el mejor.
0: Gracias. Oíste, muchísimas gracias a la gente del centro de la ciudad. Siempre nos escuchan. Por ahí, esta semana veníamos caminando por allá de... por los lados del Parque de las Luces, el sábado que tuvimos evento. Oye, qué cantidad de negocios, qué cantidad de almacenes de electrodomésticos, de pijamas, donde venden tenis, hay mucha gente que vende por ahí bolsos, gorras, que venden cobijas. Nos escuchan mucho por ahí, hombre, ¿ah? Un abrazo bien especial. 5:47.
3: Checho, Checho, muy buenas tardes. Por donde pasa uno, se escucha Radio 1, la de uno, Checho. Checho, Checho, ¿cómo hago para reclamar las boletas que he estado desactualizado?
0: No, mijo.
3: Registrado, pero no sé cómo reclamarlas o cuándo.
0: Nosotros las enviamos al WhatsApp para que esté pendiente. Listo, como es QR, ya todo es digital. Nosotros se la estamos enviando al WhatsApp desde, yo creo que ya esta semanita empezamos a enviárselas ahí a el WhatsApp, muchachos. Listo, para que lo tenga presente los oyentes de Radio 1, la de 1. Atención, ¿quién está detrás del homicidio en Jericó? Atención, porque las autoridades están investigando el hallazgo de un hombre atado de manos. Las autoridades judiciales investigan las circunstancias. Muchísima atención del homicidio de Andrés Nelson Hernández Ortiz, cuyo cuerpo sin vida fue hallado en la vereda Padutal, ubicada a unos 30 minutos del casco urbano del municipio de Jericó, Antioquia. El hecho se reportó hacia las 7:30 de la noche, luego de que la comunidad alertara a la fuerza pública sobre la presencia del cadáver en la zona. El procedimiento de la inspección técnica de este cadáver estuvo a cargo del personal de la Unidad Básica de Investigación Criminal de Támesis. Los uniformados preliminarmente establecieron que la víctima presentaba una herida profunda en el cuello, al parecer ocasionada con un arma cortopunzante, y tenía las manos atadas. Los organismos de seguridad adelantan las indagaciones pertinentes para esclarecer los móviles de este hecho, que hoy pues tiene en jaque, que perturba la tranquilidad, de muchísima atención de los habitantes de este municipio del suroeste antioqueño. Bien, son las 5:49 minutos, 5:49. 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
1: Bueno, a esta hora tenemos una oyente.
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0: las 6:16, Juancho Agudelo. Oiga, cuánta verdad. Ah, en esta canción, La Ley de la Vida. 6:17 minutos. 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Gracias pues ahí a toda la gente que a esta hora nos sigue por acá acompañando desde diferentes puntos del área metropolitana. Bueno, vamos a revisar por acá el tema de la movilidad. ¿Cómo se encuentra en este momento? Buenas, ¿qué más?
1: Ese accidente tiene un taco monumental en esta autopista.
0: Vea
1: a
0: pues.
1: A la altura de Bancolombia, de aquí de...
0: Por la regional.
1: Y aquí en Las Vegas, por
0: sí,
1: el lado
0: señor.
1: De la regional. Pero grandísimo.
0: Vea, sí, es que hace ratico está eso, ¿ah? Hace ratico está eso porque por acá me están contando... que hay una congestión por ese lado de Las Vegas. También me decía hace un momentico Viviana, que qué cosa tan horrible, por Dios. Buenas tardes, ¿qué más, Checho? ¿Cómo estás? Reportando por acá sintonía desde el corregimiento de San Sebastián de Palmitas. Siempre es un placer escucharlos. Siempre me da mucha alegría que nos acompañen durante todos los días. Ahí a través de la emisora, los escuchamos acá pues desde San Sebastián de Palmitas, hasta que vengan por acá a tomar chocolatico caliente, ¡qué rico! Oye, cómo es de bonito ese corregimiento, ¿ah? San Sebastián de Palmitas, bien bonito que es el corregimiento. Buenas, ¿qué más? ¿Cómo estás, hombre? Checho, por acá por la autopista norte. Mijo, hay congestión vehicular a esta hora, ¡listo! Buenas tardes, ¿qué más, Checho? ¿Cómo estás? ¿Bien o no, mijo? Ve por acá por los lados de Parques del Río, por los industriales, Avenida Los Industriales, mucha congestión vehicular. Buenas tardes, amigos de Radio 1, la de 1, me dirijo hacia el norte, voy llegando a esta hora por acá, por la regional, a Bomberos Libertadores, y hay mucha congestión vehicular, hay parqueadero gratis por estos laditos. Nos dicen William Duque. Gracias, William. Un abrazo para ti. Dios te bendiga. Elda, mi amor, ¿qué más? Por allá en la Gabriela, ¿cómo va mi vida? ¿Bien o no? Oiga, recuerde pues que el día de hoy comienzan los cortes de acueducto. Ojo, porque hoy, 8 de septiembre, ya en cuestión de un ratico, a las 8 de la noche, comenzarán los cortes de acueducto en la ciudad de Medellín. Continuamos con el racionamiento de agua debido a esta ola de calor que afronta Colombia. Mucha atención. Hoy iniciamos entonces a las 8 de la noche con estos cortes en el barrio Carpinelo, El Compromiso, La Avanzada y La Esperanza. Además, se suma el barrio La Cruz, Mariacano, Carambolas, San José La Cima número 1, Versalles número 2, Manrique Oriental y Santa Inés. Pilas, habitantes de la comuna 4, porque en el sector de Campo Valdés número 1, La Piñuela, Manrique Central 1 y 2, también se va el agua. Igualmente para la gente del sector de Villahermosa, en el sector de las estancias de San Antonio, Villa Lilian, Villahermosa, Batallone, Girardot, de San Miguel, La Mansión y Llanaditas, se va el agua también el día de hoy. En el sector de Barrios de Jesús, el Alejandro Echavarría, sector de Caicedo, barrio Los Ángeles y en algunos sectores del barrio Boston. Estos cortes serán hasta mañana, 4 de la mañana. Igual recoja un poquitico de agua por si las moscas, por si de pronto no viene y le toca madrugar a camellar, pues al menos se haga ahí el lavadito del avioncito, al menos como para que pueda salir a camellar. 6:22, mañana también van a presentarse cortes, pero bueno, mañana les vamos a estar entregando los barrios desde temprano, que también van a tener cortes para no irlos a confundir. Estos que les acabo de dar, estos barrios, arrancan hoy el racionamiento desde las 8 de la noche hasta el día de mañana a las 4 de la mañana. ¿Listo? Para que lo tengan presente. 6:22 minutos, 6:22 en Radio 1, la de 1. 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Bueno, vámonos con un poco de noticias de orden público. Atención, porque un hombre fue enviado a prisión por el presunto crimen de su padre. Esto ocurrió en el municipio de Río Negro, Antioquia. Atención, porque la Fiscalía General de la Nación judicializó a Daniel Bedoya González, de 33 años, señalado como el presunto responsable del crimen de su padre, que ocurrió el pasado 3 de julio en la vereda La Quiebra, en el municipio de Río Negro. De acuerdo con la investigación adelantada por el ente acusador, la víctima, un hombre de 59 años, habría recibido una herida con arma cortopunzante en el pecho luego de que se registrara una discusión de carácter familiar con el hoy investigado. El hecho es materia de investigación y la Fiscalía presentó ante un juez los elementos recopilados durante las labores de la Policía Judicial, con lo que se busca establecer las circunstancias en las que ocurrió la muerte del hombre y la responsabilidad que tendría Bedoya González. Daniel Bedoya González fue capturado el pasado 13 de septiembre en el municipio de Bello. Atención, durante un procedimiento que fue adelantado por funcionarios del Cuerpo Técnico de Investigación CTI con apoyo de la Policía Nacional. Tras su captura, el hombre fue presentado ante las autoridades judiciales para el desarrollo de las audiencias concentradas. Durante estas diligencias, la Fiscalía le imputó el delito de homicidio de acuerdo con los elementos que hacen parte de la investigación. Sin embargo, Daniel Bedoya González no aceptó los cargos formulados en su contra. La no aceptación de los cargos significa que el proceso judicial continuará y que será la justicia la encargada de determinar a lo largo de la investigación la responsabilidad correspondiente. Dentro de las actuaciones adelantadas por las autoridades, la Policía Judicial habría establecido además que el hombre investigado presuntamente también amenazó de muerte a su madre. ¿Cómo le parece? Y este elemento también hace parte de la investigación por parte de la Fiscalía. Son las 6:24 minutos, 6:24. 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
3: A las 6 de la tarde, 38 minutos, 6:38, seguimos a esta hora acompañándolos a través de Radio 1 Medellín 93.9. Un abrazo para todos los oyentes a esta hora, martes 8 de septiembre. Y aquí estamos, pues, disfrutando a esta hora de toda esta programación musical. Un abrazo a todos los conductores de Uno que en este momento nos siguen informando en este instante cómo están las vías de la ciudad de Medellín. Muchísima atención, sector de Coltabanco, hay congestión vehicular. Sector de la Quebrada Minitas, ahí por el barrio Tricentenario, por la regional, también hay movilidad reducida a esta hora por alto flujo vehicular. 6:39, nos vamos con la información deportiva a través de Radio 1, la de 1. Bambino, buenas tardes.
4: Abrazo, saludo especial a toda la audiencia, las noticias deportivas del día. Lo primero es que hasta ahora juega Independiente Santa Fe por la Copa Suramericana frente a Vasco da Gama, este único equipo colombiano que está en evento internacional. Lo segundo, Medellín ya está en Pasto. Mañana jugará la Copa Betplay. Clasificación, un solo partido, o clasifica o queda eliminado. 8:10 de la noche mañana en esta copa, buscando el rival de Atlético Nacional. Solo se hace un partido para aligerar el campeonato que se vio detenido por el tema del terremoto en Colombia y no hay fechas. Se buscó el que estaba mejor clasificado en el primer semestre en el tema de puntaje. Pasto 34, Medellín 26, por eso el partido mañana es en Pasto. El que gane entre Medellín y Pasto va a enfrentar Atlético Nacional en la siguiente ronda, que es cuartos de final. Nacional, que ayer goleó 3-0 al Deportivo Cali. También la misma situación, tenía mejor puntaje Nacional frente al Cali, por eso fue local, aunque sin público, porque está sancionado justamente por la final de la Copa del año pasado, que era Nacional Medellín. Pero ¿cuál es el tema? Si clasifica Medellín frente a Pasto, la siguiente llave es Nacional Medellín. Esa es la siguiente llave. El ganador de Pasto Medellín va con Nacional en cuartos de final de esta Copa Betplay. La otra noticia tiene que ver con el Balón de Oro y dos jugadores colombianos nominados. Balón de Oro como el mejor del mundo. Uno es Luis Díaz, el hombre del Bayern de Múnich, y el otro es Julián Quiñones. Nació en Colombia, nacionalizado mexicano, y jugó el Mundial con México. Bueno, eran algunos mitad y mitad, 50 mexicanos, 50 colombianos. El tema también es que hay dos, por lo menos, de nuestro país nominados. Los otros y grandes favoritos a ganar está Lamin Yamal, por ejemplo, que viene de ganar el campeonato mundial con España. Este podría ser favorito a ganárselo. Está también Kylian Mbappé, el francés. Está Erling Haaland, el noruego. Vinicius, el brasilero del Real Madrid, Marquinhos del Paris Saint-Germain, Lionel Messi también, en prácticamente su último año, donde ya se despidió oficialmente de la selección argentina, y repetimos, pues, por Colombia, Julián Quiñones y Lucho Díaz, el delantero del Bayern Múnich. Saludo especial, feliz noche a toda la audiencia.
3: Gracias, Bambi, muchísimas gracias. 6:42, ya vengo por acá con los servicios sociales. Y venimos con la sección del Unoman de Radio 1, la de 1.

0: las 6 de la tarde, 50 minutos, 6:50. 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Gracias a toda la gente que nos sigue acompañando en este momento desde diferentes puntos de la ciudad de Medellín. Muchísimos de ustedes que siguen a esta hora por acá reportando sintonía y nos siguen enviando sus audios, nos siguen enviando por acá el reporte de movilidad a través del 314-4939-939. 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
0: Así es, el 6:51 nos vamos con una tanda de servicios sociales.
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0: Ojo pues, 6:51, servicios sociales a esta hora, a través de Radio 1, la de uno. Mire, desde tempranito, por acá me habló una oyente, ella se llama Maribel Arango. Maribel, desde temprano, pues me había escrito por acá, a través del WhatsApp, me dijo, quiero pedirles un favor. Lo que pasa es que mi cuñada es una persona de escasos recursos. Es una persona de escasos recursos y pues queremos pedirle el favor a todas las personas que de pronto nos puedan ayudar, que nos puedan colaborar. Ella ya dentro de poco pues va a tener un bebé. Ella está en embarazo y ya dentro de poco pues va a dar a luz y necesitamos de pronto ropita. Yo le pregunté a ella, ¿pero qué? ¿Ropa nueva? Nos dijo, no, si tienen ropita para un niño que esté en buen estado, eso sí, ropita para un niño que esté en buen estado, nos la pueden donar, que nosotros con todo el gusto la recibimos. Y aparte de eso, el que nos quiera de pronto ayudar con pañales, con cremitas, pañitos, pues se lo vamos a agradecer mucho. Ella es una madre que es pues de bajos recursos y que está próxima a dar a luz y no tiene pues como la forma de comprar todas estas cositas para el bebé, pijamitas, no tiene pues como la forma de comprar los pañales, las cremitas. Y bueno, si usted nos quiere ayudar, si de pronto conoce a alguien que tenga por ahí ropita de segunda en buen estado para un bebé recién nacido, para un niño, nos hace señitas, nos dice que con todo el gusto podemos nosotros ayudarle. Mire, si usted quiere colaborarnos con este servicio social, nos escribe 314-4939-939, que nosotros ya hacemos el puente para que ustedes se comuniquen con Maribel, se pongan de acuerdo y así puedan ir a recoger las prendas. ¡Listo! Por favor, si alguien nos puede ayudar. Si la ropita está nueva, pues chévere, muy rico. Pero si la tienen de segunda, en buen estado, ella dijo que también la pueden recibir. Y aparte de eso, pues necesitan los pañales, pañitos, mejor dicho, lo de la pañalera. Ustedes saben, los que tienen de pronto hijos, saben cómo es el tema ya en un hospital, qué es lo que piden cuando están recién nacidos, que uno corre ahí con esas cositas. ¿Listo? 6:54 minutos, 6:54. Pilas, pues, voy a estar atento. Si alguna cosita, me dejan el mensajito, me dicen, Checho, vea, yo puedo colaborar, que yo aquí hago el puente para que podamos conectarlos. ¿Listo? 6:54 en Radio 1.